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4: 6 de la tarde con 5 minutos. La temperatura es 30 grados.

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2: 6 de la tarde con 13 minutos. La temperatura es...

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2: 6 de la tarde, con 20 minutos.
0: La temperatura es 30 grados.

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2: 6 de la tarde con 24 minutos.
3: La temperatura es 30 grados.
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8: Mañana será 14 de septiembre, ya prácticamente en el previo de nuestra gran fiesta mexicana. Y tendremos la presencia de Samara Martínez, impulsora de la Ley Trasciende, para garantizar la eutanasia y muerte digna. Vamos a hablar de su iniciativa, que ya fue presentada ante el Congreso.
9: Tendremos la opinión del doctor Miguel Crespo Alvarado.
8: En el contexto internacional estará con nosotros el licenciado Arturo González. Vamos a hablar de los resultados de la Encuesta Nacional de Victimización y Percepción sobre Seguridad Pública, Coahuila, el estado más seguro. Tendremos al doctor Armando Paredes, presidente del Consejo Directivo del Observatorio de Educación de La Laguna. También tendremos a Moyarse en el contexto deportivo y cerraremos con el editorial de Noticieros Green. Saben que los esperamos.
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2: 6 de la tarde, con 28 minutos.
3: La temperatura es 30 grados.

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2: 6 de la tarde. Con 36 minutos.
0: La temperatura es 30 grados.

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1: Globo, éxitos todo el día. 91.1. 6 de la tarde, con 45 minutos. La temperatura es 30 grados.

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1: Globo. Éxitos todo el día. 91.1. 6 de la tarde con 52 minutos. La temperatura es 30 grados.

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1: Globo 91.1. 6 de la tarde con 57 minutos. La temperatura es 30 grados. 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
2: 6 de la tarde con 58 minutos. La temperatura es 30 grados.

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1: Globo. Éxitos todo el día. 91.1. 7 de la noche con 5 minutos. La temperatura es 30 grados.

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1: Globo. Éxitos todo el día. 91.1. 7 de la noche con 12 minutos. La temperatura es 30 grados.

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2: 7 de la noche con 19 minutos. La temperatura es 29 grados.

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0: Globo 91.1. 7 de la noche con 23 minutos. La temperatura es 29 grados.
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2: 7 de la noche con 26 minutos. La temperatura es 29 grados.

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1: Globo. Éxitos todo el día. 91.1. 7 de la noche con 34 minutos. La temperatura es 29 grados. 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
1: Globo. Éxitos todo el día. 91.1. 7 de la noche con 41 minutos. La temperatura es 29 grados.

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1: Globo. Éxitos todo el día. 91.1. 7 de la noche con 48 minutos. La temperatura es 29 grados.

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2: 7 de la noche con 54 minutos. La temperatura es 29 grados.
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2: 7 de la noche con 55 minutos. La temperatura es 29 grados.

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2: 8 de la noche. Con 3 minutos. La temperatura es 29 grados.

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1: Globo. Éxitos todo el día. 91.1. 8 de la noche con 11 minutos. La temperatura es 29 grados.

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2: 8 de la noche. Con 19 minutos. La temperatura es 29 grados.

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0: Globo 91.1. 8 de la noche con 23 minutos. La temperatura es 29 grados.
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14: 8 de la noche, con 27 minutos. La temperatura es 29 grados.

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1: Globo. Éxitos todo el día. 91.1. 8 de la noche con 36 minutos. La temperatura es 28 grados.

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0: Éxitos todo el día. 91.1. 8 de la noche con 43 minutos. La temperatura es 28 grados.

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1: 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Éxitos todo el día. 91.1. 8 de la noche con 50 minutos. La temperatura es 28 grados.

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1: Globo 91.1. 8 de la noche con 55 minutos. La temperatura es 28 grados. 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
2: 8 de la noche con 56 minutos. La temperatura es 28 grados.

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1: Globo. Éxitos todo el día. 91.1. 9 de la noche con 3 minutos. La temperatura es 28 grados.

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2: 9 de la noche con 11 minutos. La temperatura es 28 grados.

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2: 9 de la noche. Con 20 minutos. La temperatura es 28 grados.

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2: 9 de la noche con 24 minutos.
3: La temperatura es 28 grados.
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2: 9:29 p.m. La temperatura es 28 grados.

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0: Globo 91.1. 9 de la noche con 37 minutos. La temperatura es 28 grados. 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
0: 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La temperatura es 28 grados.

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2: 9 de la noche con 46 minutos. La temperatura es 27 grados.

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2: 9 de la noche, con 55 minutos. La temperatura es 27 grados.

0: Muy buenas noches, bienvenidas y bienvenidos a La Hora Nacional. El próximo 15 de septiembre conmemoramos un día que forma parte de nuestra memoria como nación, el inicio de la independencia de México.
1: Nuestro país se ha construido con ideas, acciones, así como el esfuerzo de mujeres y hombres que en distintos momentos han contribuido a transformar a México, lo que significa honrar nuestras raíces y seguir construyendo entre todas y todos el país que queremos.
0: Entre las mujeres que hicieron historia durante la lucha de independencia se encuentran Josefa Ortiz Téllez Girón, Leona Vicario, Manuela Medina y Gertrudis Bocanegra. Ellas demostraron que la libertad también lleva nombre de mujer.
1: Además, conoceremos el desenlace de México Canta 2, el concurso que de alguna manera está cambiando la narrativa de la música y promueve el arte, el talento y la paz.
0: Hablando de música, tendremos un recorrido por una de las grandes expresiones de nuestra identidad, el mariachi, este género reconocido en el mundo.
1: Aprovechamos también para recordarles que los leemos en nuestras redes sociales. Si tienen alguna duda, sugerencia o requieren de información sobre alguno de nuestros temas, nos encuentran como La Hora Nacional Oficial en YouTube, Facebook, Instagram, TikTok, X, Spotify y en el número telefónico 5534-834239. También nos pueden enviar un correo electrónico a lahoranacional@segov.gov.mx.
0: Hoy concluyó la iniciativa México Canta 2 y conoceremos a quienes hicieron suyo el género del regional mexicano, pero también una nueva generación de artistas que busca renovar la narrativa de nuestra música y mantener vivas, a través del arte y la cultura, nuestras raíces mexicanas.
1: Los ganadores tendrán una participación especial este 15 de septiembre cuando se presenten nada más y nada menos que en el Zócalo de la Ciudad de México durante la ceremonia del Grito de Independencia.
2: Hoy concluyó México Canta 2, el concurso binacional que reunió a jóvenes de México y Estados Unidos para impulsar nuevas voces y nuevas narrativas dentro de la música regional mexicana. La convocatoria estuvo dirigida a jóvenes de entre 18 y 29 años y buscó que la música hablara de amor, desamor, identidad, diversidad, superación y orgullo por nuestras raíces mexicanas. México Canta 2 forma parte de la Estrategia Integral de Atención a las Causas y plantea a la cultura y a la música como herramientas para abrir oportunidades a las juventudes, fortalecer su talento y cambiar las narrativas tradicionales de la música. En esta segunda edición se registraron 16.289 jóvenes de México y Estados Unidos. De ellos fueron seleccionados 14 semifinalistas, 7 representantes de cada país. Después de las semifinales, 2 participantes más avanzaron a la siguiente etapa mediante la votación del público. Y hoy, en la gran final, el público eligió quiénes serían los ganadores de esta segunda edición. Más allá del concurso, se abrirá camino a una nueva generación de artistas. Muy pronto, en La Hora Nacional, los ganadores de México Canta 2.

0: Existen acciones que buscan atender de manera integral las necesidades de las personas y generar condiciones que favorezcan su bienestar y desarrollo. Porque transformar la realidad del país implica ir al origen de las problemáticas, fortalecer a las comunidades y abrir oportunidades para todas y todos.
1: En nuestra siguiente cápsula conoceremos algunos avances de la estrategia Atención a las Causas en distintas comunidades del país.
2: Es una institución estratégica del Estado mexicano, responsable de la gobernabilidad, la conducción de la política interior y la relación con los distintos órdenes de gobierno. 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Asimismo, apoyamos a los habitantes de la montaña alta y baja de Guerrero, Chiapas, Chihuahua y Oaxaca para su retorno seguro en los casos de desplazamiento. 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Recorremos casa por casa para llevar a las comunidades programas de bienestar, salud, educación, deporte, cultura, trámites y servicios. 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Y para alejar a los jóvenes de la delincuencia y las adicciones, coordinamos Jóvenes Transformando México. Con todas estas acciones, la Secretaría de Gobernación coloca los derechos y el bienestar de las personas en el centro de la política interior del país.
3: Conspiradoras, espías, combatientes, cuidadoras. Todas ellas valientes mujeres que desde distintas trincheras y de distintas formas lucharon por la independencia de México. Conspiradoras. Mujeres que arriesgaron su posición social y participaron en conspiraciones contra el régimen español, que tejieron redes de apoyo a los insurgentes, reunieron dinero, uniformes y armas. Mujeres que expresaron sus opiniones políticas propias en tertulias y en las calles, que difundieron escritos clandestinos e intentaron convencer a los soldados realistas de desertar. Cuidadoras. Mujeres que se fueron con sus familias completas a engrosar los ejércitos insurgentes, donde se encargaron de alimentar y cuidar a los enfermos y heridos. Algunas vieron morir a sus esposos e hijos mayores en los combates y a sus hijos e hijas pequeños por enfermedades o agotamiento. Espías. Mujeres que espiaban los movimientos realistas y pasaban la información a los líderes insurgentes. Entregaban cartas o armamento de un lugar a otro. Obstruían caminos. Y servían de guías de las partidas rebeldes. Combatientes. Mujeres que en situaciones desesperadas se convirtieron en combatientes encargadas de defender posiciones, de enfriar los cañones o liberar a sus familiares. Aunque fueron pocas, algunas incluso llegaron a comandar destacamentos insurgentes. Los virreyes y los comandantes castigaron la rebelión política de las mujeres, pero también la transgresión moral, por realizar actividades que no se consideraban propias de su sexo. Las mujeres sufrieron detenciones arbitrarias, la reclusión en casas de recogida, que funcionaban como cárceles, el rapto para ser utilizadas como moneda de cambio, la tortura para delatar a sus cómplices, y la ejecución a través del fusilamiento, la decapitación y la exposición de los cuerpos a modo de escarmiento. Fueron tantas las mujeres que apoyaron la lucha que en 1817 un comandante realista escribió al virrey que por sus rumbos no había una mujer que no fuera una verdadera insurgenta. Sin la valentía y el sacrificio de todas esas mujeres, el anhelo de un México independiente no se habría hecho realidad en 1821.
0: Cuando hablamos de la independencia, solemos recordar nombres como Miguel Hidalgo, José María Morelos o Vicente Guerrero. Pero aquella lucha tuvo protagonistas mujeres que arriesgaron su libertad, su patrimonio e incluso su vida. La historia de México también se escribió con voz de mujer.
1: Fueron conspiradoras, espías, combatientes, mensajeras y cuidadoras. Mujeres que participaron activamente en el movimiento insurgente y que durante mucho tiempo no ocuparon el lugar que merecían en nuestra memoria histórica. Hoy recuperaremos sus historias y comenzamos con una figura fundamental. Ella es Josefa Ortiz Téllez Girón, conocida como La Corregidora.
3: María Josefa Crescencia Ortiz Téllez Girón fue una mujer de convicciones propias que luchó por forjar una nación justa, libre e igualitaria. Nació el 19 de abril de 1773 en una familia criolla y quedó huérfana muy joven. Estudió en el Colegio de las Vizcaínas, una de las pocas instituciones enfocadas en la instrucción de mujeres. En 1793 contrajo matrimonio con el abogado Miguel Domínguez, con quien tuvo 14 hijos. En 1802, Miguel Domínguez fue nombrado corregidor de Querétaro. Allí, Josefa se ganó la simpatía de la comunidad criolla, de los indios y de los mestizos mediante obras de caridad y protección a favor de los pobres y los desvalidos, de las viudas y de los huérfanos. La invasión napoleónica a España en 1808 provocó una crisis política que alcanzó al continente americano. En Nueva España comenzaron a formarse grupos de criollos que querían la autonomía, rechazaban el mal gobierno y exigían el respeto a la soberanía del pueblo. En Querétaro, Josefa Ortiz organizó en su casa veladas literarias, cuyo verdadero objetivo era construir un plan de insurrección. A ellas concurrieron personajes como el párroco Miguel Hidalgo, los capitanes de milicias Ignacio Allende y Juan Aldama, los hermanos Epigmenio y Emeterio González. Josefa no solo ofreció el espacio para realizar las reuniones, también participó activamente informando cualquier noticia y haciendo llegar de manera segura comunicados y correos entre los conjurados. Descubierta la conspiración, Josefa lo informó a Allende, quien se encontraba en San Miguel el Grande. Ella fue aprehendida el 15 de septiembre, al mismo tiempo que estaba por iniciar en el pueblo de Dolores, Guanajuato, la lucha encabezada por Miguel Hidalgo. Josefa pronto fue liberada y continuó en contacto con los insurrectos, brindando apoyo a la causa. Sin embargo, las autoridades sabían de su simpatía con la insurgencia, por lo que, acusada de sediciosa, fue aprehendida nuevamente en 1813, con su última hija en brazos y trasladada al convento de Santa Teresa, en la Ciudad de México. Durante su reclusión, escribió al virrey:
4: ignoro cuáles sean mis delitos que han merecido semejante castigo. Yo estoy bien segura de que serán los que hayan forjado mis enemigos, enemigos de la paz.
3: Estuvo recluida hasta junio de 1817. Tras la consumación de la independencia y el ascenso de Agustín de Iturbide como emperador de México, Josefa rechazó formar parte de la corte imperial, por considerar que contradecía sus principios. Una vez instaurada la república, doña Josefa mantuvo cercanía con los principales actores políticos y rechazó recibir alguna recompensa por su papel en la lucha por la independencia. Josefa Ortiz, forjadora de una conciencia libertaria contra la opresión, a favor de la formación de un gobierno representativo y justo, murió el 2 de marzo de 1829.
0: Leona Vicario fue una mujer que convirtió sus recursos, sus contactos y su convicción en herramientas para apoyar la causa insurgente. Demostró que la libertad también se defiende con inteligencia, decisión y valentía.
1: Colaboró como informante para transmitir mensajes y apoyar a quienes lucharon por la independencia. Vamos a conocer más de su historia.
3: María de la Soledad Leona Camila Vicario Fernández de San Salvador, conocida como Leona Vicario, nació el 10 de abril de 1789. Fue hija de uno de los matrimonios más ricos de la Nueva España, lo que le permitió tener acceso a una educación amplia, que más tarde puso al servicio de la lucha de independencia, usando los nombres de los personajes de libros que leyó para crear un código secreto y mandar mensajes cifrados. A los 18 años quedó huérfana y bajo la tutela de su tío Agustín Pomposo, un reconocido abogado de la época. A pesar del cariño familiar que había entre ellos, tuvieron posturas políticas antagónicas. Leona apoyó el proyecto autonomista criollo y la insurgencia independentista, mientras que Agustín fue un fiel defensor de la monarquía española. Leona se incorporó a la agrupación secreta Los Guadalupes, que se formó cuando en 1808 el incipiente movimiento de criollos que buscaba la autonomía de la Nueva España fue duramente reprimido. Aprovechando su posición de clase, colaboró como espía y correo para que las ideas de libertad y autonomía circularan entre las clases criollas. Tras el llamado de Miguel Hidalgo en 1810, Leona Vicario aportó recursos propios, tanto para la lucha armada como para la edición de periódicos que defendían la libertad y la participación de las mujeres. También apoyó económicamente a las familias de los insurgentes apresados. En 1813, Leona fue detenida y recluida en el convento de Belén en la Ciudad de México. Durante sus juicios, no delató a ninguno de sus compañeros, a pesar de las presiones y la incautación de sus bienes. Su lealtad al movimiento y valor en esos interrogatorios protegieron a decenas de personas. Tras un audaz escape, Leona llegó a Oaxaca, en donde se incorporó a la insurgencia de Morelos y se casó con Andrés Quintana Roo. Pero el movimiento de Morelos se fue resquebrajando y Leona tuvo que huir con Quintana Roo durante años. En enero de 1817, Leona tuvo que dar a luz a su primogénita Genoveva en una cueva de Achipixtla. Aprovechando su vulnerabilidad por los cuidados maternos, Leona y Andrés fueron traicionados y apresados. Estuvieron detenidos hasta 1821, que se consumó la independencia. En 1831, Lucas Alamán, el futuro líder del Partido Conservador, quiso denostar la participación de Leona Vicario en la independencia, calificándola de heroísmo romancesco y afirmando que ella se había incorporado a la insurgencia solo para seguir a su esposo Andrés Quintana Roo. Leona Vicario escribió una aguda y contundente respuesta en defensa de la autonomía política de las mujeres.
5: Confiese usted, señor Alamán, que no solo el amor es el móvil de las acciones de las mujeres, que ellas son capaces de todos los entusiasmos y que los deseos de la gloria y la libertad de la patria no les son unos sentimientos extraños. En todas las naciones del mundo ha sido apreciado el patriotismo de las mujeres. ¿Qué tiene de extraño ni ridículo el que una mujer ame a su patria y le preste los servicios que pueda, para que a estos se les dé por burla el título de heroísmo romancesco?
0: Este 15 de septiembre los mexicanos nos reunimos alrededor de nuestra historia. Han pasado 216 años desde que inició la lucha de independencia y desde entonces nuestro país ha atravesado por profundos cambios y transformaciones.
1: Conmemorar esta fecha no significa solamente recordar el pasado, también implica mirar nuestra reconstrucción histórica y valorar nuestra libertad.
0: Al hablar de independencia vienen a la memoria nombres como Miguel Hidalgo, José María Morelos, Josefa Ortiz y Leona Vicario. Sin embargo, aquel movimiento fue mucho más amplio.
1: Miles de mujeres y hombres participaron de distintas maneras en un proceso que transformó para siempre la historia de lo que entonces era la Nueva España.
0: Todo comenzó en la madrugada del 16 de septiembre de 1810, cuando Miguel Hidalgo llamó a levantarse contra el dominio español. Pero con el paso del tiempo, la noche del 15 se convirtió en una de las grandes tradiciones cívicas de nuestro país.
1: Lejos de resolverse rápidamente, el conflicto se prolongó durante 11 años con distintas etapas, enfrentamientos y protagonistas.

0: Hidalgo fue capturado y fusilado en 1811 y posteriormente José María Morelos y Pavón asumió un papel central en el movimiento.
1: En 1813 convocó al Congreso de Chilpancingo, donde presentó Sentimientos de la Nación, un documento fundamental para pensar el proyecto de una nación independiente.
0: Los años siguientes estuvieron marcados por nuevos enfrentamientos y por la resistencia de distintos grupos insurgentes. Finalmente, en 1821, 11 años después del levantamiento inicial, se concretó la consumación de la independencia. El 27 de septiembre de ese año, el ejército trigarante entró a la Ciudad de México y llegó a su fin el dominio español.
1: Pero conseguir la independencia solo fue el inicio. Había que organizar un nuevo gobierno, crear instituciones, establecer leyes, enfrentar una situación económica muy complicada y, sobre todo, comenzar a definir qué significaba ser una nación independiente.
0: Por eso, cuando este 15 de septiembre escuchemos un ¡Viva México!, estamos recordando un proceso que permitió construir un país independiente, pero también una historia que nos recuerda que la libertad requiere del cuidado, participación y responsabilidad de cada generación.
1: Si hablamos de identidad mexicana, hay una palabra que inmediatamente nos lleva a la música. Mariachi. Sus instrumentos, sus voces y sus interpretaciones forman parte del paisaje sonoro de México.
0: En la siguiente cápsula vamos a conocer los elementos musicales que caracterizan este género y parte de la historia de una expresión cultural que se convirtió en uno de los grandes símbolos de México.

0: Nada más melódico y alegre que la música del mariachi. Sus orígenes se remontan al pueblo de Cocula en el estado de Jalisco. Algunas fuentes dicen que su nombre se debe a la palabra mariachi, que significa boda en francés. Otra teoría es que proviene del nombre de María, por los festejos patronales de la Virgen. En la época del Porfiriato, esta música se consideraba popular. Fue hasta la Revolución Mexicana que la música mariachi se extendió por todo el territorio nacional. En 1930 fue el mariachi de Cirilo Marmolejo el que introdujo el traje de charro y el sonido de la trompeta.
1: La música del mariachi es producto del mestizaje de ritmos de varias culturas. Es una fusión de sonidos huicháricas, purépechas, guaguas y afromestizos. La fusión sonora de guitarras, violines, caracolas, teponastles, flautas de carrizo y otros instrumentos indígenas es la chispa que ocasionó el nacimiento de un nuevo género, el mariachi.
0: El apogeo llegó durante la campaña presidencial de Lázaro Cárdenas, quien llevó de gira por todo el país al Mariachi Vargas de Tecatitlán. En los siguientes años, la época de oro del cine mexicano popularizó este género. Actualmente su alcance es mundial. De hecho, en 2011 la UNESCO lo declaró como Patrimonio Cultural Inmaterial de la Humanidad. El mariachi integra en su repertorio canciones rancheras, corridos, huapangos y sones jarochos, es decir, música tradicional y regional mexicana. Su origen mexicano nos hace sentirnos orgullosos.

0: Ya llegaron las fiestas patrias y también las ganas de celebrar a México. Aquí van algunas opciones para disfrutar el grito de independencia.
1: En la Ciudad de México, el Zócalo será nuevamente uno de los puntos principales de la celebración del 15 de septiembre. Contará con los finalistas del concurso México Canta 2.
0: También hay opciones culturales. En el Museo de Historia Natural y Cultura Ambiental puedes participar en el taller Ornitología Sagrada, dedicado a conocer el significado de las aves en las culturas del México antiguo. La entrada es libre.
1: También puedes darte una vuelta por el Palacio de Bellas Artes, donde se presenta el Ballet Folclórico de México de Amalia Hernández. Una muy buena opción para celebrar nuestras tradiciones a través de la música y la danza.
0: Y cerramos con una invitación para quienes disfrutan de la fotografía.
1: Para conocer más sobre esta propuesta y saber dónde visitarla, vamos a platicar con sus organizadores.
0: Hoy vamos a hablar sobre Fotoseptiembre y particularmente sobre algunas de las actividades que hay dentro de su temática, que es naturalezas no humanas. Bienvenidos a la Hora Nacional. Si nos pueden ayudar, por favor, diciendo sus nombres y a qué se dedican en todo este evento fotográfico.
2: Yo soy Petrushka, formo parte del Festival Tragaluz. Soy la directora de imagen, de diseño. Es toda la cara del festival.
3: Y yo soy Jesús Cornejo, soy director general del Festival Tragaluz. Juntos estamos ahora presentando y estamos aquí porque a través del Festival Tragaluz recibimos una invitación del Centro de la Imagen, que organiza cada dos años el Festival Fotoseptiembre, un gran festival que sucede alrededor de todo el país. Tiene como invitado siempre un país y un estado invitado. En esta ocasión nosotros, como festival, fuimos el estado invitado de Michoacán. Con esta gran colaboración que estamos justo inaugurando el día de hoy, estamos muy felices de venimos de ahí, pues se presentó una exposición colectiva de fotografía contemporánea michoacana. Básicamente es una muestra de 17 proyectos fotográficos de artistas, tanto de la fotografía, del video, del cine, de la instalación, incluso también inteligencia artificial, en donde se tratan temáticas que van más allá, básicamente sobre las naturalezas no humanas, sobre el tema de la ficción, sobre los territorios, sobre las experiencias propias, y sobre todo lo más importante es mostrar nosotros como Festival Michoacano y como artistas michoacanos, un panorama en el cual Michoacán cuenta otro tipo de historias. Cuenta historias creativas, cuenta proyectos que están al alcance desde local, estatal, nacional e internacional.
2: Esta es la cuarta emisión del festival y hemos llevado justo el origen, un poco el tema del agua y ahora dijimos era el fuego, ¿no? Lo que representa el tema del ritual en Michoacán también, uh-huh. ¿no? O sea, toda la comunidad purépecha, o sea, todo termina en el año del fuego, o sea, hay una representación muy contundente hacia el fuego y también a manera cromática, o sea, si te fijas, el Día de Muertos, el cempasúchil, uh-huh. la monarca, o sea, todo lo que tiene que ver mucho con la identidad michoacana viene de este color muy cálido y este color muy en referencia al fuego.
0: ¿Hasta cuándo, y recuérdenos, en dónde podemos ver estas fotografías?
2: El festival se va a llevar a cabo en Michoacán, uh-huh. pero ahorita justamente esta exposición, la de los futuros abiertos, que está en el centro de la imagen dentro del marco de Fotoseptiembre, uh-huh. se inauguró el 10 de septiembre y va a estar hasta febrero.
3: En la plaza de la ciudad, en el mero centro de la Ciudad de México.
0: Uh-huh. Buenísimo.
4: ¿Redes sociales?
3: Es @festivaltragaluz, nos encuentran en Instagram, en Facebook también encuentran como Festival Tragaluz y en la página como festivaltragaluz.com. Los invitamos a que nos visiten porque tenemos una actividad muy llena desde septiembre hasta noviembre, básicamente el 31 de octubre, con 25 actividades desde talleres, exposiciones, recorridos fotográficos, viajes, revisiones de portafolios, diálogos, básicamente que es como, ahora que comentas esto, Cha, yo siempre pienso como michoacano que si cualquier persona quiere practicar cualquier tipo de género fotográfico en México, tienen que ir a Michoacán. Ahí van a encontrar.
2: Ahí está.
3: Todo lo que necesiten.
1: Perfecto, Chucho. Pues muchísimas gracias.
3: Gracias.
1: Petrushka, muchísimas gracias. Les agradecemos mucho su visita. Pues habrá que ir, ¿no? A ver al hermosísimo estado de Michoacán fotografiado.
3: Exactamente. Y mientras tanto, en el centro de la imagen pueden visitar un pedacito de Michoacán.
1: Exactamente. Muchísimas gracias. Uh-huh. Y así llegamos al final de nuestra Chilanguía por esta semana, pero el próximo domingo les tendremos más información cultural.

0: Aunque no existe un texto oficial del discurso que Miguel Hidalgo pronunció el 16 de septiembre, se sabe que fue un llamado a la emancipación, a la libertad de los mexicanos y a la soberanía de nuestro pueblo, como un derecho que todos tenemos.
1: Que estas palabras nos recuerden que la libertad no es solo una página de nuestra historia, sino una herencia que se construye y se defiende todos los días. Hacemos una pausa aquí en La Hora Nacional y volvemos en unos minutos.
0: Antes de irnos, enviamos saludos para Cecilio Godínez, allá en Dolores Hidalgo, Guanajuato, precisamente la cuna de la independencia. También para Verónica Muñoz Centeno y Gerardo Domínguez.
1: Un saludo muy especial para José Manuel Esquivel Alcalá en Zacatecas. Y también mandamos abrazos a Alicia BFG, Carolina Corona Villarreal, Areli Nájera, Rafael Vázquez Castro y Sergio Puga.
0: Gracias por acompañarnos cada semana. Recuerden que nos encuentran como La Hora Nacional Oficial en YouTube, Facebook, Instagram, TikTok, X, Spotify y el número 5534-834239. Pueden enviarnos un correo electrónico a lahoranacional@segov.gob.mx.
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3: Bienvenidos a este recorrido a través de nuestro estado, sus municipios y su gente.
2: Nos complace mucho que hoy nos acompañe porque usted y su familia son la parte más importante de este programa.
3: A nombre del gobierno de Coahuila le damos la bienvenida a Melissa Cardona
2: y Víctor Antero Flores.
3: Así comenzamos en Coahuila en la Hora Nacional.
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0: Al toro lo encontramos en las antiguas culturas del Mediterráneo, asociado con rituales, mitos y poder.
1: En la antigua Creta, hombres y mujeres ya saltaban sobre toros. Después en Roma, el toro estuvo presente en espectáculos.
0: Fue en España donde esa tradición adquirió las características que terminarían dando origen a la tauromaquia.
1: Durante la Edad Media, los toros formaban parte de fiestas y celebraciones. La nobleza practicaba el toreo a caballo, utilizando lanzas.
0: También había hombres a pie, encargados de distraer al toro.
1: Poco a poco el toreo a pie fue adquiriendo mayor importancia.
0: Durante los siglos XVIII y XIX terminó de consolidarse la corrida moderna, con sus toreros, cuadrillas, ganaderías, suertes y reglas.
1: En México, la tradición histórica sitúa en 1526 la primera corrida de toros celebrada en la Nueva España, apenas 5 años después de la caída de Tenochtitlán.
0: Esta actividad se incorporó rápidamente a la vida de la Nueva España.
1: Con el tiempo, México desarrolló sus propias ganaderías y sus propios toreros.
0: El torero llegó a convertirse en una figura admirada. Uno de ellos fue el saltillense Fermín Espinosa Armillita Chico.
1: En los primeros años de Saltillo, los festejos taurinos se realizaban en la plaza de armas y corrales particulares.
0: En San Buenaventura existen referencias de corridas de toros desde 1785.
1: Las plazas eran espacios de reunión. Ahí se encontraban las familias, políticos, periodistas, aficionados y curiosos.
0: Saltillo llegó a tener diferentes plazas a lo largo de su historia.
1: Entre ellas estuvieron la Plaza Tlaxcala, documentada desde mediados del siglo XIX, la Plaza Guadalupe, de finales de ese mismo siglo, y posteriormente la Plaza Armillita, inaugurada en 1949.
0: En 1976 apareció el cortijo Alberto Rodríguez en Lomas de Lourdes.
1: Y en 1985 ocurrió algo muy particular. En las faldas de la Sierra de Zapalinamé se construyó una plaza de toros propiedad de José Luis Salas Cárdenas.
0: La plaza quedó terminada, pero nunca fue inaugurada y quedó en el abandono. Saltillo tendría después otra gran plaza, la Fermín Espinosa Armillita, inaugurada en 1992.
1: Torreón también desarrolló una importante tradición taurina. Tuvo la Plaza de Toros Torreón, uno de los principales cosos de la región.
0: Y en 2008 se inauguró el Coliseo Centenario, un moderno recinto para espectáculos, y también tuvo actividad taurina.
1: Monclova, San Buenaventura y otras poblaciones de Coahuila también tuvieron sus propios espacios taurinos.
0: En algún momento Coahuila llegó a tener alrededor de 20 plazas de toros.
1: La oposición de las corridas es muy antigua. Desde siglos atrás, hubo críticas de carácter religioso y moral contra ellas. En los siglos XVIII y XIX, ya había una sensibilidad hacia el sufrimiento de los animales.
0: En México, en 1916, durante el gobierno de Venustiano Carranza, las corridas de toros fueron prohibidas, aunque posteriormente regresaron.
1: Durante el siglo XX, los movimientos de protección animal fueron adquiriendo nuevas dimensiones.
0: En 2015 se prohibieron las corridas de toros en el estado de Coahuila.
1: El Coliseo Centenario de Torreón continuó funcionando como recinto para diferentes tipos de espectáculos.
0: La Plaza Fermín Espinosa Armillita de Saltillo finalmente fue demolida en 2025.
1: Hoy podemos estar de acuerdo o en desacuerdo con la tauromaquia.
0: Pero la historia no puede construirse solo con aquello que aprobamos.
1: Durante más de 2 siglos, la fiesta de los toros formó parte de la vida de Coahuila. De ello dependían muchas familias. La tauromaquia terminó en Coahuila, pero no debemos olvidar que existió.
0: Porque recordar una tradición no significa necesariamente defenderla.
1: Significa reconocer también que forma parte de nuestra historia.
0: Si se quiere defender u oponerse a algo, hay que conocerlo.
1: Y para conocer más sobre el tema de los toros, pueden visitar el Museo de la Cultura Taurina en Saltillo.

0: Cuenta la tradición que, cuando fundían las campanas de la Capilla del Santo Cristo en Saltillo, los habitantes comenzaron a arrojar monedas y objetos de plata para contribuir con la obra. Y entonces apareció doña Josefa Báez Treviño y entregó sus propias joyas y barras de oro y plata para que fueran fundidas junto con el metal de las campanas.
1: Detrás de esta leyenda sí existió una mujer perfectamente documentada, Josefa Báez Treviño.
0: Una mujer que en el Saltillo del siglo XVIII destacó por su capacidad para administrar grandes caudales de dinero.
1: Josefa era bisnieta de don Santos Rojo, comerciante español y uno de los fundadores de la villa de Santiago del Saltillo.
0: Y Josefa heredó, además de un patrimonio, una posición que le permitió intervenir en los asuntos de su comunidad.
1: Cuando quedó viuda, recibió una enorme herencia y comenzó una etapa que la convertiría en una de las mujeres más notables de la ciudad.
0: En 1743 fundó la Cofradía del Santo Cristo y fue su primera mayordoma. Durante 20 años estuvo reuniendo y administrando sus recursos.
1: Pero la cofradía también presta dinero y recibe intereses. Así, el capital podía seguir produciendo recursos para la capilla.
0: Josefa sabía administrar ese dinero y también sabía defenderlo.
1: Y en 1756 tuvo que reclamar judicialmente una deuda de 3.300 pesos. Aquello era muchísimo dinero.
0: Aquella mujer religiosa también sabía enfrentarse a sus deudores, administrar propiedades y proteger los intereses económicos de una institución.
1: Y su participación no terminó ahí. También destinó recursos para mejorar y alinear el antiguo callejón de Santos Rojo.
0: Pero su gran proyecto sería darle al Santo Cristo una casa digna.
1: La imagen del Santo Cristo había pertenecido a la familia de Santos Rojo y tenía una pequeña ermita, la Capilla de las Ánimas.
0: Pero los saltillenses querían un templo digno para aquella imagen.
1: La construcción de la Capilla del Santo Cristo comenzó en 1745.
0: Y entre los bienes estaba la fortuna de Josefa Báez Treviño.
1: Y también la aportación de los mineros de Villaldama, Nuevo León.
0: Y así, piedra sobre piedra, donación tras donación, fue levantándose la capilla que conocemos hoy en Saltillo.
1: Josefa aportó dinero y administró los recursos destinados al Santo Cristo.
0: Cuando terminó la construcción, parte de los recursos sobrantes fueron destinados a una capellanía.
1: Doña Josefa Báez Treviño fue una mujer de fe, pero también una mujer de finanzas.
0: Una mujer que convirtió su fortuna en parte de la historia de Coahuila.

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1: Fue en San Buenaventura donde nació uno de los huapangos más representativos de nuestra región, el huapango de San Buenaventura.
2: Su historia se remonta a principios del siglo XX y está ligada al músico sanbonense Pablo Cifuentes Bueno.
1: Pablo Cifuentes era músico y también carpintero. Formó parte, junto con sus hermanos Maximiano y José, de una agrupación conocida como la Orquesta de los Hermanos Cifuentes.
2: Cuenta la tradición que alrededor de 1900, los músicos regresaban de una boda en la hacienda de San Blas cuando se averió una rueda de la carreta. Mientras reparaban el desperfecto, Pablo comenzó a tararear una melodía al ritmo de los golpes del martillo.
1: A sus compañeros les gustó la melodía y comenzaron a escribirla en sus partituras. Después, la llevaron a las tertulias que se realizaban en el kiosco de San Buenaventura. Así habría nacido el huapango de San Buenaventura.
2: Existe también otra versión, conservada por la familia Cifuentes, según la cual Pablo despertó de una siesta con la melodía en la cabeza y comenzó a escribirla.
1: Sea cual sea el momento exacto de su creación, lo cierto es que la pieza echó raíces en San Buenaventura y pasó de generación en generación como parte de la identidad musical de la comunidad.
2: Escuchemos entonces esta pieza, cuyo autor se atribuye a Pablo Cifuentes Bueno y cuya melodía continúa formando parte de la memoria musical de San Buenaventura.
1: Este es el huapango de San Buenaventura, interpretado por el grupo Taquincaya.

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0: Saltillo tiene una historia llena de episodios que parecen inventados.
1: Hoy escucharemos otras caras de Saltillo, las verdaderamente extraordinarias.
0: En 1847, durante la guerra entre México y Estados Unidos, Saltillo fue ocupado por las tropas estadounidenses.
1: Fue cuando se tomó la primera fotografía en la ciudad. Se trata de la entrada del general estadounidense Johnny Wool a Saltillo.
0: Muchos historiadores han afirmado que estas imágenes son las primeras fotografías de guerra tomadas en el mundo.
1: En 1898, se realizó una lucha entre un león africano y un toro de lidia en la Alameda. Los animales fueron colocados dentro de una enorme jaula de hierro sin poner en peligro al público.
0: Y pues sí, el ayuntamiento autorizó el espectáculo. Y según las crónicas, el vencedor fue el león.
1: El edificio que actualmente alberga el Archivo Municipal de Saltillo fue construido como una estación ferroviaria.
0: Pero nunca llegó a funcionar en ese rubro. Fue hospital y escuela antes de albergar al Archivo Histórico de la ciudad. Entre los años 70 y 80, Adrián Rodríguez García se autoproclamó presidente de México. Se hacía llamar economista non y decía ser fundador y rector de la Universidad Universo.
1: También bautizó a Saltillo como Ciudad Lux y soñaba formar ciudadanos de estatura universo.
0: Se hacía llamar economista non y decía ser fundador y rector de la Universidad Universo. Adrián hablaba de un banco público. Promovía que la gente aportara monedas para crear un fondo destinado a los pobres. Llegó a vestirse con frac y portar una banda presidencial. Adrián murió en 1984 y una placa lo recuerda como filósofo y artista vagabundo. Y en lo que concierne a las mujeres,
1: en una nota periodística del 18 de julio de 1977, se reconoce a María Teresa Martínez y Fuentes como quien habría sido la primera mujer chofer de Saltillo.
0: La joven de 23 años requería trabajo para seguir pagando sus estudios y encontró cabida entre los operadores de ruta urbana.
1: María Teresa Martínez y Fuentes fue la primera mujer en Saltillo que ejerció profesionalmente como conductora.
0: Y terminamos con algo que hoy damos completamente por sentado: nuestras calles.
1: Se afirma que Saltillo fue una de las primeras ciudades de México en contar con calles pavimentadas con asfalto, alrededor de 1920.
0: Las primeras capas de asfalto fueron colocadas en las calles que rodeaban la catedral.
1: El pavimento significaba modernidad, menos polvo, mejores condiciones para los vehículos y una nueva imagen urbana.
0: Como escucharon, Saltillo es una ciudad que está hecha de historias.
1: Y también una ciudad con mucha historia.
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0: boscosos taurinos, vestigios de antiguos combates gladiatorios.
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las afueras de Saltillo, justo donde las faldas de la Sierra de Zapalinamé mueren en el municipio de Arteaga, se alza una estructura en ruinas que los lugareños evitan nombrar. Los ancianos la conocen simplemente como la Plaza del Olvido. Se construyó en los años 80 con la promesa de traer música, fiesta y prosperidad a la región. Sin embargo, su tarde de inauguración se convirtió en una pesadilla eterna. Era el 15 de agosto, día de la Asunción. El sol caía como plomo derretido sobre la arena. Las gradas estaban abarrotadas de familias, niños con globos y hombres entusiasmados. El cartel prometía un evento histórico con el torero más famoso de la región, Don Julián, apodado El Ciego, debido a una vieja cornada en uno de sus ojos, aunque poseía una precisión quirúrgica para clavar el estoque. Los primeros tres toros salieron bravos pero predecibles. La banda tocaba con fuerza y el público coreaba los primeros ole. Entonces, las pesadas puertas del toril se abrieron para dejar salir al cuarto animal de la tarde. En los papeles aparecía registrado bajo el nombre de Satán. Era un ejemplar imponente, negro como la noche sin luna, armado con cuernos largos y curvos que brillaban igual que la obsidiana. A diferencia de los otros animales, Satán no corrió desbocado. Avanzó con una lentitud calculada, girando la cabeza hacia las gradas como si buscara un rostro en específico. Y un silencio sepulcral apagó a la multitud. Incluso la banda dejó de tocar. Don Julián saltó al ruedo, intentando recuperar el control y agitando su capote rojo.

0: pasos pesados. De su hocico no brotaba el vapor del cansancio, sino un humo negro y denso que se disolvía en el aire. Entonces, lanzó un bramido tan grave y profundo que hizo vibrar los cimientos de concreto. Los presentes juraron escuchar palabras ocultas en el eco. «Devuélveme lo que me mataste, Lumen». Herido en su orgullo, el torero cargó con la muleta. Satán esquivó el golpe con una agilidad sobrenatural y en un parpadeo hundió sus cuernos en el muslo del hombre, levantándolo en el aire como si fuera un muñeco de trapo. La sangre salpicó la arena en un arco brillante. Los peones corrieron al rescate con los capotes en alto, pero el toro los ignoró. Su mirada se clavó directamente en el palco principal, donde estaba sentado don Ramiro Salazar, el ganadero del animal. Salazar era un terrateniente cruel, de quien se rumoraba que había construido su fortuna vendiendo almas. Satán comenzó a correr en círculos perfectos a una velocidad imposible. La arena se levantó en remolinos y el cielo se oscureció por completo. A pesar de ser pleno día, las luces parpadearon y se apagaron. En el ruedo, el toro se detuvo sobre el cuerpo herido de Julián. Bajó la cabeza y, combinando decenas de voces humanas en su garganta, le susurró al oído:
1: «Tú mataste a mi hermano, a mi padre y a mi madre. Ahora te mato yo, lentamente».
0: El toro le abrió el vientre sin prisa. Los ayudantes le lanzaron banderillas y varas, pero los castigos caían solos y sus heridas de sangre negra sanaban al instante. De pronto, el animal saltó la barrera y cayó directo en las gradas. Comenzó la matanza. El toro seleccionaba a sus víctimas, aplastaba costillas y estrellaba hombres contra el concreto, ignorando los ruegos de clemencia. A las mujeres y niños los paralizaba con la mirada, obligándolos a susurrar rezos en una lengua antigua y muerta. Mientras tanto, don Ramón Salazar intentaba escapar por la puerta trasera de su palco, y el toro se materializó frente a él desde la nada. Satán lo miró fijamente y exclamó con una voz que retumbó en cada rincón:
1: «Vendiste mi linaje entero a Lucifer por dinero y poder. Cada toro que mataste en esta plaza era de mi propia sangre. Hoy cobro la deuda».
0: Horas más tarde, las autoridades encontraron el cuerpo del ganadero sentado en su palco, con los ojos abiertos y una sonrisa desencajada. Le habían arrancado la piel de la cara y estaba perfectamente doblada sobre su regazo, como si fuera un pañuelo de seda. Tras el ataque, el toro regresó al centro de la arena ensangrentada, se echó al suelo y se desvaneció en una nube de azufre. De los más de 2,000 espectadores, murieron cerca de 20. Muchos más perdieron el habla para siempre. Otros enloquecieron viendo siluetas de toros negros en cada sombra. Hoy en día, la Plaza del Olvido sigue en pie. Las maquinarias que intentan demolerla se apagan solas y los trabajadores huyen al escuchar bramidos bajo las gradas vacías. Dicen que, si entras al ruedo en una noche de luna llena, el viento silbará entre las maderas podridas y escucharás cascos pesados aproximándose. El toro aparecerá al fondo de la oscuridad, con los ojos como brasas encendidas. No te embestirá, te mirará fijamente y sembrará una pregunta en tu mente:
1: ¿viniste a matarme o a unirte a los míos?
0: Quienes logran salir de ahí lo hacen con el cabello completamente blanco y una cornada invisible en el alma que les duele cada 15 de agosto. Porque Satán no buscaba venganza, buscaba terminar la corrida. Y mientras exista un ser humano que disfrute el sufrimiento en la arena, él seguirá esperando en los toriles de la Plaza del Olvido.

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1: 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Y a quienes nos regalan su like y comparten nuestras publicaciones, muchísimas gracias.
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2: 11 de la noche con 8 minutos. La temperatura es 27 grados.

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2: 11 de la noche con 15 minutos. La temperatura es 27 grados.

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2: 11 de la noche con 23 minutos. La temperatura es 27 grados.
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2: 11 de la noche, con 27 minutos. La temperatura es 27 grados.

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2: 11 de la noche con 44 minutos. La temperatura es 27 grados.
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4: Aunque es un platillo típico de las fiestas patrias, nunca es mal tiempo para comerlo. Hoy en nuestro platillo sabio nos acompaña la Abue Angie para enaltecer nuestros sabores con un plato que nos aporta proteína, carbohidratos y toda la frescura de las verduras. Estamos hablando del pozole blanco con salsa de chile de árbol. ¡Tome nota! 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
5: Nietecitas y nietecitos, bienvenidas y bienvenidos a Revista del Consumidor Radio. Soy su Abue Angie y hoy en el Platillo Sabio los voy a consentir elaborando un platillo tradicional con ingredientes de temporada de nuestro campo mexicano. Un delicioso pozole blanco con su respectiva salsa. Los ingredientes que vamos a necesitar para el pozole son 1 kilogramo de maíz pozolero precocido, 2 cebollas blancas, 2 cabezas de ajo grandes, 1 kilo de carne de puerco en trozos, 1 kilo de retazo de pollo, 3 cubos de consomé de pollo, sal de grano y 9 hojas de laurel. Para la salsa, 6 chiles de árbol del que pica, 12 chiles de árbol del que no pica, 2 dientes de ajo, 2 jitomates, 3 cucharadas de vinagre de manzana, sal molida y orégano. Para acompañarlo, col, orégano, rábanos, limones y tostadas. Vamos al procedimiento. En 3 ollas grandes ponemos a hervir suficiente agua y agregamos a una de ellas el maíz pozolero. Para dar sabor, cocemos el maíz con hojas de laurel, 1 cubito de consomé de pollo y sal. Además, agregamos 5 dientes de ajo y una cebolla previamente licuados y dejamos cocinar hasta que el maíz reviente. Colocamos en una de las otras 2 ollas el pollo y en la otra la carne de cerdo. En cada una agregamos 3 ajos, media cebolla, 3 hojas de laurel y sal. Tapamos y dejamos que cueza aproximadamente durante una hora. Una vez que todo se haya cocido, vertemos el caldo de puerco, el caldo de pollo y la carne a la olla donde está el maíz. Por último, lo dejamos hervir 5 minutos para que se mezclen los sabores y listo. Para la salsa, licuamos los chiles, el jitomate, los dientes de ajo, el orégano, el vinagre de manzana y la sal. Debemos estar atentos para quitar la espuma que se pueda formar. Para su emplatado, servimos el pozole bien caliente y lo acompañamos con carne deshebrada, col, rábanos, cebolla, orégano, limón, la rica salsa de chile de árbol y tostadas. ¡Y listo! Así de fácil es preparar nuestro pozole, nietecitos. Recuerden que el platillo sabio Profeco, además de tener buen sabor, es muy fácil de preparar. Aporta un balance nutricional y rinde para varias porciones. Anímense a prepararlo y cuéntenos en nuestras redes sociales cómo les fue, nietecitas y nietecitos. No olviden que también pueden ver esta receta en el canal de YouTube Profeco TV. Soy su Abue Angie y me encantó compartir esta receta con ustedes en Revista del Consumidor Radio.
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6: Después de la preparación del platillo sabio Profeco de este mes, estamos en la cabina con la Abu más querida de México, la Abue Angie.
5: Ay, nietecita, muchas gracias por decirme así.
6: No, pues sí, es todo un gusto que nos acompañes y queríamos platicar acerca de cómo te sientes, cómo fue que surgió esta incursión en las redes sociales.
5: Pues mira, me siento bien contenta y esto de las redes, pues la verdad es que yo no quería, nietecita. Yo tenía mi trabajo, era comerciante, duré más de 50 años, pero al llegarme la edad, pues ya no es lo mismo. ya no tenía las mismas fuerzas, las mismas ganas, y pues me ponía a llorar y mis hijas se dieron cuenta y me dijeron, no, vamos a hacer videos, dice, porque no queremos que te enfermes.
6: ¿Y cómo fue que surgió hacer videos de cocina? O sea, ¿tú ya tenías este amor por la cocina desde hace tiempo o cómo fue que decidieron comenzar a hacer recetas?
5: Pues sí, o sea, toda mi vida cociné. Porque por ser ama de casa, porque yo andaba con mi abuela, y así surgieron. Así surgió lo de hacer las recetas, porque me decía mi hija que, oye, ma, ¿por qué no hacemos recetas de comida? Tú las haces, tú cocinas bien sabroso. Le dije, no, mija, a ti te gusta porque eres mi hija, pero a las demás personas no les van a gustar. Sí, ma, que no sé qué, que no sé cuándo. Y le digo, bueno, ¿qué te parece si mejor enseño cómo se escoge la fruta, la verdura? Porque luego los nietecitos que no saben, pues van comprando y no saben.
6: Sí, no.
5: Y así fue como empecé primero, enseñando cómo se compra la fruta, la verdura, los abarrotes, y ya después vinieron lo de las recetas.
6: ¿Y estos conocimientos cómo los fuiste adquiriendo? ¿A ti te los enseñaron o tú empezaste observando de tu mamá, de tu abuela?
5: No, pues yo fui comerciante más de 50 años y pues mi negocio era de frutas, verduras, abarrotes, chiles secos, entonces ahí aprendí.
6: ¿Y cuál es la particularidad de este pozole blanco?
5: El blanco lo hago porque hay nietecitos que no comen chile.
6: Sí.
5: Entonces yo lo hago con ese fin de que, pues la comida es para disfrutar. Yo lo hago con el fin de que los que no comen chile, pues que lo disfruten, ¿no? Y ya los que comen chile, pues ya les hago otra salsita.
6: Bien, y así ya cada uno escoge el Exacto. nivel de picor que quiere para...
5: Y comen todos.
6: Sí.
5: ¿No? Porque cuando hacen una comida picosa para todos y los que no comen chile, tenemos que pensar en todos los nietecitos.
6: ¿Y la incorporación de la col en vez de la lechuga?
5: Ah, lo que pasa es que, bueno, yo le echo col porque cuando sirves el pozole se tiene que servir caliente porque es carne de puerco y si no se hace como ceboso. Uh-huh. Entonces cuando lo servimos está bien caliente y cuando le echas lechuga, la lechuga se apaga. Se hace así como aguadita.
6: Sí.
5: Y a mí no me gusta yo. Y la col se queda durita.
6: Ok.
5: Por eso, pero igual pues se puede servir con la lechuga.
6: ¿Y no contrasta con el sabor del caldito?
5: Pues para mí no, pero es cuestión de gustos. Por eso nosotros cuando hacemos en la casa, ponemos lechuga y ponemos col.
6: Y así que cada quien.
5: Sí, porque siempre trato de que todos coman, ¿no? O sea, porque si a mí no me gusta la lechuga, pues a los demás sí, ¿no? Entonces así se trata, lechuga y col.
6: ¿Y qué significa para ti acompañarnos hoy en la Profeco para preparar el platillo sabio del mes?
5: Ay, pues me da mucho gusto, me siento muy contenta de que se fijen en esta abuela. Me dio mucho gusto que ustedes me buscaran y me siento útil, nietecita. Yo soy una señora ya grande y yo quiero que el día que yo me retire de aquí, quiero que todos mis nietecitos dejarles algún aprendizaje.
6: Muchas gracias, en serio, por apoyarnos, por enseñarnos cosas que ya no sabemos.
5: Que se están perdiendo y que pues yo la verdad es que no quiero que se pierdan porque somos mexicanos y aparte nuestra gastronomía es reconocida en todo el mundo por
6: Así
5: nuestros
6: es.
5: Moles, por la comida sencilla que hacemos, pero bien sabrosa.
6: Sí, ya es parte del patrimonio cultural.
5: Sí, así es, por eso yo me siento bien contenta y orgullosa de ser mexicana.
6: También las y los invitamos a seguirnos en todas las redes sociales de la Revista del Consumidor y en nuestro canal de YouTube Profeco TV para que conozcan el paso a paso de este procedimiento del pozole blanco. Muchas gracias por acompañarnos. Gracias por estar con nosotras.
5: Hasta luego, nietecitos.
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0: 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Con 10 minutos. La temperatura es 27 grados.

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2: 12 de la noche con 19 minutos. La temperatura es 27 grados.

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2: 12 de la noche con 27 minutos. La temperatura es 27 grados.
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2: 12 de la noche, con 27 minutos. La temperatura es 27 grados.

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2: 12 de la noche con 36 minutos. La temperatura es 27 grados.

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2: 12 de la noche, con 44 minutos. La temperatura es 26 grados.

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2: 12 de la noche con 52 minutos. La temperatura es 26 grados.

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2: 12 de la noche con 56 minutos.
3: La temperatura es 26 grados.
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2: 12 de la noche con 57 minutos.
3: La temperatura es 26 grados.

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0: 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Una de la mañana. Con 6 minutos. La temperatura es 26 grados.

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1: 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Una de la mañana. Con 13 minutos. La temperatura es 26 grados.

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0: 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Una de la mañana. Con 22 minutos. La temperatura es 26 grados.

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2: Una de la mañana. Con 25 minutos. La temperatura es 26 grados.
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2: Una de la mañana, con 26 minutos. La temperatura es 26 grados.

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1: 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Una de la mañana con 34 minutos. La temperatura es 26 grados.

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1: 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Una de la mañana con 42 minutos. La temperatura es 26 grados.

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1: 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Una de la mañana. Con 50 minutos. La temperatura es 25 grados.

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0: 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Una de la mañana con 55 minutos. La temperatura es 25 grados. 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
2: Una de la mañana con 56 minutos. La temperatura es
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2: Una de la mañana con 56 minutos. La temperatura es 25.

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0: 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Con 4 minutos. La temperatura es 25 grados.

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0: 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Con 12 minutos. La temperatura es 25 grados.

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0: 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Con 20 minutos. La temperatura es 25 grados.

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0: Lobo 91.1. 2:00 a.m. con 24 minutos. La temperatura es 25 grados. 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
2: 2:00 a.m. con 25 minutos. La temperatura es 25 grados.

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1: Globo. Éxitos todo el día. 91.1. 2 de la mañana con 33 minutos. La temperatura es 25 grados.

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1: Globo. Éxitos todo el día. 91.1. 2 de la mañana con 42 minutos. La temperatura es 25 grados.

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1: Globo. Éxitos todo el día. 91.1. 2:50 p.m. La temperatura es 25 grados.

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0: Lobo 91.1. 2:00 a.m. con 54 minutos. La temperatura es 25 grados. 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
2: 2:00 a.m. con 55 minutos. La temperatura es 25 grados.

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0: Éxitos todo el día. 91.1. 3 de la mañana. Con 3 minutos. La temperatura es 25 grados.

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1: 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Éxitos todo el día. 91.1. 3 de la mañana. Con 10 minutos. La temperatura es 25 grados.

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0: 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Con 19 minutos. La temperatura es 25 grados.

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0: Globo 91.1. 3 de la mañana con 23 minutos. La temperatura es 25 grados. 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
0: 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La temperatura es 25 grados.

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1: 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Con 33 minutos. La temperatura es 24 grados.

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1: 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Con 40 minutos. La temperatura es 24 grados.

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0: 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Con 48 minutos. La temperatura es 24 grados.

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1: Globo 91.1. 3 de la mañana. Con 56 minutos, la temperatura es 24 grados. 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
0: 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Con 3 minutos. La temperatura es 24 grados.

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0: Éxitos todo el día. 91.1. 4 de la mañana con 12 minutos. La temperatura es 24 grados.

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1: Globo. Éxitos todo el día. 91.1. 4 de la mañana con 19 minutos. La temperatura es 25 grados.

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0: Globo. 91.1. 4 de la mañana, con 23 minutos. La temperatura es 25 grados. 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
2: 4 de la mañana, con 24 minutos. La temperatura es 25 grados.

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1: 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Éxitos todo el día. 91.1. 4 de la mañana con 31 minutos. La temperatura es 25 grados.

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0: Éxitos todo el día. 91.1. 4 de la mañana con 40 minutos. La temperatura es 24 grados.

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1: Globo. Éxitos todo el día. 91.1. 4 de la mañana. 49 minutos. La temperatura es 24 grados.

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0: Globo 91.1. 4 de la mañana con 53 minutos. La temperatura es 24 grados. 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
0: 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La temperatura es 24 grados.

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1: Globo. Éxitos todo el día. 91.1. 5 de la mañana con 2 minutos. La temperatura es 24 grados.

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1: Globo. Éxitos todo el día. 91.1. 5 de la mañana con 9 minutos. La temperatura es 24 grados.

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1: Globo. Éxitos todo el día. 91.1. 5 de la mañana con 16 minutos. La temperatura es 24 grados.

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1: Lobo 91.1. 5 de la mañana con 23 minutos. La temperatura es 24 grados. 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
2: 5 de la mañana con 24 minutos. La temperatura es 24 grados.

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0: Éxitos todo el día. 91.1. 5 de la mañana con 32 minutos. La temperatura es 24 grados.

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1: Globo. Éxitos todo el día. 91.1. 5 de la mañana con 40 minutos. La temperatura es 24 grados.

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0: Éxitos todo el día. 91.1. 5 de la mañana con 49 minutos. La temperatura es 24 grados.

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0: Lobo 91.1. 5 de la mañana con 53 minutos. La temperatura es 24 grados. 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
0: 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La temperatura es 24 grados.

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2: Globo. Éxitos todo el día. 91.1. 6 de la mañana. Con 8 minutos. La temperatura es 24 grados.

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0: 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Con 15 minutos. La temperatura es 24 grados.

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1: Globo. Éxitos todo el día. 91.1. 6 de la mañana con 23 minutos. La temperatura es 24 grados.

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0: Globo 91.1. 6 de la mañana con 26 minutos. La temperatura es 24 grados.
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10: 6 de la mañana, con 28 minutos. La temperatura es 24 grados.

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0: Éxitos todo el día. 91.1. 6 de la mañana con 36 minutos. La temperatura es 24 grados.

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1: Globo. Éxitos todo el día. 91.1. 6 de la mañana con 42 minutos. La temperatura es 24 grados.

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1: 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Éxitos todo el día. 91.1. 6 de la mañana. Con 50 minutos. La temperatura es 24 grados.

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0: Globo 91.1. 6 de la mañana con 54 minutos. La temperatura es 24 grados.
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3: 6 de la mañana con 55 minutos. La temperatura es 24 grados.

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1: ¿Qué tal? Muy buenos días. Bienvenidos a Contextos. Los saluda y acompaña con mucho gusto Valeria Quiñones. Estamos arrancando una semana más, lunes 14 de septiembre de 2026, muy cerca de los festejos patrios. Y bueno, le deseamos que le vaya excelente en esta reanudación de actividades. Nosotros lo estaremos acompañando a través de este programa de 7 a 10 de la mañana. Primero vamos con un recorrido por las notas de carácter regional, luego nacional e internacional, y a lo largo del día estaremos abordando temas que seguramente van a ser de su interés. Son las 7 de la mañana con 4 minutos.

0: minutos y la temperatura actual para el centro de Torreón es de 24 grados centígrados. Vamos a conocer la información que destaca.
1: Esta es la información que necesitas para arrancar el día. ¿Qué pasa en la laguna?
0: Bueno, y como parte de los temas de nuestra región, elementos de la Policía Federal Ministerial de la Fiscalía General de la República detuvieron a José Elías N., exsecretario del Ayuntamiento de Torreón, y a Marta Esther N., exdirectora del Centro de Justicia Municipal. Según datos del Registro Nacional de Detenciones, la captura se ejecutó a las 7 de la mañana con 7 minutos de ayer domingo, 13 de septiembre, mediante un operativo en un fraccionamiento del norte de esta ciudad. Ambos exfuncionarios fueron trasladados a las instalaciones de la FGR Coahuila y puestos a disposición de un juez federal. De manera extraordinaria, se dio a conocer que los reportes iniciales indican que la investigación federal se relaciona con presuntos delitos en actividades empresariales y operaciones del sector privado. José Elías N. dejó su cargo municipal el 29 de agosto de 2025, mientras que Marta Esther N. fue separada de sus funciones a principios de septiembre. Al momento, la FGR no ha especificado los cargos formales. Y en otra información, como lo vimos la semana pasada, Coahuila se colocó en el primer lugar nacional con mejor percepción de seguridad ciudadana, según los resultados de la encuesta ENVIPE 2026 que elabora el INEGI. Tras este indicador, el alcalde de Torreón, Miguel Ángel Riquelme Solís, adelantó que el presupuesto de egresos 2027 priorizará los recursos para este rubro, al tiempo que reiteró que se mantiene la coordinación con el gobierno del estado bajo el modelo Coahuila. Vamos a escuchar a continuación las palabras del alcalde Miguel Ángel Riquelme Solís sobre el presupuesto 2027.
2: Y la seguridad, pues no nada más es la adquisición y la adquisición de armas o de patrullas o de todo lo que necesitan para los elementos para garantizar la tranquilidad y la paz de los ciudadanos, sino que también tengo planeado, una vez revisando ya el presupuesto con el tesorero el año entrante, pues de que los elementos pudieran tener también un incremento y prestaciones de ley que nos puedan seguir garantizando que esos elementos aquí van a estar y que van a seguir buscando mejorar su nivel, su calidad de vida.
0: Bueno, allí las palabras del alcalde Miguel Ángel Riquelme Solís. El presidente municipal informó que esta semana el director de Seguridad Pública, Alfredo Flores Originales, estará viajando a Saltillo para recoger el armamento previamente adquirido, que ya cuenta con sus licencias oficiales. Este equipo se entregará próximamente a la corporación junto con 40 nuevas patrullas. El presidente municipal apuntó a que, además de equipamiento e infraestructura, se estará analizando con la tesorería un incremento en los salarios y prestaciones de los policías. Bueno, y manteniéndonos en el municipio de Torreón, le comento que la Consejería Jurídica mantiene bajo revisión prioritaria 20 litigios considerados como urgentes para el ayuntamiento, de un total de más de 250 expedientes analizados hasta el momento. El titular del área, Gerardo Márquez Guevara, detalló que entre estos casos destacan recursos legales del Sistema Municipal de Aguas y Saneamiento, es decir, el SIMAS. Márquez Guevara señaló que los asuntos relacionados con el organismo operador de agua incluyen temas relacionados con la Comisión Nacional del Agua y la revisión legal sobre la entrega de agua tratada a un particular. Asimismo, el funcionario informó que se avanza en el proceso legal por el reclamo de la empresa Galloso derivado de los daños materiales que sufrió años atrás tras el desbordamiento de la laguna de regulación. Cambiamos de tema y es que para el evento del Grito de Independencia, 1,200 elementos de seguridad estarán participando en un operativo de seguridad en Torreón coordinado con el Mando Especial de la Laguna. El alcalde Miguel Ángel Riquelme Solís anunció que se desplegarán 3 anillos de seguridad para proteger a las familias que asistan al acto que se estará ejecutando en la Plaza Mayor, al concierto de Alfredo Olivas, así como al desfile del 16 de septiembre. Vamos a escuchar a continuación las palabras del alcalde Miguel Ángel Riquelme Solís con respecto pues a los festejos del Grito.
2: Se va a destacar también el desfile al 16, que tiene por ahí un cambio y que será publicado tanto en redes sociales como en los medios de comunicación aquí en el municipio de Torreón para que la gente sepa cuál va a ser el recorrido. Y eso tiene que ver pues con la magnitud del escenario que se presenta con el artista, con Alfredo Olivas. Tenemos listo todo ya para poder recibir a la gente. A beneficio del DIF se vendieron algunos boletos, una cantidad mínima que siempre es para apoyo del DIF, y en este caso es para beneficio de lo que habremos de construir a finales de este año, a principios del otro, que es Casa Fuerza Mayor.
0: Bueno, y le comentamos que el dispositivo incluye el patrullaje de todo el perímetro, medidas de protección para la pirotecnia y el control de vendedores ambulantes. Este plan se definió en la reunión de seguridad semanal, donde el edil destacó que Coahuila se posiciona como el estado más seguro del país, según datos del INEGI, respaldando el modelo Coahuila implementado por el gobierno del estado. Vamos con la Laguna de Durango, y es que elementos de la Policía Investigadora de la Fiscalía Especializada en Combate a la Corrupción del Estado de Durango detuvieron a Gerardo N., empleado del Ayuntamiento de Gómez Palacio, adscrito como bibliotecario al Instituto Municipal de Cultura, por su probable responsabilidad en el delito de exacción fraudulenta. La Fiscalía Anticorrupción de Durango ejecutó la orden de aprehensión luego de una denuncia presentada originalmente por la Contraloría Municipal. De acuerdo con la investigación, el detenido engañó a un ciudadano en junio de 2025 al ofrecerle una plaza laboral en el Departamento de Parques y Jardines a cambio de dinero. La víctima le entregó 50,000 pesos, pero al solicitarle una cantidad adicional, desistió del trato y el servidor público se negó a regresar el efectivo. El imputado ya se encuentra a disposición de la autoridad judicial para determinar su situación jurídica, mientras que la Fiscalía Estatal exhorta a la ciudadanía a denunciar si fueron víctimas de hechos similares. Bueno, y continuamos con las noticias. Tras el aumento de decomisos de drogas en paqueterías por parte de la unidad K9 de la Policía de Torreón, el alcalde Miguel Ángel Riquelme Solís informó que ya se solicitó el apoyo a la Guardia Nacional para reforzar los operativos que se realizan en estos establecimientos. El alcalde Miguel Ángel Riquelme Solís informó que ya se solicitó formalmente el apoyo de la Corporación Federal para intensificar las revisiones de forma generalizada. Vamos a continuación a escuchar las palabras del alcalde Miguel Ángel Riquelme Solís con respecto a las paqueterías.
2: Estos son productos que alteran a nuestros jóvenes y a veces ni jóvenes, niños. De 16, 15 años y bueno, no lo vamos a permitir. Aquí el decomiso es parejo, ¿eh? Y bueno, será la autoridad judicial la que de manera posterior determine, pero a final de cuentas, digo, van a ir teniendo consecuencias pues también dentro de la revisión que debe hacer una paquetería al enviar un producto de esta naturaleza.
0: Bueno, allí las palabras del presidente municipal. También comentó que aunque este tipo de delitos corresponden al ámbito federal, el gobierno municipal estará actuando como primer respondiente y detalló que se trabaja en coordinación con la fiscalía para avanzar en la judicialización de los casos y garantizar que los decomisos se realicen en todos los negocios del sector. Y en más información, le comento que corporaciones de seguridad y rescate de Lerdo, como pudimos ver este fin de semana, pues es una noticia que destacó. Se desplegó un operativo de rastreo en la colonia Villajardín tras el reporte ciudadano sobre el presunto avistamiento de una pantera. La movilización de las áreas operativas se activó luego de que se viralizaran en redes sociales la imagen del supuesto felino rondando por las calles del sector. El ayuntamiento informó mediante un comunicado que el personal operativo realizó recorridos exhaustivos a pie y en unidades para determinar las condiciones del reporte y localizar al ejemplar. Tras concluir las labores de búsqueda sin resultados positivos, las autoridades confirmaron que ninguna especie animal fue localizada en el área, Pese a ello, personal de Protección Civil mantendrá esquemas de vigilancia preventiva en la zona y sectores aledaños para garantizar la tranquilidad de los vecinos. Y en el caso de Torreón, bueno, pues también hubo movilización porque elementos de Protección Civil y bomberos y de la Policía Municipal realizaron ayer un operativo de búsqueda en el sector comercial Alianza, también tras el reporte de un felino, supuestamente una pantera, dentro de un establecimiento, situación que en este caso fue descartada. La movilización comenzó luego de que un comerciante de la zona denunciara la presencia del felino en su local. Ante la alerta, las autoridades implementaron de inmediato medidas preventivas e inspecciones terrestres para garantizar la seguridad de los clientes, locatarios y habitantes del sector. Para optimizar el rastreo, el personal especializado reforzó las labores con el uso de drones. Tras revisar el área a detalle, las corporaciones dieron por terminadas las acciones al no encontrar ningún indicio ni rastro del animal.

0: Y continuamos con la información. Un predio clausurado de recolección de llantas y plásticos incendió en Gómez Palacio, movilizando a los cuerpos de emergencia. El siniestro inició la noche del sábado a la altura del kilómetro 42 de la carretera Jiménez, cerca del 72 Batallón de Infantería, y fue controlado a las primeras horas del domingo.
1: Y en el caso de Torreón, elementos de bomberos sofocaron la mañana de ayer domingo un incendio provocado por la quema de llantas y basura en un terreno baldío del ejido San Luis. Las autoridades municipales informaron que el fuego fue controlado de forma inmediata bajo los protocolos de emergencia, evitando riesgos de propagación hacia la población o viviendas cercanas.
0: Se sigue. Y con un avance del 20% continúan las obras de rehabilitación e imagen urbana en el camellón central de la calzada Bastos, en el tramo que comprende la calzada Cuitláhuac a Ávila Camacho, a la altura de la colonia Santa María. El director de Obras Públicas, Juan Adolfo Bomber Trapsaracho, informó que el proyecto interviene una superficie superior a los 900 metros cuadrados. Las cuadrillas concentran los trabajos en el relleno para la construcción de banquetas y excavación de una cisterna.
1: Seguimos con la información. Los gobiernos estatal y municipal coordinan acciones para integrar a pequeñas y medianas empresas de La Laguna a la cadena nacional de autopartes, buscando consolidar a la región como un polo competitivo para la industria automotriz. El director de Desarrollo Económico de Torreón, Marcelo Valdés Quintanilla, se reunió con Francisco González Díaz, presidente de la Industria Nacional de Autopartes, para acordar la incorporación de decenas de MIPYMES locales a un programa de certificación internacional en el marco del Plan México. Este proyecto cuenta con el financiamiento del Banco Mundial y la Corporación Financiera Internacional y tiene como meta elevar los estándares de calidad y competitividad de la proveeduría regional.
0: El alcalde de Torreón, Miguel Ángel Riquelme Solís, presentará próximamente nuevos proyectos para el Centro Histórico, adicionales a la obra de reingeniería en la Plaza de Armas y Paseo Morelos. La presidenta de la Cámara de Propiedad Urbana de Torreón, Hilda Dueñez Rodríguez, confirmó que este anuncio se dio a conocer durante la última reunión con el CLIP. Detalló que las remodelaciones actuales a cargo de Obras Públicas y en las que participa el Colegio de Arquitectos estiman concluir a finales del mes de noviembre.
1: Continuamos con las noticias, y es que dos manifestaciones simultáneas se registraron el sábado al exterior de la Dirección de Seguridad Pública Municipal de Torreón para exigir justicia en distintos casos. La primera protesta fue realizada por un pequeño grupo de locatarios de la Alameda Zaragoza, y al respecto la presidenta de la Unión de Comerciantes del Sector, María Concepción García Ramírez, exigió que las autoridades judiciales atiendan las denuncias por abuso en contra de Ernesto González, un presunto líder comercial acusado de estabilizar el orden de la dinámica económica en el espacio público. Vamos a escuchar a continuación las palabras de María Concepción García Ramírez.
2: Miren, ahorita nosotros venimos porque seguimos batallando con esta persona, con demandas, con abusos, y pues queremos una ayuda, pero desgraciadamente en ningún lado nos la han proporcionado. Demandas, que el señor dice que yo lo agredo, tanto física como verbalmente, cuando no es verdad. Y también que le agredo a sus hijos, que tampoco es verdad. Sí se afecta, porque desgraciadamente han metido mucho vendedor. Y ya pues, si se fija usted, ya la Alameda ya no parece un paseo público, ya parece un tianguis.
1: Bueno, y la segunda manifestación fue encabezada por Gabriela Gómez para denunciar la presunta detención arbitraria y violación de su hija, Aline, ocurrida el pasado 31 de agosto en el crucero de Colón y Morelos. La madre de la víctima señaló de manera directa a tres elementos de seguridad pública municipal y criticó la falta de avances en la investigación judicial, alertando que los oficiales señalados continúan en activo. Personal de la Corporación Municipal estableció un diálogo con ambos grupos de manifestantes para atender sus demandas.
0: Y en más información, Coahuila se colocó en el primer lugar nacional con la mejor percepción de seguridad ciudadana. Estoy mal, ¿verdad? Perdónenme, lo que pasa es que estoy leyendo en esta parte de acá. Perfecto, acá estoy. Bueno, eso ya se lo habíamos comentado, que por cierto va a ser tema de nuestro espacio de contexto para que usted esté pendiente. Sí, y es que le decía, y se lo reitero, que Coahuila se colocó en el primer lugar nacional con mejor percepción de seguridad ciudadana, según los resultados de la encuesta en VIPE 2026 del INEGI. Esté pendiente, más adelante iremos a fondo al tema. Por lo pronto le comparto que el Cabildo de Gómez Palacio aprobó la tarde el pasado fin de semana, por mayoría, aplicar una fe de ratas al acta del pasado 16 de mayo para modificar las condiciones de un crédito de 160 millones de pesos destinados al sistema descentralizado de agua potable y alcantarillado SIDEAPA para obras del Plan Fluye. La votación cerró con 12 votos a favor y 5 en contra, estos últimos correspondientes a la bancada de Movimiento Ciudadano.
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0: Continuar con las notas del país. La estrategia del gobierno federal para contener los precios de la gasolina regular y el diésel le está costando a Petróleos Mexicanos alrededor de 1.756.9 millones de pesos. Esto es al mes, debido a que la empresa absorbe parte del impacto del encarecimiento internacional de los combustibles.
1: Por otra parte, el diputado federal del PAN por Nuevo León, Víctor Pérez, expuso que el presupuesto federal para el 2027 en el rubro de comunicaciones y transporte es insuficiente y no contempla la seguridad de los ciudadanos en las carreteras y el espacio aéreo. Aunque reconoció que existe un incremento en la materia, el legislador blanquiazul dijo que los recursos no son los necesarios para preservar la seguridad de los ciudadanos. El proyecto de presupuesto de egresos de la Federación para 2027 contempla para el ramo 09, infraestructura, comunicaciones y transportes, 167.074 millones de pesos, lo que representa un incremento nominal de aproximadamente 13.555 millones de pesos respecto de 2026, equivalente a 8.8%.
0: En su gira por diferentes estados de la República para acercar lo que significó su segundo informe de gobierno, la presidenta Claudia Sheinbaum tuvo este evento en el MESHE, donde alumnos de la Normal Rural Luis Villarreal, precisamente de esta población de Pachuca, Hidalgo, se manifestaron durante el evento de la presidenta. Esto fue el día 13 de septiembre. La principal demanda de la comunidad estudiantil es la justicia por el asesinato de uno de sus compañeros ocurrido el pasado lunes, según informes del propio gobierno. Los manifestantes irrumpieron en el acto oficial para exigir respuestas rápidas y castigo. La Secretaría de Gobernación dijo dará seguimiento a demandas de los normalistas.
1: Trabajadores de la salud del Centro de Alta Especialidad Dr. Rafael Lucio marcharon por las calles de Jalapa para exigir una solución urgente ante el desabasto de medicamentos y la falta de insumos básicos. La manifestación concluyó en la Plaza Lerdo, donde el personal médico y familiares de pacientes solicitaron la destitución inmediata de Roberto Ramos, coordinador estatal del IMSS Bienestar. La falta de material de esterilización y reactivos de laboratorio obligó a los médicos a suspender cirugías programadas y tratamientos de alta prioridad. De acuerdo con el personal afectado, la escasez de insumos básicos como medicamentos, guantes y material de curación ha alcanzado un nivel crítico dentro de las instalaciones del propio hospital.
0: Y autoridades detuvieron en Jalisco a El Canguro, identificado como operador de un grupo delictivo vinculado al tráfico de drogas hacia Estados Unidos. Ángel N. fue ubicado en Zapopan, derivado del intercambio de información de inteligencia entre autoridades de México y Estados Unidos. Así, se implementó un operativo coordinado en el que se aseguraron un arma de fuego, municiones y diversas dosis de presuntas drogas. El canguro, por supuesto, y lo asegurado fueron puestos a disposición del agente del Ministerio Público correspondiente.
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1: Irán acusó a Estados Unidos de haber probado deliberadamente nuevas armas con agentes químicos en un ataque contra la ciudad meridional iraní de la Merd, que causó la muerte de al menos 21 personas y dejó alrededor de un centenar de heridos en el primer día de la guerra, el 28 de febrero.
0: El presidente Donald Trump restó importancia el domingo a la necesidad de que su administración controle el desarrollo de la inteligencia artificial. bueno, te resta importancia después de que CEOs de las grandes empresas que están originando la inteligencia artificial han venido renunciando y colocando alarmas de precaución ante la autonomía de la inteligencia artificial. Bueno, Trump afirmó que le preocupaba perder la ventaja de Estados Unidos sobre China en una competencia global y que ganar ayudaría a abordar los riesgos derivados del avance de la tecnología.
1: Según el medio de Telegraph, los mandatarios de Irlanda del Norte, Escocia y Gales se reunirán este lunes para debatir los planes para la desintegración del Reino Unido. Se espera que los primeros ministros de estas tres zonas firmen una declaración conjunta exigiendo el derecho a celebrar referendos para separarse del Reino Unido.
0: El primer ministro de Polonia, Donald Tusk, anunció que tras los recientes ataques rusos en territorio de Ucrania, muy cerca de la frontera polaca, se dispone a reforzar la seguridad ante lo que calificó de la escalada por parte de Moscú. Tenemos que ser conscientes de que a partir de hoy procederemos de una manera muy reforzada porque lo que sabemos y lo que esperamos es que las próximas semanas y meses sean un periodo de acción intensificada por Rusia.
1: La líder de extrema derecha, Marine Le Pen, una de las favoritas en la carrera para las presidenciales de abril y mayo del 2027 en Francia, afirmó que daría preferencia a los ciudadanos franceses sobre los extranjeros. Esto al defensor de su principio de larga data de la prioridad nacional. A 7 meses de las elecciones presidenciales en Francia, Le Pen, de 58 años, declaró que si es elegido, los franceses tendrán prioridad en su propio país, sin importar su color de piel, religión u origen.
0: Bien, son las 7 de la mañana con 28 minutos. Gracias, Vale Quiñones.
1: Gracias.
0: Por este inicio informativo de nuestro programa de Contextos. Nosotros queremos que usted se quede ahí. Tenemos mucho que ofrecerle la mañana de hoy y esperamos que los temas que vamos a abordar sean temas que sean del interés de todos ustedes. Entonces, quédense ahí, vamos a ir a la pausa y regresamos.
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0: Sí, por supuesto. Estoy completamente convencida que así es. Ha hecho mucho calor. El fin de semana estuvo muy, muy abrumador el calor. Pues ¿sabe por qué? Porque había mucha humedad relativa en el aire. 24 grados centígrados es la temperatura que tenemos en este mismo instante en el centro de la ciudad de Torreón. Hay un viento de 9 kilómetros por hora, hay una humedad relativa del 61%, hay una sensación térmica de 24 grados centígrados, hay buena visibilidad y hoy se espera que la máxima esté en los 35 grados centígrados, entre 5 y 6 de la tarde. La mínima ya la tuvimos, fue de 23, es que las mínimas están siendo altas, por eso es que sentimos también más calor. Y además, digo, yo no sé si a ustedes les tocó, pero ayer unas cuantas chispitas y el sábado unas cuantas chispitas, y eso es más que suficiente para que el ambiente se humedezca y el calor sea todavía más intenso. Bueno, pues entonces, así están las cosas. Nos dicen que no hay condiciones de precipitaciones pluviales, que la exposición máxima de rayos UV será para hoy y muy alta, y se espera que ocurra a la 1 de la tarde. Para mañana, 35-23. Para el miércoles, 34-22. Para el jueves, 34-21. El viernes, 33-22. Y así consecutivamente. Entonces, más o menos, el promedio de aquí al fin de semana estará en 33 grados centígrados y la mínima será de 22 grados centígrados en promedio. La semana entrante ya es otra historia. Mire, ni me voy a adelantar a la semana entrante porque vamos a ver si esta semana el clima está como nos dicen que va a estar. Ya sabe usted, si algo no tiene palabra es el clima. Y si algo es incierto, son los pronósticos meteorológicos. Pero hay que seguirlo, sobre todo ahora con tanta tecnología que existe, pues la verdad es que luego sí hay más posibilidad de alertar, sobre todo por eventos más drásticos, estas tormentas que luego meten en problemas a poblaciones donde generalmente se inunda. Y no estoy hablando exclusivamente de Torreón, sino estoy hablando del resto de ciudades en el país entero. Entonces, bueno, pues hay que acogernos a la información y hacer lo pertinente, lo necesario. Oiga, además, empezamos bien. Ayer fue la ceremonia que honra a los niños héroes de Chapultepec, una ceremonia muy linda. Lástima que no haya tanta gente, porque como espectador, pues, porque las autoridades van con todo el respeto del mundo a enlistar a los niños héroes de Chapultepec. Ya sabe usted, ahí hay un monumento para cada uno de ellos en el Parque de la Tortuga, a la entrada de Torreón Jardín, y entonces van las autoridades militares, una banda extraordinaria, por supuesto la de los militares, con mucho honor, con mucho respeto, con mucho cariño hacia lo que están haciendo. Y bueno, también las autoridades en conjunto estuvieron rindiendo homenajes, homenaje a los niños héroes, presidido por el ingeniero Miguel Ángel Riquelme Solís, alcalde de la ciudad. Entonces, pues muy linda, porque pues ayer fue el 13 de septiembre, Día de los Niños Héroes. Y esto viene a colación, digo, porque me tocó estar un poquito ahí, me tocó la suerte de andar por estos lugares, y entonces me quedé observando cómo este respeto que se le tiene a los próceres, a los que fincaron patria, debería de extenderse todos los días a todos los ámbitos de nuestras ciudades. Si viéramos la ciudad como un héroe, pensaba ayer, dirá usted que estoy loca, pero bueno, se lo comparto. Si todos pudiéramos ver a la ciudad como un héroe que ha resistido mil batallas, que ha resistido la presencia de nosotros mismos, hay que ser francos, porque creo que los principales depredadores de las ciudades tienen nombre y apellido, y ese es el listado que seguramente tiene el INE o el listado que tiene el registro civil de todos, casi de todos nosotros. Claro, pagan justos por pecadores en esta generalización tan peligrosa, pero así lo siento. La ciudad es un héroe Nuestro municipio es un héroe que, a pesar de los pesares, de las vicisitudes, de los gobernantes, de los eventos climatológicos, de las sequías, está parada y está ahí, y en nuestra casa, y es la tierra sobre la que posamos nuestras plantas, y es el cielo sobre el que fincamos nuestra esperanza. Así es que creo que hay que ver a nuestra ciudad como un héroe, para tratarla con todo el respeto que se merece, honrarla por todo lo que nos ha dado y tratar de que se mantenga viva en las mejores condiciones. Bueno, todo eso pensaba ayer durante la ceremonia de los niños héroes, pero pues es que hoy lunes empezamos ya pues el día más importante, la semana más importante de celebración patria, el 15 de septiembre en la noche, el famoso grito de independencia de Miguel Hidalgo y Costilla, grito que se replica en las explanadas de las presidencias, en los balcones de los edificios, grito que se replica también en las casas donde se celebra la fiesta mexicana, porque se le da el espacio, y eso se me hace tan lindo, de verdad. Se me hace tan bueno que lo introduzcamos como parte de las tradiciones, que si no estamos en un lugar donde hay un grito oficial, el grito lo demos en nuestras casas. Y entonces que haya oportunidad, además de la reunión sobre texto de la independencia, además de lo rico que vamos a cenar probablemente, lo que vayamos a cenar está correcto, pero lo importante es estar en familia, que cada quien extienda durante la noche del grito a lo mejor un deseo, un propósito hacia nuestra patria. Sería lindo, ¿no? ¿O cómo lo escuchan? ¿Bien o mal o regular? O igual me dicen, no te andes con ridiculeces, igual. O alguien me dice, qué bueno que pudiéramos estimular el fervor patrio, lo que sea. Pero que no pase inadvertido, que no sea nada más la fiesta lo que le dé sentido a la festividad patria. Bueno, lunes 14 de septiembre de 2026. ¿Qué festejamos hoy? Bueno, pues mire, puras fiestas nacionales. Día Nacional del Charro. Aquí hay muchos charros, hay familias de charros. Estaba el lienzo charro del kilómetro 1140, acá en Gómez Palacio. Estaba el lienzo charro de Torreón Jardín, donde muchos charros de ahí de la comunidad hacían sus charreadas los fines de semana. Antes, para recaudar fondo y hacer la graduación respectiva o sobre texto también cualquier cosa, se hacían charreadas y se cobraba porque era un espectáculo y muy nuestro. Bueno, hoy en el Día Nacional del Charro, felicidades a todos los charros que practican todavía la charrería, a todos los charros que son de corazón, a todos los charros que verdaderamente viven este deporte nacional con tanto entusiasmo. En 1813 se inauguró el Congreso de Anáhuac en Chilpancingo, donde José María Morelos y Pavón pronunció el discurso inaugural y se leyeron los sentimientos de la nación. En 1824 se oficializó la incorporación del Estado de Chiapas al Pacto Federal de la República. Bueno, ¿qué tendremos hoy en contexto? Ya se lo comparto. Va a estar con nosotros Samara Martínez. Ella es impulsora de la ley Trasciende para garantizar la eutanasia y muerte digna en México. Habla de su iniciativa que ya fue presentada en el Congreso. Tendremos la opinión del doctor Miguel Crespo Alvarado, el contexto internacional con Arturo González. Vamos a platicar con Marcos Samarripa, director del CCI Laguna, sobre los resultados de la encuesta nacional de victimización y percepción sobre seguridad pública, se lo decía. Para nosotros es muy importante, no nada más porque Coahuila tiene el primer lugar en percepción de seguridad en México, sino porque verdaderamente hay que seguirle metiendo análisis, reflexión, prospectiva al tema de seguridad. Ayer Culiacán salió a las calles, 15,000 personas volvieron a protestar. Es que son 2 años. Es que imagínese usted, trasládelo al tiempo en que nosotros vivimos la inseguridad, que nos pareció un siglo. Ellos son 2 años. Imagine cómo viven. Imagine también todos los proyectos económicos que quedaron frustrados. Toda la vida acotada de los jóvenes. ¿Por qué? Pues porque no pueden salir, porque hay miedo en las familias. Estar viendo a los demás con sospecha y con miedo. así no se puede. Bueno, vamos a hablar de la Encuesta Nacional de Victimización y Percepción sobre Seguridad Pública. Y no es un estado, No nos hagamos historias. No es un estado, son otros estados. Tal vez no con esta violencia tan exacerbada, porque ahí es sede, pues, de dos fracciones de los cárteles más importantes que se han venido disputando la plaza. Pero eso no quiere decir que no haya actividad delincuencial y actividad relacionada con grupos del narcotráfico en otros estados del país. Tendremos a Armando Paredes, presidente del Consejo Directivo del Observatorio de Educación de La Laguna, hablando en el contexto educativo. Tendremos el deportivo, contexto deportivo, con nuestro querido Moy Arce, y cerraremos con el editorial de Noticieros. Esto es lo que hemos preparado para la mañana de hoy, ojalá y que les sea atractivo, que se quede con nosotros. Van los puntos de contacto: 871-711-0260, 87-17-36-17-99. Este último es el WhatsApp de Noticieros Gram. Hacemos radio en línea, a la página de Noticieros, en la aplicación. Estamos en redes, en Instagram, en X, en Facebook. Estamos en Facebook Live, nos escuchan, nos ven. Y estamos en la radio, donde siempre hemos estado. En Glo 91.1, éxito todo el día. Y esta estación pertenece al grupo Radio Estéreo Mairán, único grupo de concesionarios laguneros. Y entonces, estamos apostados en el corazón, en el centro de la ciudad de Torreón, Coahuila. Desde aquí transmitimos. Desde aquí les enviamos nuestro agradecimiento por ser, por estar y por acompañarnos. Entonces, feliz semana para todos, que sea una semana de éxito. Hay situaciones que no dependen de nosotros, hay situaciones que nos entristecen, pero bueno, vamos a tratar de hacer lo mejor que podamos con lo que tenemos. 7:42. Valeria Quiñones en la comunicación digital, Jesús Villarreal en el control técnico de la transmisión, por supuesto Claudia Martínez Martel en la coordinación, Berta Reyes en la producción y todo el equipo de Noticieros Gram. Trabajamos por usted con gusto. Manuel Serrato y Marcela Pámanes, tendremos el gusto de acompañarle durante las siguientes horas. Ojalá que se quede con nosotros.
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0: Son las 7 de la mañana con 45 minutos. Bienvenidos, bienvenidas en este lunes 14 de septiembre de 2026. Acá nos están diciendo, si no se les olvide también el lienzo charro de los Villarreales. Sí, cómo no, claro que no se nos olvida, también es un recinto importante para esta fiesta deportiva. Gracias, Vale, por recordárnoslo. Y es que es Día del Charro, decíamos. La verdad de las cosas es que no hay traje más fantástico, más bonito, más impresionante que el traje de charro. Entonces, a todos los charros de nuestra comarca lagunera, les reiteramos nuestro saludo hoy en el Día del Charro. Manuel Cerrato, estamos empezando otra vez semana. Qué bueno que lo hacemos juntos, agradecida con la vida por esta oportunidad de volvernos a encontrar en estos micrófonos, pero sobre todo de cara a nuestro amabilísimo auditorio.
1: Sí, por supuesto que sí. Muy buenos días, Marcela, muy buenos días para todos. Encantado, por supuesto, yo también de arrancar una nueva semana junto a todos ustedes, como siempre, pues cargadas de información, y pues aquí estaremos para darle.
0: Así es, entonces para que se queden con nosotros, para que juntos hagamos este espacio y que tengamos esta oportunidad de las conversaciones sobre temas diversos.
1: Sí, así es, vamos adelante con nuestra primera conversación.
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0: Está con nosotros Samara Martínez, impulsora de la ley Trasciende para garantizar la eutanasia y muerte digna en México. Vamos a platicar con ella de su iniciativa, que por cierto ya fue presentada en el Congreso. Muchísimas gracias, Samara, por estar con nosotros. Saludamos acá de este lado Manuel Cerrato, Marcela Pámanes. Contentos de tenerte aquí.
3: Hola, ¿qué tal? Muy buenos días. Al contrario, un gran placer poder escucharlos y estar con su audiencia.
1: Gracias. Muchas gracias, Samara. Buenos días.
0: Cuéntanos, por favor, morir con dignidad, una decisión que exige sabiduría, sin duda alguna. ¿De dónde parte esta intención de visibilizar esta necesidad de por lo menos hablar de lo que significaría la eutanasia y la muerte digna en México?
3: Bueno, parte de mi vivencia, de una experiencia personal. Yo soy una paciente con múltiples enfermedades crónico-degenerativas. Una de ellas ya se encuentra en etapa terminal y tras haberlo intentado todo médicamente hablando, me quedo un tanto sin oportunidad de mejorar, de, claro, tener salud, ¿no? Hoy mi vida depende de estar conectada a una máquina 10 horas diarias, todos los días, y pues sé que el tiempo que queda no es mucho. Médicamente pues hay un estima de vida, y obviamente al enfrentarte a estas situaciones, pues sí te hace pensar en que no nada más te enfrentas a la enfermedad, te enfrentas a una muerte próxima, y eso obviamente me hace levantar la voz al decir, pues es tiempo en que México deje de criminalizar algo que hoy se tipifica como homicidio por piedad, para que le pueda dar oportunidad a las personas que se encuentren enfrentando una situación pues médica incurable, irreversible y sin oportunidad de curar, que puedan obviamente tomar la decisión de poder ser asistidos médicamente hablando, pues para poder trascender con dignidad.
0: Uh-huh. Samara, estamos en septiembre, mes que se pinta de amarillo y mes que se habla mucho de la prevención del suicidio. ¿Qué distancia hay entre lo que tú propones, esta manera de morir, y el suicidio?
3: Bueno, el contexto narrativo es totalmente diferente para cualquier persona, sobre todo cuidador, familiar de una persona paciente, el preguntarle, ¿no? La diferencia en lo que radicaría sería, uno, no va a ser jamás lo mismo que alguien tome una decisión desesperada por no tener el apoyo de incluso pues el instituto o el estado al que se le pueda acompañar hasta el final de los días de manera consciente, respetuosa y rodeado de mucho amor. Pongo un ejemplo muy rápido, un conocido que tengo, abogado, que dedica parte de su trabajo a esta causa, él explica a su papá, padecía en este caso Alzheimer, y al momento en el que se le detectó al señor, pues obviamente por no ser un tanto o sentirse como esta carga, ¿no? Decidió quitarse la vida, y él explica que la escena de verlo pues de una manera violenta, realizar un acto desesperado, es totalmente algo impactante y muy negligente. Y él explica que obviamente esta es una opción bajo todas las estructuras, filtros y candados posibles para que, a sabiendas que una persona va a morir por una enfermedad que aplica en casos muy específicos, se le pueda acompañar y se le pueda dignificar ese último proceso sin obligarlo a la agonía y a la desesperación que implica el dolor. Ahora aquí, algo muy importante de entender es que no es que se quiera morir. Creo que los pacientes somos personas que nos aferramos mucho a la vida, pero obviamente existe un dolor inevitable y una muerte inevitable por un deterioro constante de la enfermedad. Y entonces esto viene a que la vida sea digna incluso en el momento final de la vida. Así que, pues sí, son contextos muy distintos y si nos vamos a la estadística, tenemos que hoy actualmente el tercer lugar del suicidio es por personas que buscan una salida por tener un dolor constante derivado de una enfermedad crónico-degenerativa. Así que también se vendría a auxiliar esa parte, a saber que no se encuentran solos y a saber que si lo necesitan para la persona que lo desee, dependiendo de sus creencias y de sus cuestiones personales, pues puede ser auxiliado médicamente hablando, porque este, a diferencia del suicidio, es un proceso médico supervisado.
1: Sí, exactamente. Ahora, Samara, ¿con qué obstáculos te has topado a la hora de proponer esta iniciativa? Es decir, la ley trasciende, ¿cuáles son los muros, ya sea legales, ideológicos y demás que se encuentra en todo este camino?
3: Bueno, obviamente siempre hablar de eutanasia es complicado, sobre todo, bueno, en un país que le da miedo, curiosamente, ¿no? Siendo un país que la celebra en noviembre. Pero yo creo que la desinformación de la sociedad, el quizá generar ciertos comentarios sin saber a ciencia cierta las condiciones o, en este caso, la reglamentación bajo la estructura que esto se permitiría, eso es importante. Ahora, más que el tema legal, más que el tema político, puedo decirlo, realmente es un cambio de estructura social fuerte. Entonces yo creo que es eso, romper paradigmas, ¿no? Y sobre todo informar desde una cuestión de dignidad y de autonomía, eso es complicado. Sin embargo, es importante decir, esto simplemente nos va a conseguir un derecho que no va a obligar a nadie. Y que este derecho sí es importante, mejor tenerlo y no necesitarlo que necesitarlo y no tenerlo. Porque sí es importante decir, nadie se quiere morir hasta que se está muriendo. Y cuando eso llega, cuando la medicina no alcanza, creo que es importante tener la opción si eso es lo que se quiere.
1: Sí, exactamente. Ahora, ¿qué experiencias internacionales podemos tomar en cuenta justamente de países que han legalizado la eutanasia o el suicidio asistido o algún procedimiento justamente para facilitar el desenlace digno de una persona?
3: Bueno, pues tenemos, si nos vamos al otro lado del mundo, tenemos España, Luxemburgo, Países Bajos, Suiza, Bélgica, España, de este lado pues tenemos Canadá en su totalidad, algunos estados de Estados Unidos, recientemente Latinoamérica se une Uruguay, Colombia, Paraguay, en Perú ha salido por fallo legal. Entonces, bueno, pues es un derecho emergente que va agarrando cada vez más y más relevancia. El último país legalizarlo fue hace 3 semanas, que fue Francia. Entonces, bueno, pues se están abriendo las puertas incluso en el contexto global para que esto sea una realidad.
1: Sí, exactamente. Es sumamente complicado de pronto para algunos ver esa realidad, pero existe, ¿no? Y como bien señalabas, pues una de las causas del suicidio seguramente será estas enfermedades crónico-degenerativas que ya no tienen cura, que generan dolor, que obviamente minan la calidad de vida, porque cuando se habla del suicidio y sus causas, pues mucho se habla, por ejemplo, de adicciones, de disfuncionalidad familiar, de problemas de salud mental, pero a veces no se toma en cuenta esta otra parte. El sufrimiento, exactamente, de gente que padece alguna enfermedad o algún deterioro crónico, degenerativo.
0: Que no nada más es físico, sino también muchas de las veces es emocional.
1: Exacto.
0: Yo no sé qué será peor. Pero déjame preguntarte algo. ¿Cómo ves la disposición de nuestros congresistas para abordar este tipo de temas?
3: La verdad es que hemos avanzado bien. O sea, ya tenemos más de un año justamente, ¿no? En la lucha. Tenemos el apoyo de la mayoría de los grupos parlamentarios, exceptuando el PAN. De ahí en fuera traemos más de 20 promoventes en Cámara de Diputados y en senadores también traemos un alto índice de promoventes. La semana pasada realizamos el último foro que nos pedían, que fue el foro precisamente en Cámara de Diputados. Entonces, no tiene por qué no avanzar. Hemos comprobado las condiciones, ¿no?, de incluso con datos científicos, de que esto es apoyado incluso con encuestas que tenemos, en donde de cada 10 mexicanos, 7 de ellos están en favor, enfocándonos en ciudades grandes, capitalinas del país. Esta estadística sube hasta más del 80%. Ahorita traemos dos vías activadas, que es la vía federal, pero también es empezar en los congresos de los estados, iniciando con Ciudad de México, en donde también las iniciativas ya fueron presentadas, ya se tiene trabajo con la Secretaría de Salud, con Derechos Humanos, es decir, con todas las instituciones que pues tienen, ¿no?, o sea, que ver con esta legislación. Entonces lo vemos viable, inclusive que pase primero en Ciudad de México, un tanto como sucedió con la despenalización del aborto. Sin embargo, bueno, pues no deja de haber obviamente todo este miedo político, yo le llamaría un tanto esta tibieza. Sin embargo, bueno, pues recordemos que la izquierda promueve, ¿no?, las libertades, promueve el progreso, y esto es parte importante de hablar de estos temas.
0: Sí, sin duda alguna, finalmente es un tema que está presente dentro de la sociedad, y no basta con que digan, a lo mejor es un núcleo muy pequeño de la sociedad el que se ve afectado, pero finalmente hay una afectación muy seria, no nada más para quien padece la enfermedad, sino para toda la familia, para todo el sistema en el que la persona se desenvuelve, Samara. ¿Has encontrado apoyo? Porque finalmente luego se debaten las ideas ético-religiosas en medio de este tipo de temas.
3: Pues sí, incluso en varios foros que hemos tenido. Ahorita el que tengo muy presente fue el 26 y 27 de agosto. Tuvimos el foro organizado por la Secretaría Federal de Salud, en donde incluso se llevaron estas posturas, pues un tanto religiosas, espirituales, y enaltecían que, claro, que la compasión es importante llevarla en la realidad, no solo en lo teórico, ¿no? Aquí estamos hablando de respetar las decisiones del prójimo, de acompañarlo y de mostrarle el acto de compasión más fuerte, que es acompañarlo en el momento de la transición de la vida. Y que, ojo, es importante decir, esta no es una ley que promueve el derecho a una muerte, es una ley que promueve el derecho a vivir con dignidad, incluso en el final de la vida. Entonces, sí se toman en cuenta. El próximo 23 de septiembre tenemos otro foro organizado por la Comisión de Salud de la Cámara de Diputados, en donde incluso pues se va a tomar en cuenta la participación de grupos religiosos, pues para que al final den un bobo, un punto de vista. Para mí un tanto es importante decirlo, pues vivimos en un estado laico, en donde la iglesia no tiene por qué ser considerado en este tipo de cuestiones. Sin embargo, es importante que se sumen como acompañamiento espiritual, porque claro, habrá personas que lo necesiten para la transición en paz, y eso también es respetable.
0: Ciertamente que vivimos en un estado laico, pero finalmente cada uno de los diputados y diputadas que se sientan en una curul llevan consigo su bagaje experiencial y sus ideologías y su manera de pararse en la vida, ¿no? Muchas de las veces permite experiencial y sus ideologías y su manera de pararse en la vida, ¿no? Muchas de las veces permeada precisamente por sus pro-

0: cada vez es más la aprobación y es una aprobación muy alta, pues al final de cuentas están ahí para cumplir las necesidades del pueblo, ¿no? Y que están respaldadas con evidencia científica.
1: Claro.
0: Entonces, eso pues no debería de ser un impedimento, porque al final de cuentas incluso traemos la iniciativa firmada por ya casi 200.000 personas, cuando usualmente para que algo así avance, al menos en la capital del país, se pide que sea nada más 20.000. Entonces hay una necesidad y hay un apoyo tácito que se debe tomar en cuenta.
1: Samara, ojalá y que nuestros diputados fueran lo que tú has descrito, que tuvieran, pudieran hacer la diferencia entre lo personal y lo que realmente necesita la nación. Muchas de las veces no es así. Ojalá y que en este caso sí haya pues esta sensibilidad de atender una situación que es sumamente difícil, sumamente difícil, pero que está ahí como parte de una situación que no se le puede dar la vuelta. Punto. Hay que atenderla y hay que ver cómo se puede resolver de la mejor manera. Mara, déjame preguntarte algo en relación a lo que te lleva a ser activista, en función de la ley Trasciende. Hay muchas personas, la estadística de tu enfermedad se ha incrementado. Hay muchas personas que pudieran estar atravesando una situación como la tuya.
0: Sí, por supuesto. El caso de la insuficiencia renal crónica hoy es la novena causa de muerte a nivel mundial. Se estima que dentro de 14 años, es decir, para el 2040, sea la quinta causa de muerte. Aparte de eso, bueno, tengo enfermedades autoinmunes como lo que es el lupus, pero si nos vamos meramente a lo que es la insuficiencia renal crónica, es una enfermedad sumamente difícil, incurable, en donde también si nos vamos a las listas de espera, que es otro tema, porque en septiembre también es el mes de la donación de órganos y tejidos en nuestro país, que casi nadie lo sabe, pero pues para esperar un riñón, las listas de espera son hasta de 10 años. Hay una tasa mínima que llega a acceder a ese riñón. Porque pues claro que el estar conectado a una máquina te desgasta. Entonces, esta es una situación en la que pues, la gente muere conectada a una máquina o derivado de una enfermedad así de fuerte.
1: Claro.
0: Así que creo que también el estar hablando de la donación de órganos es algo que se debería de considerar. Porque, y ahorita, por ejemplo, otra situación es que aunque te trasplantes, el sistema de salud también no garantiza que tengas el medicamento que tienes que tomar de por vida para no rechazar el órgano. Entonces realmente es vivir bajo unas condiciones, pues a veces también de mucho estrés y preocupación por no tener un medicamento que te puede salvar la vida, ¿no? Bajo esto, pues sí, la realidad es que cada vez es más. Y aparte, digo, no hablamos de toda la cuestión económica, que también es un costo y un gasto muy fuerte, no solo para el paciente, como bien decías en un principio, cuando entra la enfermedad a una persona, entra también a toda la familia.
1: Claro.
0: Y costear algo así es sumamente caro.
1: Sí. Ahora, también que creo que es muy importante porque luego la sociedad en conjunto, se yergue en juez, ¿no? Y aparte con sentencias absolutas y totalitarias, ¿no? Y entonces hacen la relación entre una enfermedad renal y la diabetes, y la diabetes con los malos hábitos de alimentación o con situaciones que el paciente tendría que controlar. A ese nivel estamos, y lo digo porque así lo han manifestado muchas personas. Es que, ¿por qué todos los demás tenemos que pagar por la inconsciencia de algunos? Cuando la verdad de las cosas es que es terrible esta falta de solidaridad y empatía por quienes padecen algunas de estas enfermedades, porque no siempre la disfunción renal está asociada con otro tipo de enfermedades crónico-degenerativas.
0: Pues no, la realidad es que no. De hecho, yo puedo decir, pues un alto índice de mis compañeros de lucha, pues tenemos esto por otras cuestiones, ¿no? O sea, en mi caso, yo empecé desde los 16 años y fue por una enfermedad muy particular que tengo que se llama glomerulosclerosis focal y segmentaria, que nada tiene que ver, pues, con malos hábitos, por ejemplo. Ahora bien, sí es importante.

0: realmente decir que la mayoría de la gente que goza del gran privilegio de tener salud, pues es eso. Nunca vas a entender la situación de enfermedad, de lo que es vivir entre hospitales, dependiendo de máquinas, hasta que pierdes la salud.
1: Exacto.
0: Y yo obviamente desearía pensar que nadie la va a perder, pero pues yo aquí sí lanzaría la pregunta, pues que levante la mano quien puede asegurar que nunca va a perder la salud. Entonces, desde este aspecto, sí es muy cómodo criticar, juzgar, decir, con este tema, pues yo también como lo es muy visible y lo hago muy visible en redes sociales, la gente luego sí se cree con el derecho de criticar, de juzgar. Importante, yo lo he intentado todo, todo. Dos trasplantes de órganos fallidos, en total cuatro órganos fallidos, conectada a hemodiálisis, ahora en diálisis. No es porque me diagnosticaron y ya no. Llevo más de 15 años, o sea, realmente la mitad de mi vida se me ha ido por estar bien, por luchar y por hacerlo todo, pero pues ya alcancé el
1: Claro,
0: límite
1: claro.
0: médico. Y
1: Lame.
0: ante eso, yo los invitaría a que antes de juzgar, una semana de su vida la dedicaran a ir a áreas de cuidados paliativos o de cuidados intensivos a cuidar pacientes y que vean la realidad que se vive también en los
1: Claro,
0: hospitales.
1: claro.
2: Claro.
1: Samara, es que la mitad de tu vida te has dedicado a sobrevivir, no a vivir.
0: Pues sí, un tanto sí, la realidad es que sí.
1: Samara, te agradecemos muchísimo que nos hayas tomado la llamada. Vamos a darle seguimiento a la ley trasciende. Nos interesa de manera muy particular la actividad en el legislativo y esta ley es importante para personas con esta conciencia y esta claridad de lo que significa la calidad de vida. Muchísimas gracias.
0: Gracias a ustedes, les mando un fuerte abrazo.
1: Igualmente,
2: Igualmente,
1: Samara,
2: Samara, un
1: gracias
2: abrazo.
1: por estar. Samara
0: Buen día.
1: Martínez, impulsora de la ley Trasciende, estuvo con nosotros. Las paradojas, ¿no?
2: Sí, claro.
1: De septiembre, mes de la prevención del suicidio. Y la necesidad de por lo menos hablar un tema como este que acabamos de abordar. Son las 8:08. Más bien, no van a platicar nada de lo de la detención de los exfuncionarios públicos. Pues es que platicar, como platicar, pues no. Lo que nosotros hacemos es informar lo que deriva de las fuentes oficiales, de qué fue lo que sucedió. Y ya lo hemos compartido y lo seguiremos compartiendo, por supuesto. Son las 8:09. Vamos a la pausa. Regresamos.
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0: 8 de la mañana con 10 minutos, 24 grados temperatura aquí en el centro de Torreón. Seguimos en Contextos, vamos adelante con más.
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0: Miguel, pues arrancando semana y también con el gusto de saludarte, ¿cómo estás? Buenos días.
2: Manuel, Marcel, auditorio, muy bien, muchas gracias. ¿Cómo están ustedes? Espero también que bien.
0: Sí, pues un...
2: ¿Y?
0: Dale. Estabas con volumen bajo, pero ya.
2: Ya sé. Y ahora sí ya me escucho bien.
0: Eso.
2: Qué bueno. Espero que estén ustedes también muy bien. Decía yo que arrancando bien contento la semana. Y bueno, vamos a entrarle a temas, si quieren, de una vez. He venido desarrollando a lo largo de mucho tiempo la idea de que de lo peligrosa que es la polarización y de el gran problema que tenemos como sociedad en la medida en que las posturas se van polarizando, se van volviendo más extremas. Y hay un concepto, hay una noción que tiene que ver, que se ha utilizado, digamos, frecuentemente para la idea de la polarización o para más bien acalorar la polarización, que es esta de la meritocracia, esta postura que por un lado, digamos desde el lado de las izquierdas, se cuestiona en términos de suponer que toda riqueza y todo progreso y toda prosperidad son sospechosos, que son mal habidos, que tienen algo de tramposo detrás, y entonces este rechazo al mérito, rechazo sistemático al mérito. Y por el otro lado, la postura contraria, la del otro polo, la de la derecha o las extremas derechas, particularmente de esto que llaman indiscriminadamente neoliberalismo, que tiene que ver con el rechazo precisamente a cualquier rechazo a la meritocracia, la idea de que todo es mérito, de que el que es pobre porque se lo merece, de que la situación de cada quien es justo la que se corresponde al esfuerzo que se hizo, etcétera. A mí me parece muy importante alejarse de los polos y entender que la situación, sin que partamos de un asunto de que la mitad va para un lado y la mitad para el otro, no es así. Hay que ver cada caso en particular como para ser justos, pero siempre algo tiene que ver las condiciones en las que nacemos, las circunstancias que nos tocan vivir, y también tiene que ver, por supuesto, qué hacemos dentro de esas circunstancias en lo individual, cómo nos esforzamos, qué innovamos, qué intentamos. Sin embargo, es importante reconocer que esos esfuerzos, eso que logramos o alcanzamos a hacer, está sentado sobre unas bases que pertenecen a nuestra circunstancia de origen, que es lo que tendríamos que intentar cambiar como sociedad. Porque para mí la gran pregunta es cómo vamos a hacer para que cada vez el mérito importe más y las circunstancias importen menos. Es decir, que sabiendo que es imposible reparar todas las circunstancias, sí restarles peso específico para que el asunto se equilibre más. Y aquí me parece que es muy importante, ahora que se estuvo hablando de la prueba PISA y de los resultados, entender dos situaciones muy importantes que se sostienen con los datos duros, se sostiene con ejercicio estadístico. La primera, por supuesto, son generalizaciones, y como todas las generalizaciones, habrá que revisar luego con cuidado, con detalle, aquellas cosas que escapan de las generalizaciones. Pero el primer dato es muy importante, que es el peso específico que tiene el gasto educativo en los hogares más pobres y en los hogares más ricos. Porque si bien es cierto que si tomamos numéricamente la cantidad que los hogares más ricos destinan a educación y lo comparamos en el valor de dinero real con lo que destinan los hogares más pobres, pues vamos a encontrar que en los hogares más ricos se gasta en promedio 10 veces más en educación que en los hogares más pobres en México. Pero el tema es cuánto pesa, cuánto representa del gasto familiar ese dinero destinado. Y allí la situación se invierte completamente, porque los hogares más pobres, el 14%, poquito más del 14% del dinero disponible, del presupuesto disponible, se va a educación, mientras en los hogares de mayores ingresos esas 10 veces más que pagan en términos de dinero representan en realidad solo el 7% de su capacidad de gasto. Es decir, les pesa menos pagar en términos de los recursos que tienen que destinar a los hogares más ricos que a los hogares más pobres. Y ahí hay un problema estructural. Esto también se refleja en términos de salud, porque los hogares más pobres terminan pagando o destinando el 3.9% de su bolsillo a cuestiones de atención médica, mientras que los hogares más ricos, aunque paguen más, solo pagan entre el 1.7% y el 2.7% de su presupuesto, allí dependiendo mucho de las condiciones particulares de cada hogar. Y esto, ¿cómo se refleja? Porque hemos estado hablando de las pruebas PISA y los de los resultados, y el problema es cómo se refleja esto en términos del aprovechamiento educativo. Bueno, pues resulta que en promedio los jóvenes que pertenecen a estos hogares más ricos obtienen un 25% de mejor puntaje que aquellos que obtienen pertenecen a los hogares menos favorecidos. Es decir, sí hay un impacto en el desempeño académico en términos de en dónde te tocó nacer, en términos de en dónde están tus posibilidades, y ese impacto académico que se da al terminar la educación básica se refleja o se potencia en términos de lo que va a ocurrir más adelante, porque por supuesto tus posibilidades de acceder a educación universitaria son más restringidas en términos de cantidad y de calidad educativa, y eso va a marcar pues muy posiblemente cuál es tu destino en términos de movilidad social. Es muy probable, para decirlo así crudamente, que si te tocó la malísima suerte de nacer en un lugar poco favorecido, tus posibilidades de salir de allí por problemas estructurales estén. Por eso la pregunta es, ¿qué podemos hacer en términos de política pública para reducir esas desigualdades? Y en lugar de agarrar la prueba PISA y criticarla y decir que es neoliberal o lo que sea, muchos de estos datos vienen precisamente de la OCDE, los otros del INEGI. El tema es agarrar estos datos y decir, yo, gobierno de izquierda o que me asumo de izquierda, ¿qué realmente estoy haciendo para emparejar el piso de los que arrancan con una situación más desfavorecida? Porque sí, los apoyos sociales son bien necesarios, pero no resuelven el problema estructural, y hasta ahí mi participación.
0: Uh-huh. Sí, importante, Miguel, porque sabemos que estamos en un país con muy poca movilidad social, ¿no? Donde pues prácticamente cuna es destino para la mayoría de las personas, el denominado suelo pegajoso, ¿no? Que las circunstancias a veces donde se nace, pues muchas veces siguen siendo las mismas durante el resto de la vida, ¿no? Se estima, por ejemplo, aquí estaba checando unos datos que hablan en torno a la movilidad social, que entre el 73 y el 78% de las personas que nacen en los sectores con menos recursos económicos nunca logran salir de la pobreza a lo largo de su vida, entre el 73 y el 78%, es brutal. Otro dato, al menos el 48% de la desigualdad de ingresos en México se debe a factores que la persona no puede controlar, ¿no? Como el lugar de origen o las circunstancias familiares. La educación pública no actúa como un motor eficaz de ascenso porque solo una de cada diez personas cuyos padres tienen educación primaria o menos alcanza estudios profesionales. O sea, si los padres tienen apenas educación básica, cuando mucho primaria, pues 9 de cada 10 hijos de personas en estas circunstancias no van a lograr tener educación superior. O sea, de verdad, es una realidad brutal. O sea, hay demasiado por hacer para revertir esto, y yo no sé qué tanto se pueda, porque incluso se habla de que ya nacer en el sur del país disminuye todavía más las probabilidades de tener una mejoría en las condiciones socioeconómicas, de educación, de éxito laboral. O sea, el solo hecho de nacer en el sur del país, a diferencia del norte, que tampoco es que sea una garantía que acá en el norte tener estudios profesionales ya tengas una prosperidad económica o un éxito profesional, ¿no? O sea, de verdad es que estamos ante situaciones, ante realidades sumamente adversas.
2: Sí, yo no sé qué tanto se puede y yo no sé qué tanto se quiera, ¿va?
0: Porque también.
2: La realidad es que esto debe obedecer a una política pública, no puede salir de la nada. Y tal vez una de mis frustraciones más grandes con respecto a tipo de gobierno que estamos teniendo ahora es que mientras anuncia con un discurso que primero son los pobres, después sus actos no lo demuestran, ¿va? Sus actos, la manera en que está repartido el presupuesto y la manera en que se ejerce, demuestra que les importan más, por ejemplo, los grandes contratistas que superar algunas, pues no se pueden superar todas, yo tampoco quiero pecar de ingenuidad, ¿va? La desigualdad va a estar porque nuestra naturaleza es desigual, pero por lo menos algunos esfuerzos para que se facilite un poco a la gente que tuvo la desgracia de nacer en una situación vulnerable, se le facilite un poco la posibilidad de salir de allí y no todo lo contrario, ¿verdad? Porque una persona que hoy nace en un hogar vulnerable, que por ejemplo tiene problemas de visión y no recibe una atención médica a tiempo, que además tiene mala alimentación, muy difícilmente va a poder aprovechar su tiempo en la escuela.
0: Sí, exactamente. Bueno, pues ¿qué más, Miguel? ¿Algo más que nos desees compartir?
2: Pues nada más que mi esperanza de que quienes estamos en alguna situación un poco más privilegiada, por lo menos nos demos cuenta de ese privilegio y lo usemos con responsabilidad, que nos demos cuenta que no es cierto que los pobres son pobres porque quieren ser pobres, que nos demos cuenta que vivimos en un país que padece de muchas injusticias y que ojalá por lo menos al que tenemos a un lado lo tratemos con mejor dignidad, porque eso ayudaría a que esas cuestiones políticas que hoy nos polaricen empiecen a avanzar, aunque sea en nuestro pequeño entorno, hacia el lugar correcto de una convivencia dignamente humana, que es a lo que deberíamos aspirar los seres humanos.
0: Sí, pues sí, exactamente. Muy bien, Miguel. Punto de contacto, por favor.
2: Claro que sí, en LinkedIn, en Miguel Francisco Crespo Alvarado, y en el viejito Hotmail, en migcrespo@hotmail.
0: Hecho. Muy bien. Pues un abrazo, Miguel, como siempre.
2: Buena semana para ustedes.
0: Sí. Igualmente.
3: Oye, Manuel, y ahora que decías esto del suelo pegajoso, eso de que pues no puedes zafarte de estas herencias malditas que tienen que ver con la pobreza, pensaba en que si para los hombres es difícil, para las mujeres es doblemente difícil.
0: Claro, sí, lamentablemente. Lamentablemente.
3: Son las 8 de la mañana con 26 minutos. Muchas gracias por escucharnos. Dicen, buen día, estoy con un nudo en la garganta con lo dicho en la entrevista con Samara. Tengo sentimientos encontrados. Mi fe y creencias contra la realidad y mi pensamiento crítico y objetivo. Pues sí, así estamos. Así estamos, pero creo que todo parte de... Si yo estuviera en su lugar, ¿qué me gustaría que ocurriera? De empatía, de ponernos en el lugar del otro. 8:26, vamos a la pausa, regresamos.
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0: 8:31. Muchas gracias por estar con nosotros. Bueno, nos piden que convoquemos a que quien nos está escuchando, bueno, extreme precauciones en la explanada de Plaza Mayor, por la propia seguridad de las personas. Entonces, hay que evitar transitar por la zona de montaje, están montando ya el escenario para el espectáculo de la fiesta patria. Evitar acercarse al área de trabajo, respetar la señalización y zonas delimitadas, cuidar a niñas y niños y personas mayores, evitar el uso de band o drones. Eso es lo que están solicitando, lo que están pidiendo en función de lo que se está preparando para la festividad del día 15, Día del Grito, día que se entregan, por cierto, los reconocimientos a la ciudadanía distinguida también en un acto previo en el Centro de Convenciones, Torre.
1: Sí, exactamente, ahí atender esas recomendaciones. Recordar que pues hay, como en todos los eventos masivos, un operativo ya delineado, ¿no? El sábado en la reunión de seguridad se hacía hincapié en que serían 1,200 elementos que participarán en este operativo, coordinados con el mando especial de La Laguna, ¿no? Entonces, tanto para lo del grito, el concierto masivo de Alfredo Olivas y el desfile del 16 de septiembre, este dispositivo incluye patrullaje en todo el perímetro, medidas de protección civil para la pirotecnia y el control de vendedores ambulantes. También habrá un operativo vial específico en Ramón Corona y Morelos. Se avanzará por la avenida Allende hasta la Valdés Carrillo y la avenida Juárez y la Rodríguez. Este plan se definió en la reunión de seguridad semanal del pasado sábado, ¿no? Para que se tome en cuenta si van a asistir a estos festejos, que no solamente son de la independencia, también de un aniversario más de que Torreón fue elevada al rango de ciudad, ya el aniversario 119 de ello. Vamos a continuar con la agenda de contextos.
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1: Como siempre, Arturo, un gusto saludarte. ¿Cómo estás? Buenos días.
3: Muy buenos días, Manuel, Marcela, todo el auditorio. Encantado de estar con ustedes este día.
1: Bueno, pues, ¿qué nos traes?
3: Fíjense que la semana pasada la Organización Mundial de Comercio, que sigue existiendo a pesar de todos los aranceles y la guerra comercial mundial que hay, desencadenada principalmente por los Estados Unidos, publicó su informe anual 2026, y la verdad es que hay hallazgos muy interesantes que quiero compartir con ustedes. En primer lugar, la directora general de la Organización Mundial de Comercio, Ngozi Okonjo-Iweala, abre este informe con una declaración que me parece importante, que dice: el sistema de comercio global continúa enfrentando desafíos a una escala no vista desde su creación hace 80 años tras la Segunda Guerra Mundial. Sin embargo, el comercio global mostró una resiliencia considerable en 2025. Esa es la cita con la que inicia este informe de la Organización Mundial de Comercio, y que nos da como para asegurar que, si bien la globalización económica no ha desaparecido, sigue existiendo, sí se está transformando. Y la gran pregunta es: ¿en qué se está transformando? ¿Qué está pasando con esa globalización? ¿Qué está pasando con todos los cambios que se suscitan en el comercio mundial? Y bueno, veamos algunas de las cifras que ofrece este informe. Por ejemplo, en 2025, el volumen de intercambio de mercancías creció 4.6% respecto a 2024. Es un incremento superior al registrado justamente en 2024 respecto a 2023, cuando fue de 2.7%. Si lo vemos en volumen económico monetario, o sea, monetario propiamente dicho, estamos hablando de algo así como 34.6 billones de dólares, el valor del comercio mundial. Para que nos demos una idea, Manuel, Marcela, auditorio, de cuánto es esto, pues es prácticamente el tamaño de la economía de los Estados Unidos. De ese tamaño es el valor monetario del comercio mundial. Es un mundo, o sea, es enorme, ¿no? Uh-huh. Y bueno, ha venido creciendo desde 2022, a raíz de la recuperación de la pandemia, en términos de valor. Estos datos son los que a la Organización Mundial de Comercio le da como para opinar que, o decir, más que opinar, que sigue teniendo valor este comercio y que hay una resiliencia importante en todo este intercambio comercial. Pero creo que tenemos que ver otros datos que también trae el informe para que podamos entender cómo viene la transformación de este comercio. Por ejemplo, si medimos de octubre de 2024 a octubre de 2025, el comercio que se ha visto afectado por aranceles y otras restricciones a las importaciones se multiplicó por 4. Solo en un año, solo en un año se multiplicó por 4. Pasó de 611 mil millones de dólares a 2.64 billones de dólares. O sea, algo que no se había registrado por lo menos en los últimos 40 o 50 años. O sea, es altísimo el número de importaciones o el valor de importaciones que se está viendo afectada por los aranceles u otro tipo de restricciones, ¿no? Si lo vemos en porcentajes, pues de un año a otro se brincó del 12.6% al 19.7% de 2024 a 2025, el valor de las importaciones afectadas por los aranceles, ¿no? Otro dato que me parece también muy relevante es que, no sé si nuestros radioescuchas estén familiarizados con el concepto de nación más favorecida o de digamos, norma de la regla de la nación más favorecida, que es que si tú le das un privilegio o un tipo de arancel a un país, se lo tienes que dar al resto de los países que comercian contigo. Es un marco que la propia Organización Mundial del Comercio ha asumido como parte de su lógica, y que todos los países integrantes de la OMC puedan comerciar en igualdad de circunstancias. Ese es el marco de la nación más favorecida, ¿no? Bueno, en 2025 todavía se pudo comerciar dentro de este marco en un 72% del intercambio de bienes. El tema es que en 2008, que fue el punto más alto, se alcanzó el 85%. Es decir, que el marco de nación más favorecida viene en retroceso durante poco más de la década que se ha transcurrido desde 2008. Entonces, estamos viendo que hay una reducción de la utilización de ese régimen de nación más favorecida. Ya sabemos que a Donald Trump no le gusta para nada este concepto de nación más favorecida, y por eso ha aplicado los aranceles que ha aplicado a partir de abril de 2025, ¿no? Otro tema también importante es medir el comercio como proporción del Producto Interno Bruto Mundial, Manuel, Marcela y Auditorio. El pico se alcanzó en 2008 con el 31.1%. Venía creciendo año con año consistentemente la participación del comercio mundial en el PIB global. Y lo que vemos es que se estancó a partir de 2008-2009, la crisis tuvo algo que ver, y no ha logrado superar esa barrera. Y hoy estamos por debajo de lo que se registró en 2008, con apenas alcanzando alrededor del 29%. Entonces, todo esto nos da una perspectiva clara de que el comercio mundial se ha ralentizado, ha venido enfrentando estos desafíos que menciona la directora general de la OMC, entre guerras, tensiones geopolíticas, cuestiones geoeconómicas, restricciones, vetos a la exportación, etcétera. Y obviamente, pues todo eso está impactando directamente en la forma de comerciar. Y ya no solo es el tema de la ralentización del comercio, sino que hoy lo que estamos observando es una transformación de ese comercio, ¿no? Un dato que me parece también relevante es que ha venido disminuyendo el comercio que se hace a través de las cadenas globales de intercambio, y el comercio que está creciendo ahora es el comercio que se hace dentro de los bloques económicos regionales. Estos bloques económicos regionales, ya hemos hablado de ellos, pues son principalmente América del Norte, Europa, Asia-Pacífico, Sudamérica, África, la región de MENA, que es en inglés, bueno, en español es Oriente Medio y África del Norte. O sea, es decir, las regiones están teniendo cada vez un mayor peso a la hora de comerciar. Y esto también se está notando en el tema del informe anual que presenta la OMC, ¿no? Otra de las cosas que también hace ver la organización es que el peso que tiene el comercio de todo lo vinculado, los bienes vinculados a la inteligencia artificial, está creciendo. Y este dato me parece importante. Apenas todos los bienes donde se involucra o que tienen para surtir la cadena de inteligencia artificial apenas representan un sexto del comercio mundial. Sin embargo, explican casi la mitad del crecimiento del comercio. Es decir, estamos hablando de que hoy se está comerciando mucho más con todo lo que tiene que ver para desarrollar las inteligencias artificiales. Un tema que ahorita está muy caliente, pero que al final pues está también moviendo el comercio de forma relevante. Y otro dato es que el continente que es el responsable de la mayor parte del crecimiento del intercambio de bienes y servicios en el planeta, a un grado del 71%, es Asia, obviamente con China a la cabeza. Con todo y la guerra comercial de Donald Trump, con todo y las restricciones, con todo y la guerra tecnológica, China sigue siendo el país que más exporta a todo el mundo. Y con todo y las restricciones a las importaciones que está aplicando Donald Trump, el país que más importa es, que más importaciones tiene, es Estados Unidos, ¿no? Y esto, bueno, está generando también una dinámica pues bastante interesante, ¿no? ¿Qué implicaciones tiene todo esto? Yo creo que la lectura que podemos dar es que estamos transitando de un modelo de hiperglobalización donde al parecer la eficiencia económica era lo principal, el gran paradigma era no te preocupes dónde invertir, dónde producir, siempre y cuando ese dónde sea mucho más eficiente y ese dónde sea mucho más, donde puedas tú tener una mayor rentabilidad. Y bueno, todo eso lo he venido contando en mis artículos, pero también en el libro que publiqué hace algunos años, pocos años, Nueva Era Global, las razones del nearshoring, y justamente hablo de cómo se ha venido reconfigurando este comercio global. Otro de los puntos importantes es que durante décadas el centro de ese comercio se daba en el Atlántico Norte, entre Europa Occidental y Norteamérica. Hoy ya no es el Atlántico Norte el centro de este comercio, el centro de el comercio es Asia-Pacífico, con China como capital, digámoslo así, de este comercio. Y bueno, el tema de la regionalización, que es en donde nos encontramos. Esto puede generar incertidumbre para quienes dependen excesivamente de las cadenas globales, pero también puede generar cierta certidumbre para quienes estamos en México, porque al final Estados Unidos, con todo y lo que diga Donald Trump de que si nada más tenemos tamales y tomates para ofrecer, que dicho sea de paso, si solo México tuviera tamales y tomates para ofrecer, sería suficiente porque los tamales son una cosa muy grande y Estados Unidos, pues claro. Estados Unidos,
0: claro, y más que estamos en los días patrios, claro.
3: Pasado mañana vamos a comer tamales, hay que decirlo, ¿no? O sea, si solo fueran tamales, pues con eso tenemos, ¿no? Pero no son tamales. O sea, a ver, México le vende a Estados Unidos todo lo que Estados Unidos está dejando de comprar a China. O sea, entiendas, electrónicos, ¿no? Pero bueno, el tema es este al final. Estados Unidos no puede prescindir en estos momentos de México. Y Donald Trump lo sabe. Lo que pasa es que necesita alimentar internamente el discurso electoral, ¿no? De que somos autosuficientes, no necesitamos nada de nadie, etcétera. Pues eso no es cierto. O sea, eso es la propia estructura económica global lo marca con toda claridad. Y dependen mucho de México en todos los insumos. A ver, simple y sencillamente, si Estados Unidos no le comprara a México lo que le compra y todo lo produjeran en Estados Unidos, todo lo que consumen, pues los precios serían el triple o el cuádruple o el quíntuple de lo que son hoy. Y la economía estadounidense podría entrar en una etapa de parálisis, ¿no? Entonces, nada más para que nos demos una idea, ¿no? Uh-huh. Entonces, esta reconfiguración de las cadenas globales hacia cadenas regionales, pues nos puede dar cierta certidumbre de que nuestro país va a seguir siendo un socio importante para los Estados Unidos, quizá el más, bueno, no quizá, el más importante para Estados Unidos en esta etapa de reconfiguración. Pero también es importante que entendamos en México que la excesiva dependencia de nuestro comercio con los Estados Unidos nos coloca en una posición vulnerable, porque al final Estados Unidos pues, va a querer siempre llevar agua a su molino y va a querer siempre construir una estructura que le favorezca, ¿no? México tendrá, como otros países, que diversificarse. No podemos prescindir de cadenas y de vínculos con países, por ejemplo, de América del Sur o de Europa, ahora que tenemos este acuerdo modernizado entre México y la Unión Europea. Tendremos que seguir comerciando con China. Hay que encontrar la forma, hay que encontrar la clave y hay que transparentar la relación con China. Pero creo que debemos tener certeza que México está en una posición positiva en esta reconfiguración, pero que hay mucho por hacer y que tenemos que fortalecer nuestras capacidades internas, mejorar la capacidad de nuestro talento y sobre todo construir una base productiva más sólida, más orientada, más enfocada y con mayor capacidad de crecimiento y de derrama económica interna. Hasta aquí mi comentario. Uh-huh.
1: Muy bien. Pues tiempo suficiente, Arturo, para que nos ofrezcas el punto de contacto.
3: Claro que sí. Arturo González González en LinkedIn y en mi Substack nos leemos en @urbeyorbe.
1: Perfecto. Muy bien. Muchas gracias, Arturo. Como siempre, un abrazo.
0: Hasta luego, Arturo. Tamales igual a Mexican Energy Bar.
1: Exacto, es una barra energética de verdad irresistible.
0: Es una fuente proteica.
1: Sí, casi 500 calorías cada tamal.
0: Cada tamal tiene 500, nunca me lo hubiera dicho.
1: Casi. Por eso son una barra energética indiscutible.
0: 500
1: casi,
0: calorías.
1: Casi, sí.
0: Bueno, depende qué tan gordo, qué tan delgadito sea el tamal, ¿no?
1: Sí, claro.
0: Hay
1: claro.
0: que preferir los delgados. Ya, se viene ya la época de los tamales. Así es que
1: afortunadamente.
0: No sé si afortunadamente. Pero
1: con moderación, por
0: sí, supuesto. Sí, con mucha moderación. Muchas gracias a las personas que se comunican con nosotros. ¿Qué se tiene que hacer para que aprueben la iniciativa de Samara? Bueno, ya lo estaremos platicando. Son las 8:49. Vamos a la pausa.
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0: De la mañana con 53 minutos. Muchas gracias por estar con nosotros. Por supuesto, en cuanto se genere información oficial sobre la detención de estas exfuncionarios y emprendedores, se lo estaremos dando a conocer. ¿Qué más le digo? Bueno, que estamos felices de que usted nos haga el favor de acompañarnos y que nos permita leerle y saber sobre sus opiniones y los comentarios. Hoy es Día del Locutor, sí, efectivamente. Así es que, pues, muchas felicidades. Y déjenme compartirles este WhatsApp que nos dice lo siguiente. Yo también era uno de los que decía que solo Dios da la vida y la quita, pero hasta que me tocó ser cuidador de mi madre que padeció cáncer y que nos enteramos cuando ya era fase 4, porque ya no quiso tomar quimios para que no supiéramos. Como familia vivimos los 8 meses más dolorosos, pesados, estresantes, miserables que hemos vivido. Ver que tu madre, de ser una mujer fuerte, se fue quedando en los huesos. Ver que tuvo que ser medicada de tal manera que solo la veíamos con los ojos abiertos 1 hora máximo al día. Verle sus venas ponchadas y ver en sus ojos decirnos ya no puedo más. Dios es un Dios amoroso y es unidos que respeta lo que queremos y deseamos. Pienso muy seguido cómo hubiera sido el final de la vida de mi mamá si esa ley estuviera vigente. Le hubiéramos despedido con tranquilidad, nos hubiéramos preparado emocionalmente, no hubiéramos tenido el impacto de verla tan deteriorada y no hubiera habido peleas entre hermanos por el costo de los medicamentos, costo de las consultas, y ahorita no estuviéramos pagando aún lo que solicitamos a los bancos para hacer frente a estos gastos. Vaya historia. Muchas gracias por compartirla y precisamente por eso la importancia de la ley 300. Son las 8:55. Vamos a recibir a nuestro siguiente invitado.
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0: Está con nosotros Marcos Amarripa, director del CCI Laguna. Con él platicamos sobre los resultados de la Encuesta Nacional de Victimización y Percepción sobre Seguridad Pública 2026. En 2025 se registraron 33.8 millones de delitos asociados a 23.0 millones de víctimas en México. Y luego ya se hace los desagregados por estado y entonces se conoce dónde la percepción es más alta y dónde hay que trabajar muchísimo más en esta materia. Marco, muchas gracias por estar con nosotros. Te saludamos y te agradecemos tu presencia.
22: Al contrario, Marcela, qué gusto estar aquí con ustedes para abordar los resultados de esta encuesta ya muy, muy comentada también.
0: Sí, muy comentada, pero tendríamos que tendríamos que sacarle más jugo, ¿no? Más provecho. Y empezaríamos por este tema de la percepción que tú manejas también. Una cosa son los datos duros y otra cosa es lo que se percibe. ¿Por qué a veces hay una distancia entre el dato y la percepción?
22: Pues mira, primero sí entiendo que hay que desmenuzar la encuesta, son muchos datos. Y pues es justamente en ese análisis, en esa profundidad, poder contrastar los datos con la percepción. Realmente lo que nos revela esta encuesta para nosotros es un contraste profundo si analizamos el mapa nacional. El dato más significativo de esta encuesta es obviamente la percepción de seguridad en el promedio en el país. Pues apenas fue del 24.7%. Eso es casi uno de cada cuatro mexicanos se sintió seguro en sus entidades federativas. Y vemos pues, dentro de este contraste profundo que Coahuila se posicionó en el lugar número uno con la mejor percepción de seguridad en el país, con un 71.5%. Es decir, pues, casi 7 de cada 10 coahuilenses se sintió seguro en su entidad. Esa cifra, si la analizamos bien, supera a estados pues, que tradicionalmente habían sido bien evaluados, como el caso de Yucatán, que se ubicó por ahí en el segundo lugar con el 63.8%. Me parece que esa había sido, digamos, la competencia de los últimos años, ¿no?, entre Coahuila y Yucatán. Sin embargo, aquí también, si analizamos el mapa, vemos pues un deterioro muy importante en otras entidades, a diferencia de lo que registra Coahuila y Yucatán, por ejemplo. Vemos Guanajuato con apenas un 12.5% de percepción de seguridad, Morelos con apenas el 10.9%, o el caso extremo del Estado de México, que registró apenas un 9.5% de sus ciudadanos se percibieron seguros en su entidad. Es un número bajísimo, realmente es un número muy, muy, muy, muy bajo, ¿no? Sin embargo, bueno, como hemos mencionado y desde la perspectiva del Consejo Cívico, su origen, lo que ha dado a la origen de esta organización, pues consideramos que no es producto de la casualidad, no es un pico coyuntural que nos llevó al primer lugar, sino que el caso particular de Coahuila representa una verdadera política de Estado, ¿no? una verdadera voluntad, pues que está sustentada en un modelo de seguridad que se ha ido consolidando no en los últimos 2 o 3 años, sino desde que puede ser hace más de 15 años, en donde, digamos, ha sabido mantenerse pues esta continuidad institucional, ha sabido mantenerse también una coordinación operativa y, bueno, y en los últimos años también ha logrado mantenerse pues este blindaje de las fronteras por lo que acontece, digamos, en estados vecinos, ¿no? ¿Por qué digo que hace 15 años? Porque si analizamos el histórico de la encuesta, que hay datos a partir del 2011, podemos ver que el mínimo histórico de percepción de seguridad en Coahuila fue en el 2013, justamente 2 años después, con apenas un 16.9% de percepción de seguridad, ¿no? Realmente muy poco. Si se fijan, realmente coincide un poco con el máximo histórico de homicidios que también registró la entidad y también la comarca lagunera, que fue en el 2012. Entonces, hay cierta relación entre el incremento de homicidios y la percepción de seguridad. Pero a partir de ese punto, que consideramos, digamos, un punto de inflexión, este indicador empezó a mejorar de manera progresiva, de manera gradual. En el 2016 ya estaba casi en el 40%. Seguridad, 7 años después, casi en el 55% de seguridad, un 60% en el 2024. Entonces, hoy alcanzamos este máximo histórico, nunca se había obtenido este porcentaje de percepción, que pues obviamente pues lo sitúa ya como en la entidad número uno. Entonces, digamos que eso ha sido posible pues debido a más allá de coyunturas políticas, cambios de administración, porque no es solamente una política de Estado, sino que también hay, pues hay que tomar en cuenta 38 municipios, pues que en ocasiones son de diferentes partidos. Entonces todo esto ha ido, digamos, por encima de esos temas y coyunturas políticas, ¿no? Pero aquí hay un ingrediente indispensable, que también lo ha mencionado el gobernador, que ha sido la participación activa de la sociedad civil. Insisto, este ingrediente es difícil verlo en otras partes del país. La articulación que ha tenido pues el sector empresarial, la sociedad civil organizada junto al país, la sociedad civil organizada junto con las autoridades,

0: pues una construcción también de la sociedad y una construcción también de instituciones, pues que se va consolidando pues a través del tiempo, ¿no? Hay retos, sin duda, sin embargo creemos que esa ruta se ha ido consolidando por estos ingredientes que ya mencioné.
1: Claro, por supuesto. Ahora, Coahuila es uno de los estados más grandes del país, ¿no? Territorialmente hablando, no es lo mismo el norte que el sureste, que la laguna, por ejemplo, por decir algo. ¿Tú consideras que con estos intentos de incursión de los criminales en la parte norte del estado y muy pegado a Nuevo León, haya más intranquilidad y la percepción sea distinta?
0: Yo creo que sí, porque esto es, así como la seguridad se tiene que ver todos los días, tiene que construir todos los días, pues así hay grupos delictivos que todos los días están queriendo controlar territorios, ampliar sus rutas de trasiego, consolidarse en algunas regiones, es decir, están de manera continua, es decir, no están estáticos, son dinámicos, tratan de modificar mucho también su tipo de actividad, y justamente esta encuesta te advierte eso. El delito que más que mayor tasa de incidencia mostró en el caso particular de Coahuila fue el fraude. Eso significa que la delincuencia ha estado también mutando hacia engaños financieros, hacia extorsiones telefónicas, hacia delitos cibernéticos, y eso también representa un de reto. No es ya tanto el delito, en el caso particular de Coahuila, ya no es tanto el delito de alto impacto como el secuestro, como el homicidio, sino que también, insisto, van mutando porque han encontrado espacios, encuentran huecos que hoy nos tiene, digamos, en ese tema, ¿no? En el tema del fraude. Entonces, me parece que es uno de los retos más importantes que se tienen hoy en la entidad. Obviamente no hay que desestimar los delitos de alto impacto, hay que mantenerlos en los mínimos bajos, y eso pues es gracias también a un tema de procuración de justicia, que obviamente hay también áreas de oportunidad. No todos los delitos se judicializan, y eso también pues hace posible que más personas busquen cometer delitos pues que difícilmente se denuncian, como en el caso de los fraudes, y que eso hace que la cifra negra pues se incremente de manera significativa, ¿no?
1: Oye, Marco, el control que hubo en relación a situaciones que perturbaban la seguridad del lado de Durango, en la comarca lagunera, ¿contribuyó de alguna forma también a que la percepción la percepción de seguridad se incrementara?
0: Yo creo que sí, Marcela, digo, somos una sola zona conurbada. Lo que le pasa a Gómez Palacio de alguna manera le afecta a todos y viceversa. Me parece que eso de alguna manera tuvo impacto. Cuando tú percibes también un acceso a la justicia, percibes que las instituciones están haciendo su labor, su trabajo, que investigan, que judicializan, que lo hacen de manera pronta, todo eso de alguna manera permea para mejorar esa percepción de seguridad, porque no solamente es ser víctima o no de un delito, sino lo que tú ves, lo que tú escuchas, y eso son cosas positivas, son indicadores positivos, eso impacta pues de manera directa a la percepción de seguridad o de inseguridad, ¿verdad? Dependiendo también de los casos que puedan darse. Entonces también la inacción de la autoridad puede también significar un deterioro en esa percepción de inseguridad. Si yo veo a la autoridad que no hace caso, que es omisa, pues eso hace que yo me sienta más inseguro.
1: Claro, por supuesto. Y ahora rumbo al 2027, que es año de elecciones, ¿cómo inciden estos números que son favorables para Coahuila en materia de democracia?
0: Pues mira, yo creo que el caso particular de Coahuila,

0: Coahuila, este modelo, pues que demuestra que la seguridad no es una carrera de resistencia, sino de velocidad, se ha ido consolidando, se ha ido construyendo. Me parece que ese es un activo muy significativo que tiene el Estado, que tienen varios municipios, pues la gran mayoría de los municipios también se perciben seguros. Eso de alguna manera pues ha sido una política que pues sí tiene su impacto también en los procesos electorales, ¿no? Mucha gente pone eso en la balanza, la seguridad ante cualquier cosa, porque pues obviamente sin seguridad pues seguramente habrá problemas para generar inversión, y eso, si no llegan esas inversiones, pues no hay empleo, no hay dinamismo. Entonces sí se le da un peso significativo al tema de seguridad. Uh-huh. Digamos que esa continuidad pues ha marcado de alguna manera la diferencia, y esa política pues mantenerla también pues es parte también de que los ciudadanos pues al momento del sufragio pues noten de alguna manera ese activo tan importante que se ha logrado, ¿no?
1: Muy bien, pues te agradecemos mucho, Marco, que hayas estado con nosotros. Un gusto tenerte aquí y platicar contigo al respecto.
0: No, hombre, al contrario, qué gusto saludarlos y buen inicio de semana.
1: Gracias. Bueno, son las 9:08. Esto se llama Contextos. Les agradecemos que estén, que se hagan presentes aquí en nuestro espacio.
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11: Muy buen día, soy Claudia Martínez Martel. Le presento los titulares más relevantes de la nota nacional e internacional de hoy. Llega menos turismo a playas mexicanas. Cancún, Puerto Vallarta y Los Cabos, principales destinos de playa en México, reportaron una caída en la llegada de turistas durante el verano. Pega al ISR empleo informal. Mientras el SAT busca exprimir a los causantes cautivos, el aumento en la informalidad laboral de los últimos años ha provocado que la participación del impuesto sobre la renta, el ISR, en los ingresos tributarios caiga al 52.2%. Congreso proyecta tijeretazo de 30.5% en la bolsa para viajes de legisladores en 2027. El proyecto del presupuesto de egresos federal prevé reducir de 66.5 a 46.1 millones de pesos los fondos para traslados nacionales e internacionales de senadores y diputados. Actividad industrial en México tiene en julio su mayor avance en 33 meses. La industria en México fue favorecida por el impulso de la construcción y la recuperación en la actividad manufacturera. Presume Corea del Norte poder ofensivo con misiles. Corea del Norte aseguró hoy que llevó a cabo un ejercicio conjunto con fuego real que involucró misiles, artillería y drones y demostró capacidad ofensiva formidable. Enfrenta Kennedy Center posible cierre y bancarrota. Los directivos del Kennedy Center, que han tratado de agregar el nombre del presidente de Estados Unidos Donald Trump a esta prestigiosa institución en la capital estadounidense, afirman que se enfrenta a la bancarrota y a un posible cierre en cuestión de días, informó hoy el diario The Washington Post.

0: Son las 9:13. Muchas gracias por estar. Nos dicen, gracias al ingeniero Gerardo Puentes. Dice, Coahuila constituye un mercado atractivo para el narcomenudeo. El problema merece atención. Datos del Centro de Integración Juvenil muestran que las metanfetaminas son actualmente una de las principales drogas de impacto entre quienes solicitan tratamiento a nivel nacional. Representaron 38% de los casos atendidos en el segundo semestre del 24. Ante esta realidad debemos preguntarnos, ¿cómo ingresan estas sustancias al Estado? Pues creo que también venían haciéndose presente a través de las compañías de paquetería, porque a cada rato se estaba incautando droga. Entonces uh-huh. le van a poner mucha atención a esto de las paqueterías, pero digo, no creo que sea la única manera en que ingresan este tipo de sustancias al Estado. ¿Quiénes las distribuyen? ¿Quién tolera su comercialización? ¿Quién protege a los narcomenudistas? Sin combatir estas redes, cualquier estrategia de seguridad permanecerá peligrosamente vulnerable. Pues sí, efectivamente. En fin, cosas como estas son las que se tienen que conversar para tratar de darle pues una salida, ¿no? Cuanto antes sea posible. Y un comentario más del licenciado Rogelio Vázquez, a quien le saludamos con muchísimo gusto. Buenos días. En los derechos humanos y la función notarial, por Fernando Antonio Cárdenas González, en esta obra analiza respetuosamente este tema de lo que es la ortotanasia. Muerte correcta, muerte a su tiempo. Tiene la finalidad que la enfermedad incurable e irreversible siga su curso natural, paliando el dolor de forma mesurada y sin manipulación médica innecesaria. Ortotanasia no es lo mismo que eutanasia, efectivamente. Eutanasia es hacer morir. Dice feliz día porque es día del locutor.
1: Ah, muchas gracias.
0: Dice por a todos que están integrados en el equipo que hacen que la magia de la radio suceda. Muchas gracias.
1: Bueno, en el tema, uno de los temas que siguen allí es lo de el registro de líneas telefónicas, ¿no? Recordar que se extendió el plazo y entonces ya mañana es el último día para quienes su número termina en 2. Y en ese sentido, Excelsior publica en nota de Olimpia Ávila, pues una práctica a la que han recurrido algunos usuarios en México para no registrar la línea, que es tener chips extranjeros, ¿no? Que incluso por ahí alguien ya lo había dicho también acá, decir es que con un chip extranjero funciona bien y no lo tienes que registrar si es que no quieres hacerlo, ¿no? Y parece que algunos han recurrido a ello en otros estados del país también. Usuarios de telefonía celular en México hallaron en empresas extranjeras una forma de darle la vuelta al registro de líneas. En Internet, diversas firmas ofrecen eSIM, que brindan datos usualmente ilimitados, sin necesidad de proporcionar información personal. En redes sociales hay diferentes empresas, una de ellas Nada Nada, que promueve sus servicios con frases como tu internet no necesita tu CURP y ofrece una eSIM extranjera de solo datos, sin registro, sin padrón, sin vincular nada a nadie, sin CURP, sin RFC, sin pasaporte y sin fila, incluso con pagos anónimos mediante criptomonedas, ¿no? Estas compañías no proporcionan un número de teléfono local, por lo que no sirven para hacer llamadas convencionales o para enviar mensajes de texto SMS, pero emplearlas permite conservar el uso de mensajerías como WhatsApp o Telegram, que incluyen llamadas y videollamadas. Y hay gente que está justamente considerando esto, no registrar la línea, y entonces, aunque sea solo mediante red Wi-Fi, pues comunicarse, ¿no? A través de estas aplicaciones y redes sociales. Así los usuarios en México evitan el registro obligatorio de líneas que, de acuerdo con el gobierno federal, serviría para evitar el uso de números anónimos para llamadas de extorsión o amenazas, garantizar que cada línea telefónica tenga un titular claro y responsable y para permitir la identificación y suspensión de aquellas que no estén asociadas a una persona real. Recordar que ese es el argumento de la autoridad, combatir la extorsión, combatir los delitos que se cometen usando celulares vía el anonimato y vía algunos números que luego se desechan, ¿no? Y el hecho de que cada número esté vinculado a una persona, pues en la lógica de la autoridad, pues disminuiría el riesgo de que estos teléfonos sean utilizados con fines ilícitos, ¿no? Hay incluso foros de internet donde usuarios pues todavía están compartiendo alternativas para no darse de alta. Y pues ahí están visibles en foros de internet, porque las discusiones en torno al tema pues evidencian el temor que tienen los usuarios del robo de sus datos una vez registrados en el nuevo padrón de telefonía, y que estos sean empleados por la delincuencia o por empresas que ofrezcan sus servicios sin que la persona desee realmente recibir este tipo de información. Una persona compartió el siguiente testimonio: no quiero que mis datos estén navegando quién sabe dónde. Me da inseguridad el tema de que se pueda hacer mal uso del número, porque es evidente que alguien puede hackear las bases de datos del gobierno, porque no sería nada nuevo. Y ese es el miedo, que puedan hackear las bases de datos del gobierno y que entonces las líneas estén vulnerables. Ligar los biométricos a tu línea te convierte en blanco fácil para que usen tu identidad como se les dé la gana. Que alguien emplee su número para delinquir y que las autoridades procedan en contra de quien tenga registrada la línea es otro de los argumentos para no hacer el registro, porque efectivamente puede darse el caso de que si se comete un ilícito con una línea porque se le robó la identidad o porque se le hackeó la base de datos, por lo que sea, y que luego se vayan contra quien tiene registrada esa línea y no con quien realmente cometió el ilícito. Ese ha sido uno de los temores. Incluso hay quienes dicen que han visto su CURP vinculada a líneas que pues no son de ellos, ¿no? El problema, dice una persona, no es si tú haces algo chueco. El problema son los que hacen algo chueco con tus datos, porque en México parece que nos debemos preocupar más por el bueno que por el malo, es lo que señalan algunos testimonios. Bueno, y han recurrido muchos de los usuarios a eso, a comprar chips de compañías extranjeras, y aunque no es un número nacional y entonces no pueden hacer llamadas convencionales, por lo menos eso les permite tener una línea activa, utilizar los servicios, también utilizar la conexión a internet para el uso de redes sociales sin tener que haber proporcionado ningún tipo de dato personal. Recordar que mañana es la fecha límite para el registro de líneas que terminan con el dígito 2, porque en el aplazamiento fue el 15 de agosto para los que terminan en 0, último día de agosto, el 30 para los que terminan en 1, 15 de septiembre para los que terminan en 2 y el 30 de septiembre va a ser para los que terminen en 3 y así sucesivamente.
0: Los que tienen plan no tienen que registrarlo.
1: Pues es que yo tenía plan y resulta que sí tuve que registrarlo. Entonces, también la información allí...
0: ¿Sí lo tuviste que registrar?
1: Sí, sí, sí. Bueno, de hecho, mi experiencia fue que yo acudí al centro de atención a clientes nada más para preguntar opciones porque quería renovar mi equipo. Entonces, yo tengo plan fijo desde hace años, ¿no? Entonces, pero ya ves que luego si lo renovas con equipo ahí como que se generan otras condiciones porque es otro pago y así, ¿no? Entonces fui a preguntar opciones, ¿cómo seguir con mi plan con otro equipo y cuánto tendría que pagar de diferencia, etc., etc.? Y allí fue, eso fue como a mitad de junio, más o menos. Y allí fue donde la persona que me atendió me dijo, traerás tu INE porque sabes que el sistema me pide actualizar datos. Entonces ya le pasé mi INE, me tomó las huellas, checamos y todo. Y entonces ya me dio las opciones y tal. Entonces yo le pregunté, oye, ¿esto que acabas de hacer es lo del registro de la línea? Y dijo, sí, por eso me pedía la actualización. Era cuando la fecha límite era aún el 30 de junio. Entonces yo le pregunté, eso significa que ya no me tengo que preocupar porque llega el 30 de junio, ¿no? Cierto, ya Claudia no me va a suspender la línea. Y se rió y dijo, sí, no, ya está. Entonces como mi teléfono termina en cero, pues el 15 de agosto era la fecha límite, según el aplazamiento, ¿no? Entonces yo por no dejar el 14 de agosto, me metí a la página donde puedes revisar si tu línea ya está vinculada, ¿no? Entonces me metí, pero me pidió hacer todos los pasos, esto del rompecabezas y lo de el rostro. Me pidió también escanear el INE, o sea, otra vez todo. Y al final me dijo, sí, tu línea ya está vinculada con tal nombre. Esta es la terminación. Dije, ah, bueno, pues ya está. Pero para checarlo, para revisarlo, pues tuve que hacer todos los pasos ahí en la página de internet. Pero sí, a pesar de que yo tengo años con un plan fijo, aún así, al parecer, tenía que hacer el registro como un trámite adicional. Y conozco gente que así le han dicho, no, es que es independiente, sí hay que actualizarlo. Pero luego hay gente que dice, no, a mí me dijeron que no, que si ya tenía plan, ya estaba registrado. Entonces, sigue habiendo mucha información medio dispersa, ¿no? Ya. Lo cierto es que van avanzando las fechas y mañana es el plazo límite para quienes su número termina en 2.
0: Muy bien, bueno, pues vamos a ver cómo amanece las líneas, sí, de los que terminan en 2. Son las 9:23 a.m. Les compartimos, madres y padres de estudiantes de niños de primer año de turno vespertino de la secundaria número 2, ubicada en la colonia Eduardo Guerra de Torreón, se manifestaron la mañana de hoy lunes al exterior del plantel para protestar por el cierre del grupo. Señalaron que ya habían pagado la inscripción, comprado uniformes, incluso recibido libros y se habían tomado fotografías con ese material, que posteriormente las autoridades educativas les pidieron de regreso. Resaltaron que hay niños neurodivergentes y con capacidades diferentes en este grupo y los habían inscrito ahí por temor a que sufrieran bullying en otros planteles. Cabe mencionar que se solicitó una entrevista con el director de la secundaria, pero la respuesta fue que no estaba autorizado para concederla. Las madres y padres de familia evalúan llevar a sus hijos por la tarde a la escuela para exigir que se cumpla con su derecho a la educación y presentar una queja ante la Comisión de Derechos Humanos. Pues imagínese usted, después de que ya es un mes, ¿no?, que de regreso a clases,
1: sí,
0: están estas madres y padres de familia con el Jesús en la boca porque no saben qué es lo que va a pasar. Y sobre todo si las condiciones son especiales, si hay niños con neurodivergencias o niños con capacidades diferentes en función del aprendizaje, pues ahora, ¿quién los va a atender?
1: Sí, este caso nos lo expusieron el sábado en Actualidades. Una madre de familia al aire compartió justamente esa situación y nos comentaba que habían iniciado el ciclo, sí, efectivamente, ya habiendo cumplido todos esos requisitos y demás, y que de pronto les dijeron, no, hay muy pocos alumnos, entonces no vale la pena tener activo el turno de la tarde, por lo que se va a eliminar, y ya tenían una semana en pausa, en stand-by, que les decían, no los estén mandando porque no está activo el turno de la tarde. Entonces ellos reclamaban justamente que pues ya había iniciado el ciclo, ya habían hecho todo eso, ya habían empezado a acudir, y entonces lo que les dijeron es que posiblemente hasta el año que entra se pueda reabrir, pero que para este ciclo se va a suspender. El problema es que señalaban que no les daban opciones de cambiar a los niños a otras, o sea, más bien facilidades de poderlos cambiar, y por el hecho de que hay muchos niños con neurodivergencia que posiblemente les costaría una eventual adaptación a otro plantel, en otras circunstancias y demás. Entonces, señalaron que ya habían hablado con la maestra Flor Rentería, coordinadora de servicios educativos aquí en la Laguna de Coahuila, incluso que ya habían ido a Saltillo. Mencionaban que habían hablado en Saltillo con una persona encargada de el área de secundarias y que nadie les daba una opción. Y entonces, sí, efectivamente, el sábado habían adelantado que irían hoy en la mañana a manifestarse a las afueras del plantel y sí, ya se había hablado de la posibilidad de interponer una queja ante Derechos Humanos, ¿no? Pues vamos a ver en qué deriva esa situación.
0: Sí, son las 9:27 a.m. en este instante. Vamos a ir a la pausa y enseguida estamos de regreso.
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0: Son las 9 de la mañana con 30 minutos. Muchísimas gracias por estar con nosotros en Contextos en este lunes 14 de septiembre de 2026. Y vamos a recibir al doctor Armando Paredes, presidente del Consejo Directivo del Observatorio de Educación de La Laguna, en el Contexto Educativo.
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0: Armando, te saludamos con muchísimo gusto, Manuel, una servidora, y con ganas de escucharte. Gracias por estar.
21: Muy buenos días, Marcela, Manuel, ¿qué tal? ¿Cómo han estado? Y a todos los que nos escuchan y que de una otra forma les interese el tema de la educación.
1: Claro. Saludos, Armando, buen día. Y ojalá que cada vez sean más, ¿no?
21: Sí, porque justamente si queremos que este país tenga una palanca hacia el cambio es a través de la educación. No lo digo yo, lo dicen las evidencias.
1: Exacto.
21: Que le dedican un poquito más de atención a la educación, pues logran darle a la gente un sistema de vida, un bienestar de mayor sostenibilidad en el tiempo, y ahí siguen.
1: Sí, así es. Muy bien, pues ¿qué nos traes, Armando, esta mañana?
21: Pues justo para llegar a esta parte de la sostenibilidad, pues hay que evaluar qué hacemos bien y qué hacemos mal, ¿no? Y seguimos sacando puntos sobre el resultado de PISA 2025. Y si ya es un tema que aparentemente ya está agotado, dejó de ser novedad, creo que es importante que lo sigamos tratando. Ya han salido voces, como siempre, el INCO y México Evalúa, hacen pues su parte dentro de lo que algunos podrán quejarse de que tiene cierto sesgo en contra del gobierno, pero no tiene mucho que ver con la evaluación. Alguien se toma o empieza a evaluar, y es importante que lo hagamos, ¿sí? Claro que vamos a salir raspados, pues sí, mientras no hagamos las cosas de una mejor manera. Y bueno, pues ya vemos las respuestas de Mario Delgado sobre que se trató de una muestra muy pequeña, con de 7,000 estudiantes contra 20 millones que forman el sistema educativo. Bueno, pues habría que explicarle al señor que así funcionan las muestras estadísticas, ¿sí? Son justamente, como dice el nombre, una muestra. Sin embargo, bueno, también para que no se sienta él tan mal, hay que recordarle, que a lo mejor a alguien no le pasó el borrador, que la nueva escuela mexicana empieza en el ciclo escolar 23-24 y para 25 todavía no tendría absolutamente ningún dato que evidenciar, ¿no? Entonces también que, como dicen en mi rancho, no se esponje, señor, porque realmente a usted no le compete.
1: Exacto.
21: Pero lo que sí le compete es el hecho de decirnos de qué manera se está evaluando al sistema educativo, ¿sí? De qué manera se evalúa a la nueva escuela mexicana y que pues que hagan su tarea, ¿no? Y fíjate, es bien interesante, los dentro de los países que salieron mejor evaluados dentro de los 10 primeros, el que tiene un modelo, digamos, más afín a la nueva escuela mexicana es Estonia. Y aquí es importante que lo mencionemos porque una de las primeras quejas que tuvieron los docentes con relación al modelo es que desestructuró un currículum en base a situaciones concretas, a materias, por ejemplo, matemáticas, español, y todo se desbordó en cuanto a lo que es basado en proyectos, ¿sí? Entonces, Estonia llega a esos lugares con un modelo que sí se basa en proyectos, pero que no deja fuera el rigor de una currícula donde hay una educación en base a la temática, en base a las materias, ¿sí? El aprendizaje por proyectos y la autonomía del docente, que es la bandera de la nueva escuela mexicana, no son por sí mismo una causa de éxito, ¿sí? De hecho, un dato que hay que revisar dentro de la historia de del modelo de la nueva escuela mexicana es que ante la ventaja que tuvo Finlandia, se fue a revisar el modelo, se firma un acuerdo de manera explícita por ahí de 2019, México y Finlandia, para hacer una cooperación educativa, talleres de diseño curricular, aprendizaje basado en proyectos, ¿sí? Pero curiosamente, ¿sí?, esta Finlandia exitosa, ¿sí?, desaparece del top 10, no ha vuelto a recuperar ese nivel en forma consistente, y dicen, bueno, si aquellos implementaron este modelo y les empezó a ir tan mal, ¿por qué irnos nosotros atrás de Finlandia sin hacer algo básico en educación comparada? Allá funciona porque son aquellos, pero acá es diferente, ¿sí? Por eso es importante que se tenga un modelo de evaluación, ¿sí?, mexicano para la educación mexicana y decir, tenemos que hacer ajustes, ¿sí? No puedo comparar resultados entre escuelas, estados o generaciones. ¿Por qué? Porque no tengo una forma de evaluar justamente a un sistema educativo, ¿sí? Podré evaluar el desempeño de una escuela regionalmente y podré decir, ahí está funcionando. Y me voy a otra y me digan, ahí no está funcionando. Pero finalmente el sistema educativo, el sistema nacional educativo, corresponde a toda una nación. Y ese es un dato que debe de tener mucho cuidado las autoridades educativas, porque necesitamos hacer una evaluación que le permita a un mexicano en cualquier parte de la República tener la movilidad a cualquier otra parte de la República, inclusive fuera del país, y que lo estemos mandando con armas suficientes para poder desarrollarse. En muchas pláticas anteriores hemos hablado de que uno de los factores de deserción más fuerte es la frustración. Con estos números, con estos resultados en estos chicos, estamos mandando al siguiente nivel gente que va a tener cada vez mayores indicadores de frustración y que va a terminar con la deserción. ¿Por qué? Porque los alumnos suben, ¿sí? Cumplimos con el estándar, con la cuota de que aviéntalos al siguiente nivel, pero los alumnos no entienden lo que sus maestros les dicen, no entienden el español que viene en los libros, y eso genera una fuerte frustración y el alumno empieza a desertar.
1: Sí, efectivamente. Ahora, Armando, la semana pasada que nos ayudabas a analizar los resultados, hacíamos hincapié en el hecho de que efectivamente, a ver, aquí todavía no está reflejado lo de la nueva escuela mexicana, porque los alumnos que se están formando a través de esta política educativa no son los que fueron evaluados por la edad, por cuestión de tiempo. Pero de cara a la próxima evaluación en el 2029, ¿hay algo que se esté trabajando a través de la nueva escuela mexicana que nos haga suponer que los resultados pudieran ser mejores en la del 2029?
21: Pues mira, si las próximas evaluaciones me permiten evaluar que mis alumnos sean capaces de desarrollar proyectos y que lo sepan contextualizar, podríamos decir que sí funcionaría, ¿sí? Pero una prueba estandarizada mide más allá de que únicamente el alumno contextualice. Para que tú tengas un contexto, necesitas tener un respaldo de conocimiento. Ahorita, dada la queja más fuerte de los maestros, y aquí abro un paréntesis, todavía el maestro, hablábamos la semana pasada, tiene el 80% de percepción de que es el factor de cambio en el alumno. Sí. Y cierro el paréntesis, pero si estos maestros se quejan de que no ven una estructura, no les queda claro para dónde y por dónde moverse, los tienes ahorita metidos en estar haciendo pininos, tratando de implementar cosas. Tienen libertad, por supuesto, pero se requiere de una evaluación que les diga que esa libertad está o va a generar frutos. No creo, siendo honesto y ahora sí que, y ubicándome en la parte más conservadora posible, sí, o sea, no estoy ni a favor ni en contra, pero no creo que la próxima evaluación todavía podamos ver algún resultado de la escuela mexicana. Y la misma escuela mexicana, te puedo asegurar que no tiene forma de estar viendo si va para bien o para mal, porque decidieron quitar la evaluación. O sea,
1: sí.
21: Ni ellos mismos son capaces de... Esta pregunta que me haces, digo, sé que a estas horas está escuchándonos el maestro José Luis Ansúrez, que él estuvo en Mejor Edu, y te puedo asegurar, y luego por ahí me lo escribí en el chat, que no hay forma de saber si está siendo exitosa, porque no hay una manera de evaluar lo que se está haciendo. ¿Sí? Y eso es justamente el problema más grave. Si ni ellos se evalúan, ¿sí?, la respuesta de nosotros, ajenos al meollo del asunto, ¿sí?, como ciudadano, te lo estoy diciendo, no podríamos darnos cuenta si realmente va a funcionar. Y como investigadores, no hay un indicador que me permita ir revisando para dónde nos estamos moviendo.
0: Claro. Oye, Armando, déjame preguntarte algo. Fíjate que he estado leyendo mucho, pues, los análisis que se hacen de los resultados, ¿no? Y hay quienes dicen que no se asombren si realmente el porcentaje de disminución del aprovechamiento, no nada más en México, sino que es en todos los países de la OCDE. Entonces, lo que México obtuvo es lo que los otros países también están obteniendo, y eso no se trata de la nueva escuela en ningún otro estado del mundo, sino aquí en México. Entonces, sí, realmente podemos sentirnos tranquilos porque también el resto de los países evaluados no salió como tendría que haber salido.
21: Te voy a responder con sabiduría mexicana de calle. Mal de mucho, consuelo de puntos suspensivos. O sea, es cierto, sí, que no se nos olvide que tuvimos una pandemia donde los sistemas educativos tuvieron un freno, sí, sumemos y nos estamos dando cuenta de que este es el resultado. Aquí está la evidencia. Pero, o sea, también tenemos países que fueron incrementando, ¿sí? En el comparativo también hay que revisar que hay países que hicieron su tarea y no todo cayó, ¿sí? Entonces, sí, quitemos el factor pandemia, que ahorita justamente apareció, pero algo tenemos que estar haciendo para que este bajón no sea tan de 3-4 puntos, ¿sí? Entonces, a mí la respuesta de que como es general, pues ya nos quedamos en el consuelo, se me hace bastante triste. Porque también hay que revisar países que sí siguieron creciendo, ¿sí? La disciplina que tienen los países asiáticos se ve reflejada en que ahí están, ¿sí? Se han mantenido.
0: Claro, por supuesto. Es que, ¿sabes una cosa? A mí lo que me parece es que luego hay un afán de justificarlo todo por encima de la necesidad de explicar realmente qué se está haciendo bien y qué se está haciendo mal. Esta parte es la que yo no... O sea, una vez más, la crítica a los gobiernos no les favorece y entonces por eso la descartan. Y yo creo que es todo lo contrario, ¿no? La crítica, dicen muchos, es un consejo gratuito, es una opinión que te puede hacer cambiar a dar un viraje en las políticas públicas que has diseñado.
21: Mira, utilizas una palabra crítica. La crítica implica que se tenga un criterio. Pero si nuestras autoridades, del color que sean, su primer punto es saco el escudo de las excusas, pues no, no vamos a llegar absolutamente a nada. Yo creo que sí hace falta las autoridades educativas de todos los niveles que nos demos cuenta que tenemos en las manos la oportunidad de hacer por una vez en la vida las cosas bien pensando en nuestros jóvenes. Porque aún en la precaria visión que algunos sostuvieron durante el modelo neoliberal de que estábamos formando mano de obra, pues créeme que con estos indicadores, con estos números, ni siquiera estamos formando gente que pueda mantener y conseguir un trabajo, ni aún como obreros, ¿sí? Entonces, eso hace mucho más grave que en el discurso y en el pleito político se les olvide que tenemos que darle herramientas a un ciudadano para que pueda mantener un estatus de vida decoroso, ¿sí? Sea cual sea la profesión que decida. Entonces, ya basta de los discursos políticos de si neoliberales o neoconservadores y empezar a ver a la juventud como el futuro de ellos, de los jóvenes. Olvidémonos de lo político. Sí, hay que ver la educación como un compromiso con las próximas generaciones, con tu hijo, con tu sobrino, con tu nieto, ¿sí? Y dejar de estar con la excusa política. Se me hace una actitud ladina completamente.
1: Uh-huh. Sí, sí, sí, totalmente.
0: Oye, y dejamos aprovechar tu presencia, aunque sea un minutito. Cerraron un turno vespertino de una escuela y entonces las madres de familia están sumamente preocupadas. En este turno vespertino habían concentrado a los niños con alguna neurodivergencia o alguna situación particular, pero ahora resulta que lo cierran porque no hay la cantidad de alumnos, hasta donde se ha venido explicando, necesarios para sostener el turno. ¿Qué hacen estas madres de familia? ¿A dónde tienen que acudir? ¿Será posible que se tengan que esperar un año a que se vuelva a abrir y ver si tienen el cupo necesario? ¿O cuál es los pasos a seguir en una situación como esta?
21: Mira, justamente hablamos de los niveles de responsabilidad. Si a nivel federal, a nivel estatal, no pueden sostener este espacio, yo creo que es un excelente momento para que a nivel municipal se tome una decisión. ¿Sabes qué? Aquí está el espacio, aquí está una parte del recurso, que se haga una gestión a nivel estatal y federal desde lo municipal para que estas madres de familia, porque es problema del municipio, esos ciudadanos son problemas de aquí y ahora, ¿sí? Entonces, sería buenísima la intervención a nivel local para que las autoridades que tomaron la decisión desde un escritorio procedan a reabrir ese proyecto, ¿sí?
0: Muy bien. Pues sí, pues tienen que hacer las gestiones necesarias para que esto ocurra, ¿verdad? Y que no se queden sin la protección de la escuela, porque la escuela, en todos los casos, es, además de que te dota de conocimiento, es una protección social para los niños.
21: Claro, y aparte puede ser un momento excelente para las administraciones locales de tener un centro educativo justamente para este perfil de estudiantes, ¿sí?
0: Exacto.
21: Entonces, empezar con pocos, es una oportunidad. Y ¿sabes qué? Desafortunadamente va a terminar interviniendo alguna asociación civil, algún grupo empresarial, porque las autoridades luego se quedan como el chinito, nomás mirando.
0: Así
1: sí,
0: es.
1: Sí, sí, así
0: muy bien.
1: Es.
0: Pues muchísimas gracias por estar con nosotros, Armando. Siempre un placer tenerte aquí.
21: Pues muchísimas gracias. Excelente inicio de semana y estamos próximos a dar el grito que sea de felicidad.
1: Gracias. Muy bien, exacto. Que así sea. Un abrazo, Armando.
21: Hasta luego.
0: Hasta luego.
1: Armando Paredes, presidente del Consejo Directivo del Observatorio de Educación de La Laguna, en este contexto educativo, como cada dos semanas en lunes. Aquí en Contextos, vamos a la pausa, 9:47, 26 grados.
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1: Son las 9:51, 26 grados. Continuamos en Contextos.
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1: Moy, como cada arranque de semana, un gusto saludarte con muchísima información, también información positiva. Por fin ganó Santos. ¿Cómo estás? Buenos días.
34: ¿Qué tal, mi querido Manu? Un gusto saludarte, Marce, un gusto saludarlos a todos, un placer. Estamos, claro que sí, pues de manteles largos, ¿no? Después de la celebración del 43 aniversario equipo de Santos Laguna. Ayer se logró por fin este triunfo tan deseado y tan esperado ante el último lugar de la tabla de posiciones, el equipo de los Bravos de Ciudad Juárez.
1: Oye, ¿cómo dijiste la semana pasada? Duelo de titanes, ¿verdad?
34: Sí, es correcto, mi querido Manuel.
0: Los últimos de la tabla.
34: A la baja en esta opción.
0: Pero de, bueno, mini titanes, de mini titanes,
34: de mini titanes. Así es, mini titanes. El día de ayer, bueno, pues había ese deseo y ese fervor por parte de su afición de ir a disfrutar por fin una victoria, y creo que así se logró. Un partido, quien no lo vio o quien lo haya visto, la verdad, pues podemos decirles que fue un partido bastante agradable, en el cual ambos equipos, pues considerando los niveles y el potencial de cada uno de ellos, bueno, pues dieron a bien manifestarse en el terreno de juego en esa idea de buscar sacar el triunfo, el resultado. Creo que bajo este análisis muy puntual y breve que podemos comunicarles, 30 minutos, creo que el equipo de Ciudad Juárez compitió, tuvo varias llegadas en las cuales de nueva cuenta ahí Carlos Acevedo tuvo que emplearse a fondo. Creo que después de ese ajuste que hace por ahí el técnico Paiva en hacer una modificación en defensa, buscando tener más acceso por fuera, sacando uno de sus defensas centrales, el equipo con Chavarría tuvo pues mayor continuidad, tan es así que participa en la primer jugada de gol del equipo lagunero. Y en ese sentido, bueno, pues un triunfo que sabe a mucho, sabe a mucho porque obviamente se requería, se necesitaba, era esperado y deseado por su afición. Y con esto, bueno, pues a final de cuentas se logra este suma de 3 en este torneo. ¿Qué podemos decir en cuanto a un análisis más puntual? Lo de Facundo Cáceres, este jugador recién ingresado y llegado como refuerzo al equipo lagunero, el cual creo que tiene buenas cosas, creo que deberá de aportarle en cuanto tome todavía más ritmo, pero como dicen, al buen comedor, a la manera que agarra el taco ya se le empiezan a ver ciertas virtudes, y en este caso creo que Facundo Cáceres debe de aportar bastante después de ese lamentable y triste pasaje de Carlos Grueso, en el cual pues en una posición tan necesaria para Santos Laguna en la media de contención tenía bien pues esperar mejores resultados, si no fue así. Y lo de Esteban Lozano, ¿no? Que ayer bueno mete el gol del gane, en el cual, bueno, Manu, si lo viste, creo que sí fue, pues también falla 2 muy muy claras.
1: Sí,
34: para
1: sí,
34: el centro delantero y las necesidades que se tienen en este momento, creo que no se puede seguir en ese tenor de las fallas. Ya lo vimos con Villoy, un jugador que claro que también manifestaba buenas cualidades, pero que pues los goles son amores, entonces no podemos estar fallando tanto, y ojalá Esteban Lozano, que va a tener más minutos, que ojalá también sea como refuerzo que llega, pues tenga bien encontrar eso, los goles necesarios y suficientes para lograr una mejora palpable y notable. Esta parte que se dio el día de ayer, ojalá sea la plataforma de confianza que el equipo necesita para tener mejores formas y maneras de plantarse ante los rivales, sobre todo con mayor seguridad, mayor soltura, que creo que es lo que a veces también el equipo acaba sucediendo, sobre todo pues un planteamiento defensivo de mayor alcance para poder afrontar equipos como el que viene, precisamente el equipo de Toluca, que acaba de golear al equipo de Atlas, un equipo que bien sabemos pues el alcance que tiene, campeón de todos, 6 títulos como mencionábamos con el señor Mohamed en 20 meses. Y vamos a ir a enfrentarlos el próximo sábado. Tenemos que ir a hacerle, el próximo domingo, y quiere hacerle cara a este equipo toluqueño, que pues lamentablemente en los últimos 10 enfrentamientos solamente le hemos ganado en 2 ocasiones, se han perdido en 7, se han empatado en 1. Las últimas 5 visitas, no solo 5, las últimas 6 visitas a Toluca en lo que se refiere a torneo regular han sido derrotas, todas han sido derrotas. No se le gana desde el Guardianes 20, en que se le ganó allá, más bien de visita, 2-1. Y en lo que se refiere a torneo regular, en lo que fue el clausura 2024, en el que el equipo el lagunero logró vencer lo que fue la apertura, más bien apertura 2024, que Santos le gana aquí en casa 2-0. Lo mejor de la suerte es para el equipo lagunero en lo que será este enfrentamiento allá en la ciudad de Toluca, en el Estado de México. En cuanto a la semana aquí en México, creo que el partido que vale la pena pues recalcar y darle mención, lo del América ante Cruz Azul, creo que fue un muy buen partido, un partido espectacular, buenos detalles, errores, aciertos, en fin, pero un partido muy movido en el cual creo tuvo bien a Cruz Azul ser un justo ganador, un América que reacciona tarde y que al final parecía que le podía dar alcance. 4-3 fue el resultado final, esperando pues tener todavía pues mejores cosas en lo que se refiere al devenir del torneo. Y en lo que se refiere a los técnicos, ya un técnico más que ha sido despedido, el Fenecaxa, Martín Barini, le han dado las gracias en los Rayos, 4-2 después de haber ganado sus dos primeros partidos, pero hoy ya no le alcanza y ni es suficiente para darle mayor cabida a este proyecto del señor Barini. Vamos a ver qué sucede. Vamos al automovilismo. El señor Kimi Antonelli logra de nueva cuenta ganar el Gran Premio de España, ya es su octavo triunfo de la temporada, en el cual, pues, seguido del señor Max Verstappen, que por fin logra dos podios en forma también consecutiva, Lando Norris queda tercero después de haber ganado también dos carreras en lo que ha sido este serial de este año. Logran colocarse por ahí en los tres primeros lugares. En lo que se refiere a Antonelli, ya en la tabla de posiciones generales, el que lleva más triunfos, tiene 12 podios y 8 triunfos. Russell tiene 292 puntos, Russell 211 puntos, 2 triunfos y 7 podios. Y el señor Lewis Hamilton con 191 puntos, 1 triunfo y 2 podios. Checo Pérez, bueno, todavía batallando en lo que se refiere al quehacer en esta temporada. En constructores, Mercedes con 503 puntos encabeza lo que es precisamente la liderea lo que es los constructores, y con esto la próxima carrera en Azerbaiyán del 25 al 27 de septiembre, faltando 8 carreras por terminar. En el US Open, el tenis, deporte blanco, buen torneo tuvimos también. A ver, Alexander Zverev venció al señor en Shelton 6-3, 7-6, 5-7 y 6-2 en 3 horas y 33 minutos. El nuevo campeón del US Open también ganó Roland Garros, es su segundo Grand Slam, tercera final grande consecutiva, sexta en su trayectoria. En el 2020, a dos tiros de poder ganar a Don Quien perdió, algo que la verdad es de lo que queda también en el récord para este alemán. Este año solo 2 triunfos, pero 2 de los grandes en París y en Nueva York, y tras perder la de Wimbledon, pues haciendo gran trabajo. Es el segundo alemán que triunfa en el US Open después del legendario Boris Becker en 1989. Y en las damas, de Rybakina venció a Sabalenka 6-4, 7-5, 7 y 6-2. Era la bicampeona, la Sabalenka, la kazaja de 27 años de Rybakina, logra ganar su tercer Grand Slam en su carrera, ganó Wimbledon en el 22 y en Australia en este 2026 y este en el US Open 2026 también su tercer Grand Slam, y además con este triunfo le arrebata el número uno del mundo a la bielorrusa de Sabalenka. Bien, buenos torneos, la verdad, buenos finalistas lo que vimos en este caso. Isaac del Toro también con grandes logros este fin de semana, en un tiempo de 5 horas y 13 minutos y un recorrido de 214.4 kilómetros dividido en 16 vueltas, gana el Gran Premio de Montreal 2026 tras imponerse un cerrado sprint al francés Paul Seixas. Con esto es su victoria número 33 como profesional de el mexicano, que sigue haciendo muy bien, muy muy bien las cosas. En el béisbol de las Grandes Ligas, Tijuana, solo un triunfo de poder proclamarse campeón por tercera ocasión, regresa a casa después de ganar 2 partidos allá en Tabasco, el último el día de ayer 6-5 en un partido bastante, bastante cerrado. Y en lo que se refiere rápidamente también a la NFL, mi Raiders querido vence a Miami 27-17. Kirk Cousins se convirtió en el 15º quarterback que logra lanzar más de 300 pases, con los de ayer ya logró 301, y con esto, bueno, pues esperemos buenas cosas. Igualmente para algunos otros equipos, los Steelers ganaron 20-13 a los Falcons, Texas pierde con Bills 30-31, los Dallas, mi Dallas, lástima que pierde 20-28 con los Gigantes de Nueva York, y el equipo de los Ravens 41-23. Eso. Para hoy los Broncos visitan a los Chiefs. Así está el contexto deportivo del fin de semana. Hoy hay fútbol americano para verlo por la tarde noche, hay fútbol italiano también, mi querido Manu, lamentablemente su Juventus.
1: Pero sí, no. Crees, con el Sassuolo en casa, no. Así manches, es, no.
34: Nada más. Bueno. Con el puro nombre no es permitido perder.
1: Exacto.
34: La ciudad no la conozco, pero por el puro nombre.
1: Exacto. Es correcto, muy bien. Pues,
34: así las cosas, mi querido Manu, y como siempre un gustazo saludarlo. Y un placer como todos los días.
1: Igualmente, fuerte abrazo, Moy, los escuchamos 7:30 en el cuartel. Muchas gracias.
34: Bonita semana y fiestas patrias para todos. Bendiciones.
1: Igualmente, ya nos vamos a las 10:01, 27:30 en el cuartel. Muchas gracias.
34: Bonita semana y fiestas patrias para todos. Bendiciones.
1: Igualmente, ya nos vamos a las 10:01, 27 grados. A nombre de Marcela Pámanes, de Giso.

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9: Morir con dignidad, una decisión que exige sabiduría. La llamada ley trasciende, coloca sobre la mesa uno de esos asuntos en los que resulta difícil opinar desde la comodidad de las certezas. La iniciativa propone eliminar la prohibición de la eutanasia en la Ley General de Salud y permitirla bajo determinadas condiciones para personas adultas con enfermedades terminales o padecimientos crónico-degenerativos discapacitantes sin posibilidad de cura. No se trata de discutir sobre la muerte, sino sobre la autonomía, la dignidad, el sufrimiento y hasta dónde debe llegar la intervención del Estado cuando una persona enfrenta una agonía que considera intolerable. En México, donde las convicciones religiosas tienen un peso indudable, habrá quienes rechacen la eutanasia por considerar que la vida no pertenece enteramente al individuo y que nadie debe decidir cuándo terminarla. Es una posición que merece respeto, pero también merece ser escuchada la voz de quien padece una enfermedad incurable, soporta dolores severos, ha agotado alternativas terapéuticas y sabe que su situación solo puede deteriorarse. La propuesta exige mayoría de edad, capacidad mental, diagnóstico confirmado por 2 médicos, información sobre alternativas terapéuticas y cuidados paliativos, manifestación libre de la voluntad ante notario y una ratificación posterior. Además, reconoce el derecho a revocar la decisión y contempla la objeción de conciencia del personal médico. Son previsiones indispensables, aunque una discusión responsable deberá preguntarse si son suficientes. Especial cuidado merecen los casos de enfermedades que deterioran las capacidades mentales y el uso de voluntades anticipadas, porque ahí los límites entre autonomía, representación y protección de personas vulnerables se vuelven todavía más complejos. Hay otra condición que no debería perderse en el debate. Nadie tendría que elegir morir porque el Estado fue incapaz de ayudarle a vivir sus últimos días dignamente. Antes de hablar de libertad para decidir sobre el final de la vida, México debe garantizar acceso efectivo a medicamentos, tratamientos contra el dolor, atención psicológica, acompañamiento familiar y cuidados paliativos de calidad. La propia iniciativa establece que la eutanasia no sustituye esos cuidados. Y es que una decisión solo puede considerarse verdaderamente libre cuando existen alternativas reales y cuando ni la pobreza, ni el abandono, ni la insuficiencia del sistema sanitario empujan silenciosamente hacia ella. Definitivamente, amigo radioescucha, pocas decisiones exigirán tanta prudencia a nuestros legisladores como esta. Tendrán que escuchar a médicos, especialistas en bioética, juristas, pacientes, familias, organizaciones religiosas y defensores de derechos humanos. La ley trasciende, ha abierto una conversación que México probablemente ya no puede evitar. Ojalá el Congreso tenga la sabiduría para comprender que legislar sobre la muerte digna significa, paradójicamente, proteger hasta el último instante la dignidad de la vida.
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3: ¡Es lunes!
4: ¡Qué bonito lunes!
3: Arranca el Café Globo, señoras y señores, por el carril de la derecha. Michelita con gomitas.
4: Y por el lady carril sensual. De la izquierda, el señor Pazuca.
3: ¿Qué tal?
4: Yo.
3: Aquí estamos entregándolo todo en este lunes, arrancando la semana con toda la actitud. Lunes 14, ya mañana 15, pasado 16.
4: Vamos a gritar.
3: Vamos a dar el grito.
4: Bien
3: a
4: dado.
3: Pegarle al pozol. ¿Qué se te antoja más de la comida mexicana?
4: Todo. Me encanta el mole, me encanta el pozole.
3: El
4: como
3: mole.
4: Buena
3: a mí no me gusta el mole. ¿Pero cuál
4: no?
3: Mole? ¿Cuál mole te gusta?
4: Ay, me gusta el verde con pipián.
3: Verde, uf, sí. Muy rico.
4: Delicioso. Y también el tradicional, nada más que...
3: O sea, el de Puebla, el
4: mi
3: poblano.
4: Condición de acapulqueña, le pongo limón al mole.
3: No,
4: me van a criticar y me van a decir que no, que eso no se hace. Pero es que así me acostumbré, disculpa.
3: Te digo que eres ñera.
4: Arajo, pues, soy de Acapulco, entiéndame. Saludos a toda mi gente linda de Acapulco, claro.
3: Es correcto,
4: que sí.
3: Y a la gente de Guadalajara.
4: Y a la de Tijuana, y a la gente de Monterrey.
3: Rey,
4: y de Poza Rica.
3: Y de Piedras Negras.
4: Y de Mexicali.
3: Y de todos lados.
4: Oh, sí.
3: Claro que sí. Bueno, hoy, este lunes, como todos los lunes, tenemos a Mario Rebolledo con
4: nuestro
3: su...
4: Nuestro doctor en derecho.
3: Exacto, doctor en derecho. Doctor. Con su sección Justicia al Grano.
4: Ay.
3: Vamos a ver qué tan tostado está ese grano. Y bueno, hoy con nosotros también Diana Bobbio, que nos hablará del mal de amores. ¿Has sufrido de mal de amores?
4: Ay, ¿qué es eso? Mi día a día, mi pan nuestro de todos los días.
3: ¿A poco? Se me hace que tú no sufres de amores.
4: Claro que sí.
3: Se me hace que tú no sufres.
4: Sí, sí, también tengo mi corazoncito.
3: Se me hace que tú eres como así como la doña. Como
4: no,
3: que no sufres de amor. Como
4: claro
3: que les,
4: que no.
3: Como que les lloras dos,
4: mira,
3: días y luego te subes a los tacones y bye.
4: La doña decía, a un hombre se le llora dos días y al tercero, tacones y vestido nuevo con permiso. Y sí, sí la aplico.
3: ¿Sí la aplicas?
4: Sí, claro que la aplico. Yo soy fan de María,
3: híjole,
4: Félix por toda la vida.
3: A mí me encantaría que la ruptura de así de una relación me durara dos días y que vámonos al tercero. No, yo sí soy un tipo entregado.
4: Ay, cálmate, tipo entregado.
3: Entregado. Está
4: cálmate,
3: mandando besos
4: el burro Van Ranking. Debería de venir a saludar.
3: ¿Cómo no envejece
4: perrito?
3: El burro Van Ranking, ¿no?
4: O tiene sea, pacto.
3: O sea, sí está bien pateado, la verdad. O sea, porque si
4: no,
3: lo ves...
4: está igual que cuando
3: si
4: hicimos
3: no,
4: Big Brother.
3: Pero si lo, ves de, si lo ves en el calabozo, así era padrotísimo.
4: No, en el calabozo traía todas muertas.
3: Cuando yo me lo encontraba en el antro, o sea, pues yo todavía me comía los mocos, pero el burro la rompía durísimo.
4: Ah, el burro siempre la sigue
3: traía,
4: rompiendo.
3: Siempre
4: porque...
3: traía unos bombones.
4: Acuérdate que verbo
3: Ranking
4: mata todo. Y tú también lo aplicas, no
3: pero,
4: te hagas.
3: Pero el burro era padrote, o sea, era guapo.
4: Sí, sí.
3: O sea, sí era
4: nadie
3: guapo.
4: Dice que no,
3: yo
4: pero
3: no,
4: la
3: yo,
4: labia.
3: Yo soy feo, pero pues sí, la labia.
4: La labia, esa era la escuela de la vida.
3: Pero el burro sí traía cada bombones. Y yo decía, wow, ¿cómo le hace ese güey?
4: Está cañón el burrito. Oye, y también nuestra psicóloga que va a estar con nosotros el día de hoy, Roxana Robledo. ¿Y qué crees? Hoy es Día Nacional del Locutor.
3: ¿Así?
4: Ay, qué felicidad. Felicidades, Bazooka, 30
3: felicidades.
4: Años en esto. Se dice fácil, pero la realidad es que no lo es.
3: Felicidades, el Michelita,
4: día
3: porque
4: nacional
3: tú ya
4: del
3: también
4: locutor
3: es locutora.
4: Ah, sí.
3: Ya.
4: Ay,
3: te,
4: gracias.
3: Te autorizo.
4: Ay, eso me emociona. Porque fue instituido en 1957 por iniciativa de Francisco Neri Cano, fundador de la Asociación Nacional de Locutores de México.
3: Muy bien, cuando había locutores y todavía te hacían examen y todo.
4: Ay,
3: ahora ya,
4: había
3: ahora
4: una
3: ya,
4: carrera.
3: Ahora ya cualquier influencer es locutor, señores.
4: Ay,
3: señores,
4: déjame,
3: o sea,
4: en paz, de mí no vas a estar hablando.
3: No lo digo.
4: Primero
3: por
4: me enalteces y luego me
3: digo,
4: tiras y me pisas.
3: No digo por estando perros y cosas de esas que ahora ya son locutores, por favor. No saben ni... O sea, ni por primero...
4: Yo guardo la distancia.
3: Lean un libro.
4: ¿Ya me autorizaste?
3: Gracias. Háganse un viajecito y ya luego son locutores, por favor.
4: Oye, y ahora con esto del yapping que todo el mundo anda haciendo en redes sociales, ya creen que también es locución, pero no, señores, eso se llama yapping.
3: Uh-huh. Bueno, ¿qué más?
4: Que un día como hoy, pero de 2004, el cantante y compositor mexicano Reilly Balba lanza al mercado su álbum debut como solista titulado En la Luna. Imagínate.
3: Le fue muy bien al Reilly. Ya sí. Después se clavó en el estupefaciente y tuvo un bache. Pero qué tal, ya volvió a salir y la verdad es que la sigue rompiendo. Un tipo artista. Muy, muy, muy talentoso. Gran muy artista, Reilly Barba. Le mandamos un gran abrazo. Y hoy recordamos a Amy Winehouse, otra talentosísima, que también se le acabaron las drogas, ¿no? La perdimos porque las drogas se la acabaron. Esta cantante británica que pues hubiera cumplido años el día de hoy. Talentosísima la Amy Winehouse, ¿no?
4: Sí, la verdad que un estilo muy peculiar en su música.
3: Es correcto.
4: En su calidad de ídolo de muchas generaciones.
3: Exacto. Pero bueno, conoció un novio que le presentó las drogas y se la acabó.
4: Y adiós.
3: Entonces, usted tenga cuidado cuando le ofrezcan drogas. Diga que no. Mucho ojo, por favor. Y bueno, ¿de qué vamos a hablar el día de hoy? ¿De qué invento cotidiano merece mucho más reconocimiento?
4: Ah, mira, sí.
3: Así es que a participar, 5533-060109. Vámonos con música, ¿con qué nos vamos?
4: Nos vamos a pedirle a Dios, porque a Dios le pido, de Juanes, que es un gran clásico y que a mí me encanta esta canción.
3: Así arrancamos. Le pido. Arrancamos.

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2: Nos vamos ahora con nuestra endulzada del día, señores. Esta, pues digamos, esta palabrita para traer en la cabeza, para que si la hacemos consciente, seguramente nos puede dar buenos dividendos. Y esa palabra es la palabra presteza. La presteza es el actuar con rapidez, disposición y eficiencia cuando una situación lo requiere, representando de una manera oportuna sin perder la claridad ni el cuidado en cada decisión. Mira, no sabía esto de la presteza.
3: Presteza. Ay, qué,
2: o sea,
3: padre.
2: Hay que ser rápido y con disposición.
3: Hay ahora, que ser presteza.
2: Ahora sí que cuando alguien te pida algo, rápido y de buen modo. ¡Vámonos!
3: No sea percebe, sea presteza.
2: Exacto, con presteza, exactamente. Exacto. ¿No? Presteza.
3: Qué padre palabra y además qué bonita actitud para endulzarnos el día.
2: Por eso, dame una P.
3: Cafecito, P.
2: Dame una R.
3: R.
2: Dame una Estesa.
3: Estesa.
2: ¿Qué dice?
3: Presteza.
2: Presteza. Y con presteza nos vamos a más música. Están escuchando el Café Globo y aquí hay éxitos.
3: Todo el día. Quiero.

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2: ¿Qué tal, amigos? Seguimos aquí entregándolo todo, sangre, corazón y cuajo, como siempre le digo.
3: Enalteciendo lo que damos por hecho.
2: Exacto, estamos aquí como con presteza, que es nuestra endulzada del día. ¿Hablando de qué, Michelita con
3: gomitas? ¿De qué invento cotidiano merece mucho más reconocimiento? O sea, es que ya como que normalizamos, ¿no? Pero creo que estos inventos deberían de tener un reconocimiento mayor.
2: Exacto, imagínate que no tuviéramos rasuradora. O rastrillo.
3: Electricidad. Creo que si algo nos enseñó la pandemia fue a valorar la salud. No tenemos salud. ¿Qué pasa? Nos encerramos y no podemos salir. Imagínate. Ay, no, qué peor. No quiero volver a vivir eso. Pero entonces, hablemos de los inventos. Dalila de Monterrey dice: hola, Bazooka. Los escucho en la app de Globo. Para mí, el invento que merece más reconocimiento es la lavadora. Chaca, chaca. Imagínense lavar toda la ropa a mano cada semana. Yo no podría, ¿no, hermana? El manicure se echa a perder.
2: No, ahí te encargo los callos, ahí te encargo los callos en las manos, ¿no? Pues sí, la lavadora, buen invento, ¿no?
3: Y hay que restregarlo todo 3 veces y echarle cosas. No, ya pagué mi derecho de piso cuando era adolescente, ya no más. Gracias, Dios, por la lavadora.
2: Es correcto.
3: Oye, y Gonzalo de Guadalajara dice: buen día, Café Lovers. Yo voto por el cierre de las bolsas resellables. Parece una tontería hasta que quieres guardar algo y descubres lo práctico que es. Bueno, sí, eso sí es cierto. Porque cuando le haces nudo, así cuando te pone el refresco en la bolsa con popote allá, como el agua de coco en Acapulco, uh-huh. Si la volteas se cae. Entonces
2: no,
3: ya con
2: pero,
3: el zipper,
2: o sea, con el nudito está bien. Pero es que la bolsa con el sirve como para el sándwich, ¿no? Para el chamaco
3: no,
2: en la escuela.
3: No, pero también si le echas agua no se sale.
2: Sí, pero...
3: tiene un cierrecito de dientecitos.
2: ¿Agua?
3: Resellable,
2: pero,
3: sí.
2: No sé, se me hace raro. Como que yo le doy el uso de... ah, mira, ¿sabes qué? No quiero ensuciar un topper, mejor una bolsa.
3: Una bolsa.
2: Y ya echas ahí
3: por
2: la,
3: eso, pero
2: la
3: si
2: pechuguita
3: algo
2: que te sobró.
3: Que tiene líquido,
2: y ya le echas al refri.
3: No se sale. Y también puedes hacer unos hielos y lo puedes poner en la lonchera de los niños. ¿Ves? El otro día
2: ¿cómo?
3: Con Kiki hicimos
2: lonchera
3: un experimento.
2: ¿Lonchera con hielos? ¿Pero qué?
3: Claro.
2: ¿Cuándo se van a derretir? A la
3: no,
2: hora del
3: le mandas del el ice pack en una bolsa resellable justamente para que no chorree y se mantenga fresco el yogur que le mandas al niño. Bienvenido a mi mundo.
2: ¡Guau! Wow. Mira, ya como no tengo hijos, pues no.
3: Mira, el Kiki el otro día hizo un experimento y llenó una bolsa de esas con agua y le atravesó unos lápices. Verás que no se salió el agua.
2: ¿Ah, no?
3: No. Hasta que sacó el lápiz. Oye. Pero mientras el lápiz estaba ahí, el agua no se salía y volteamos la bolsa para un lado, volteamos la bolsa para el otro lado y una maravilla. Así que sí, reconocimiento a las bolsas que tienen ese zipercito. Oye, y Erika desde Piedras Negras dice que nos conoció por unos reels de Instagram y que para ella el microondas. Poder calentar la comida en 2 minutos cuando llegas cansada del trabajo es una maravilla. ¿Estás de acuerdo, Bazooka, o no?
2: Híjole, el microondas, la verdad es que yo he sido pues muy fan, me ha durado mucho, pero creo que ya no es tan bueno que digamos. Sobre todo, un consejo le doy, porque su amigo el Bazooka soy, no caliente nada en el microondas con plástico. O sea, sé que hay toppers especiales de
3: claro,
2: plástico para horno,
3: ni con
2: pero
3: metal.
2: no los utilice porque son cancerígenos. O sea, el plástico de
3: los microplásticos.
2: Exacto, el plástico al calentarse desprende estos tóxicos que después usted se come y se le convierte en cáncer. Entonces mejor no. El horno, utilícelo lo menos posible. Hay que regresar a la estufa,
3: sí,
2: a calentar el cafecito en la estufa, la comidita en la estufa,
3: yo
2: todo
3: soy
2: en la estufa.
3: De ese club, yo no tengo microondas. Entonces, vámonos con Mexicali. Hola, Rómulo. Dice, hola, ¿cómo están? Yo digo que el aire acondicionado merece un monumento, especialmente por acá, cuando estamos a más de 40 grados
2: Híjole,
3: centígrados.
2: Es que Mexicali, uf, se hace un calor.
3: Deja de ser lujo y se vuelve supervivencia.
2: Totalmente.
3: Toda mi simpatía. Yo doy fe y legalidad, porque también en Acapulco es un mal necesario.
2: Ya sé, el problema es que te encargas el recibo de luz, ¿no?
3: Aquí con nuestra productora, la verdad es que luego no, por favor, porque nos congelamos como pingüinos.
2: Es que aquí tenemos un aire acondicionado que congela.
3: Central.
2: O sea
3: que es para todo el edificio.
2: O hace calor o congela, o sea, no tiene media tinta.
3: Y no queremos estar arrugados, entonces nos criopreserva.
2: Exacto. Estaba la cámara hiperbárica
3: Exacto.
2: de Michael Jackson y la cabina de Globo de la Ciudad de México.
3: Pero sí, sí merece un gran reconocimiento. Y pues dice que ya nos tenemos que ir al corte,
2: Bazooka. Ya nos callemos la boca, que dice ya, Dios, ya por cállense, Dios, por favor. Habla. No les quiero oír nadie, ya.
3: Que cállense. No te quejes de tu aire acondicionado, antes tienes.
2: Exacto.
3: Entonces, pues ya nos vamos a un corte y regresamos en unos minutos congelados.
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6: 10 de la mañana, con 31 minutos. La temperatura es 28 grados.
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2: Señor Rebolledo, nuestro abogado de cabecera está en la casa. ¿Cómo estás, Mario? ¿Qué tenemos para hoy?
16: Muchas gracias, querido Bazooka. Y como siempre, un gusto estar contigo y con toda la gente que nos hace favor de escucharnos. Y hoy vamos a hablar, fíjense chicos, vamos a hablar de un tema muy interesante, muy importante, porque cada vez es más los casos en donde están contratando a personas por cierto tiempo. Yo no sé de dónde sale la noticia, yo no sé de dónde sale esta mala costumbre de, con el afán de no crear antigüedades, con el afán de no generar más prestaciones, ni si te despido me va a salir mucho más caro. Entonces, lo que hace la gente, y sobre todo muchas grandes empresas, es te contrato a prueba. Te contrato por un tiempo determinado, este tiempo determinado de 3 meses. Y estos 3 meses lo manejan como que te voy a revisar, vas a estar con un periodo de prueba. Y ha sido una costumbre que cada día se va generalizando más y más y se va haciendo pues muy recurrente por parte de las empresas, de los patrones que contratan trabajadores con el objeto de no generar estas antigüedades y con la idea y pensando que en cualquier momento pueda terminar con esa relación laboral. Déjame decirte, la ley habla de casos importantes, el contrato a prueba, el contrato de capacitación, no son tipos de contrato, es una modalidad dentro de una contratación por tiempo indeterminado en donde tú puedes establecer que en los primeros días, las primeras semanas serán por un periodo de prueba. La ley te habla de máximos y te habla de mínimos. En el periodo de prueba te habla que todos los trabajadores, hablemos con una actividad general, van a tener esa oportunidad de ser contratados con este periodo de prueba, con esta modalidad, hasta 30 días. ¿Qué quiero decir? Que terminando esos 30 días no van a poder prestar sus servicios si el patrón determina o bien el trabajador no acredita tener los conocimientos, la experiencia necesaria para poder desempeñar el puesto. Pero el término máximo, el término general que marca la ley es precisamente de estos 30 días. Ahora bien, dice, para el caso de los directores, de los gerentes o aquellos técnicos especializados que así se requiera, se podrá extender este periodo de prueba hasta 180 días. ¿Qué quiero decir? Hasta seis meses puedes tener a estos trabajadores bajo este periodo de prueba. Ojo, no quiere decir que tengas que tenerlos por 6 meses. Puedes incluso establecer estos 3 meses de los que empezamos a hablar o una temporalidad menor o mayor, siempre y cuando no rebase de estos 6 meses. Aquí es muy importante aclarar varias situaciones, entre ellas, y creo yo la más importante. Esto solo ocurre, como les decía, con los directores, con los gerentes, con los técnicos especializados, no así con los trabajadores en general. Entonces, si tú te excedes de este mes siendo un trabajador general, tú ya estás incumpliendo con la ley laboral. Tú ya puedes ser objeto incluso de una multa por no establecer los periodos de prueba correspondientes. Estos periodos de prueba tienen una característica especial, muy singular. Son irrepetibles y son improrrogables. ¿Qué quiero decir? Yo te contrato por un mes, O más bien, te contrato de manera indefinida, te pongo este periodo de prueba de 30 días y a los 30 días te digo, oye, ¿sabes qué? Todavía no me he convencido si quiero o no quiero tu trabajo, si quiero o no quiero tus servicios. Consecuentemente, entonces voy a tener este periodo prolongado, te voy a dejar otros 30 días o déjame tomar la decisión, dame unas semanas o dame unos días. No, esto no se puede hacer. Tú cuando concluye este periodo de prueba tienes que evaluar si efectivamente el trabajador tiene los conocimientos, tiene la experiencia necesaria para poder continuar con el trabajo o no. Si no lo hiciste dentro de ese término y lo dejas que siga trabajando o bien le prorrogas ese periodo de 30 días, pues ahí tú ya estás prácticamente asentando la permanencia y el contrato por tiempo indeterminado. Entonces, imagínate qué importante es esto, porque si tienes un periodo mayor al que permite la ley, pues ese contrato pues no tiene ningún tipo de legalidad, no está haciéndose conforme a lo que estipula la Ley Federal del Trabajo y, bueno, pues al final del día, el trabajador, cuando terminan esos 3 meses, puede alegar y decir, oye, yo estuve mi periodo de 30 días que marca la ley, no me dijiste nada, no hiciste valer nada respecto a mi continuidad o no continuidad dentro de la empresa, y se entiende pues una aceptación tácita, como que ya está generándose la relación de trabajo de manera normal, ya pasó ese periodo de prueba y consecuentemente si tú, patrón, decides terminar la relación de trabajo, el riesgo es que además de la multa, el trabajador se puede decir despedido de manera injustificada. Y si estamos hablando de un despido injustificado, entonces se hacen exigibles, imagínense ustedes, chicos, 3 meses más de indemnización o bien la posibilidad de demandar la reinstalación y en su caso el pago de todas las prestaciones generadas durante este periodo, aun y cuando sea un corto tiempo, tiene derecho a estas vacaciones, a la prima vacacional, al aguinaldo. Entonces, es importante que la gente sepa estos conceptos, es importante que la gente que está sobre todo contratada por 3 meses o que le están prorrogando constantemente el contrato, pues que sepa que esto no es legal, esto no es jurídico, y si tú que nos estás oyendo eres patrón y lo estás llevando a cabo, es momento que corrijas tus contratos, es momento que vuelvas a adaptar tus condiciones para efecto de poder estar dentro de este marco legal. Así es que yo los invito a que me escriban a mis redes sociales @mario_rebolledo1, y muchísimas gracias mi querida Mitch, mi querido Bazooka. Como siempre es un honor estar con ustedes.
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1: 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La temperatura es 29 grados.

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2: Ay, estamos de regreso con nuestros Café Lovers de toda la República Mexicana, que me encanta que nos escriban, que nos saluden, que nos vean en TikTok, en nuestras redes sociales, pero denle like, como dice Bazooka, solo está el mío y el de él. Ya no sean gachos, sí, póngale ya, like, no, active la campanita, denle seguir, comparta, lo
3: vean
2: bueno se comparte.
3: Nuestras redes sociales, porque Anita y Fabi están ahí.
2: Yo le estoy echando ganas para poder llegar a la quincena y sí cobrar, porque luego sacan a mi Mariana y ni cobro la quincena, caray.
3: Exacto, no, que no la saquen, que se lleven los 4 millones y que salpique,
2: claro,
3: la ballena.
2: Claro, que salpique si a ella le va bien, que a nosotros nos vaya mejor. Oye, esta Inés de Poza Rica nos saluda y dice, hola Café Lovers, para mí el termo merece muchísimo más reconocimiento. Salgo de casa temprano y horas después mi café sigue caliente. Una belleza de inventos, sí. Yo
3: totalmente.
2: También.
3: Mira, aunque tú traes dos.
2: Yo traigo dos, uno con bueno, agua, una con cubeta, electrolitos.
3: Una cubeta termo.
2: Y mi cafecito.
3: Y un termo.
2: Pero ya prontamente no tendré que traer este, porque ya vamos a tener nuestra máquina de café aquí, muy rico.
3: Ayeja.
2: Claro que sí.
3: Ayeja.
2: I make it happen, tú tranquilo. Yo soy como la American Express Black.
3: Muy bien, muy bien.
2: Te abro las puertas del mundo.
3: Muy bien, muy bien. Invitamos a American Express que nos dé
2: que
3: una
2: nos
3: Black.
2: Patrocine,
3: sin
2: por favor.
3: Anualidad, porque está carísima, ¿eh?
2: Y que la anualidad. Mía la pague Bazooka.
3: Ándale. No, pues que nos inviten dos. Oye, por lo menos 2-3 añitos sin anualidad, ya nos pensamos
2: vale
3: para
2: soñar.
3: ¿No?
2: Dice Adrián de Ciudad de México que nos escucha en Spotify. Dice que él vota por las escaleras eléctricas. Cuando traes bolsas, mochila y todavía tienes que subir varios pisos, agradeces muchísimo que existan. Bueno, y los chamacos, ahí te encargo.
3: Y el elevador, o sea, ¿no?
2: Claro, cuando... sube la navaja, ¿qué es? Un borrego en el elevador. Ay, qué
3: cuando
2: chistosa vengo
3: tenía,
2: el día de hoy.
3: Antes del townhouse donde vivo ahora, vivía en un depa que no había elevador. Ahí te encargo... 4 pisos subiendo un garrafón de agua.
2: Pero es bueno para tu salud.
3: Ah, sí,
2: ¿y
3: sí,
2: qué
3: sí,
2: tal
3: sí,
2: estabas
3: sí.
2: de fuerte?
3: Pero ¿qué tal mis crudas?
2: Dicen que cada escalón que subes o bajas te agrega medio segundo de vida.
3: Una vez me desmayé, fíjate.
2: Ay, no, pobrecito de ti.
3: Me desmayé del esfuerzo.
2: Oye, y mi querida Dora de Monterrey, ella es del club de Michael Jackson. Dice que para ella el congelador... Poder guardar comida durante semanas y tener hielos siempre listos parece normal, pero la vida sería mucho más complicada sin él. Hay que preguntarle a los esquimales allá en Alaska.
3: ¿Qué tiene que ver eso con Michael Jackson? No entendí.
2: Pues que no estabas diciendo que se criopreservaba y que
3: bueno,
2: no sé
3: sí.
2: qué tanto.
3: No, tenía una cámara hiperbárica, pero aquí es después de frío, como dices tú. Nos criopreservamos.
2: Ah, pues ahí está.
3: Tenemos que ir a un corte comercial en lo que nos enfriamos otro poquito. Están escuchando el Café Globo, donde hay éxitos.
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0: 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La temperatura es 29 grados.
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0: 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La temperatura es 29 grados.
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2: ¿Qué tal, amigos de Café Globo? ¿Ustedes son de los que devoran contenido en Netflix? Bueno, pues ahora les traemos, ¿es película
3: mal,
2: o es
3: mucho
2: serie?
3: Mucho mal.
2: Es serie, es una
3: un
2: serie.
3: Un gran mal de amores, Bazooka Joe.
2: Es correcto, tenemos a pues una actriz mexicana conocida por los personajes que ha realizado en el cine mexicano, como por ejemplo el personaje de Mentiras o de Mis Reyes contra Godines o Cindy la Regia, etcétera, etcétera. Tenemos a Diana Bobbio en la casa.
4: Bienvenida. Hola, Diana.
5: Gracias por tenerme acá.
2: Y hoy nos vas a hablar de Mal de Amores.
5: Mal de Amores, que acaba de estrenar en Netflix. Es una serie de 7 episodios. Muy, muy bella, muy apasionada, muy de la época de la Revolución Mexicana, con 3 protagonistas que están increíbles, que son Renata Vaca, Juan Pablo Fuentes e Ivana Mazurrutia. Y es una serie, es muy hot, tengo que decirles.
2: ¿Así?
5: Que es muy hot.
2: ¿En la Revolución y hot?
3: ¡Oh, my God!
2: ¡Ande usted! Sí. Si en la Revolución se usaban unos calzones hasta la rodilla, ¿no?
3: Bueno, pero también... No importa, también se quitan.
5: Exacto. O sea, también se quitaban.
2: Wow.
3: Oye, sí. Pero es una adaptación de una novela de Ángeles Mastretta, entonces debe así ser es algo muy interesante.
5: Sí, es una joya. Desde el libro de Ángeles, pues ya era una novela y unos personajes femeninos muy adelantados a su época, uh-huh, a su tiempo. Y Catalina Aguilar Mastretta, que es su hija, dirige esta serie, adapta esta serie para Netflix. Y de verdad que es una joya. Yo la terminé ayer y sé que van a llorar muchísimo. También, o sea, sí es una serie muy hot, pero también es una serie con mucho sentimiento, con mucha historia. Y sé que la van a disfrutar mucho. Tiene de todo, un poco.
3: Oye, ¿y tu personaje?
5: Mi personaje es Josefa Beitia, que soy la mamá de la protagonista, de Renata Vaca. Y estoy de pareja con Miguel Rodarte, que es una actorazo.
3: El tigre de Santa Julia.
5: Así que nos verán ahí de un par de viejillos.
3: ¿Cómo?
5: Sí, pues está
3: si muy
5: padre.
3: Joven.
5: Pero fíjate que, bueno, en la Revolución, pues ya ves que las mujeres se embarazaban muy chavitas, tenían hijos muy chiquitas, pero pues en la historia también ves cómo va pasando el tiempo, entonces los personajes se van, pues van envejeciendo y es muy interesante pues ver todo ese proceso, ¿no? Pero sí... Pues sí, me verán en un personaje muy diferente a lo que están viendo ahorita.
2: ¿Cómo fue verte, viejita?
5: Me encantó porque estoy idéntica a mi abuela materna. La verdad sí, fue un shock que dije, ¿qué, en qué momento? O sea, pero es que sí, los vestuarios de la época, los peinados, o sea, ya de por sí la época te hacía sentir pues ya una señora, ¿no? A tus 19, 20, 25,
3: no, bueno,
5: los que tuvieras.
3: Qué fuerte.
5: Pero sí, es una locura la transformación.
3: Mira cómo se puso de triste Bazooka porque ya se imaginaba las escenas hot contigo.
2: No, es que una vez usé el filtro de viejito y dije, santo Dios, si ya me veo mal.

0: Imagínate, más viejito. Santo Dios.
1: No, las escenas hot son entre los personajes principales.
2: Ok.
1: Emilia Zabalza y Daniel Cuenca, que son estos tres actores que les digo que son lo máximo y que están enloqueciendo las redes con su triángulo amoroso.
2: Ah, o sea, hay un triángulo amoroso. Oh, my Así God.
0: Pues hay de todo. Oye,
2: con todo y las enaguas.
0: Exacto. Y ahora que ya terminaste la serie y ya la viste completa, ¿qué es lo que más te gustó a ti?
1: Híjole, a mí me encantó, creo que estos personajes femeninos que son nuevos referentes, o sea, que veas a una mujer en 1910 luchando porque quiere ser médico, quiere estudiar medicina cuando ninguna mujer en esa época se atrevía a elegir su destino y que también está eligiendo a su pareja y diciendo me gusta este, pero también me gusta este y quiero estar con los dos y quiero todo, ¿no? O sea, como wow. Que es una mujer que desde el inicio dice quiero todo y se enfrenta a la realidad y a las posibilidades de quizás sí poderlo tener todo, ¿no? A lo mejor no al mismo tiempo, pero sí, me encantó eso, que siento que a pesar de ser una historia en una época tan antigua, es muy actual, o sea, creo que es un gran referente para las nuevas generaciones y para que las mujeres también nos demos cuenta que pues tal vez sí se puede tener todo. Quiero meter así como más en las profundidades de estos géneros porque he hecho mucha comedia que me encanta y sigo haciendo, voy a empezar ahorita justo una serie de comedia, pero quiero hacer de todo, así como Emilia que quiere todo, pues yo también quiero todo, quiero también encontrar una pareja, construir algo padre, o sea, estoy como en el momento de mi vida que digo, pues hay que aprovechar todo lo que venga.
2: Estoy lista, universo, pues sorpréndeme.
0: En el trabajo, por trabajo no paramos.
1: No paramos.
0: Oye,
1: por novios,
0: y entre tanto trabajo así, porque pues eso del trabajo de la actriz es también encontrar mucho novio y parejas en las series.
2: No,
0: y
2: que proyectos. Nos busquen a nosotras. Nosotras no tenemos que encontrar a nadie, basura.
0: No, me refiero a que uno coincide, o sea, de estarte viendo ahí en el proyecto todos los días te enamoras, ¿no? No te has enamorado de un galán.
2: Ay,
0: sí,
2: me extrañaste,
0: serie?
2: Bazooka.
1: Sí, me enamoré.
0: ¿Sí te has enamorado?
1: Fíjate, pero no de actores. Yo me enamoro de los de cámara. De los que están
0: detrás.
1: Me gustan los steadies.
2: Fuertes declaraciones.
1: Me gustan los guionistas. Sí, fíjate.
0: Sí,
1: sí, como hombres más tranquilos, porque los actores somos más loquillos, más.
0: Exacto.
1: Más de
2: y luego
1: fiesta,
2: compiten
1: más.
2: Contigo por el espejo. Eso no está padre.
1: Ay, sí, no. Sí, exacto.
2: No,
1: quítate, yo primero.
0: O sea. Oye, eso está interesante. O sea, digamos que es que tú ya le entras con miedo a la relación. O sea, no te vas
2: Error.
0: Por el guapo,
2: no,
0: te vas
2: no,
0: por el steady.
2: No.
0: ¿Qué es eso?
2: ¿Cómo con
0: ¿Qué es
2: miedo?
0: Eso?
2: No.
0: Estás entrando con miedo a la
1: Oye,
0: relación.
1: Oye, pero los steadies están bien guapos.
2: Claro,
0: sí, bueno, sí, porque cargan esa.
2: Carga la
0: cámara.
2: Son pesadores.
0: Yo entiendo, te pueden cargar fácilmente, pero, o sea, se me hace que le entras con miedo, ¿eh?
1: No. Puede ser. Voy a hablar con mi psicoanalista.
0: Déjate ir como gorda en tobogán, por el guapo, ¿por qué no? ¿No crees que lo mereces? ¿Mereces?
1: No,
0: mereces.
1: He estado con guapos, tampoco me ha ido tan bien, Bazooka. O sea, entonces,
0: con los protagonistas,
1: no es garantía
0: entonces,
1: que
0: mejor
1: estén
0: el
1: guapos.
0: Steady.
2: La guapura.
0: Entonces, que por lo menos sea fuerte.
2: En una.
0: Feo, fuerte y formal el del steady.
2: No, tiene que ser feo. De verdad que no.
1: No están feos.
2: No, y además, la guapureza es en nosotras, ¿no, Diana?
1: Exacto.
2: En nosotras la guapureza y ya, si no hay problema.
0: La guapureza.
2: Sí, claro.
0: Ya
2: como
0: hasta
2: decía
0: le pusiste,
2: doña María
0: la guapureza.
2: Félix.
0: Muy bien.
2: Guapureza.
0: Oye, Diana, pues qué padre, usted ya préndale a Netflix, Mal de Amores.
2: Oye, que nos comparta sus redes sociales.
0: Exacto. Para que estemos pendientes de ti.
1: Claro que
0: y
1: sí.
0: Y te recomiende galanes aquí, Michelle.
2: Ah, no, eso es la menos indicada.
1: Estoy como @divobio en todas mis redes. Estoy mucho más en Instagram, ahí me pueden escribir. Yo feliz de leerlos, de platicar. Y pues sí, de que no se pierdan Mal de Amores y me cuenten qué les pareció.
0: Perfectamente. Pues muchísimas gracias. Seguiremos pendientes de tu trabajo. Y bueno, pues nos tenemos que ir a musiquita. Y ahorita regresamos. Están escuchando esto que es el Café Globo, donde hay éxitos
2: todo el día.
0: Gracias, Diana.
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3: 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La temperatura es 30 grados.

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2: Seguimos aquí en el Café Globo, Michelita con gomitas, Lady
3: Bazooka
2: Sensual. Lady Sensual. Estamos hablando de qué invento cotidiano merece mucho más reconocimiento. ¿Y qué dice la gente?
3: Pues Rodrigo de Guadalajara dice que nos descubrió en TikTok y que él dice que el GPS merece todo nuestro respeto y reconocimiento, porque antes tenía que imprimir mapas para viajar y aún así terminaba perdido. Ay, dímelo a mí, Rodrigo, que me sé la guía roji para arriba y para abajo gracias
2: guía
3: a mi abuelo.
2: ¿Quién utiliza la guía roji? Nadie.
3: Mi abuelo la usaba y a mí me explicaba el mapa y me decía, mira, esta es la ruta, y entonces yo tenía que agarrar la guía roji y decirle por dónde
2: yo
3: ir.
2: Nunca entendí la guía roji, la verdad.
3: No, pues falta de confianza, yo te hubiera enseñado.
2: Ya sé, pero ahora gracias al Waze llego a todos
3: tenemos
2: lados.
3: GPS.
2: Aunque sí, de repente el Waze se pone en contubernio con la delincuencia organizada y te lleva por unas rutas extremas.
3: Por eso ponle que avenidas principales y ya, se acabó.
2: Yeah.
3: No hay problema. Como tampoco tiene problema mi querida Lourdes de Tijuana, que dice que su voto es para el limpia parabrisas. Es de esas cosas que usamos sin pensar. Pero manejar bajo la lluvia sin él sería prácticamente imposible. Saludos, Café
2: Híjole,
3: Lovers.
2: A mí me gustan los coches viejitos. Y de repente estoy muy feliz en mi coche viejito hasta que llueve. Hasta que
3: no
2: llueve.
3: No le sirve el.
2: Y se empaña. O las líneas estas que desempañan el cristal de atrás.
3: No tiene modelo aerodinámico.
2: Como que a veces no jala. Y yo
3: no
2: así.
3: No jala. ¡Ah! Ok. Y cuando vamos en caballo.
2: Me acuerdo cuando era más pobre que ahora y tenía yo un Atlantic 85, ahí les encargo, que no le servían los wipers, como dice el de Calle 13. Ajá. Tenía que sacar un como un jaladorcito, un mini jalador, ajá, así para los vidrios. Y sacaba mi manita. Y...
3: ¿Tú solito?
2: Yo solito limpiaba.
3: ¿Autolimpiabas?
2: Me autolimpiaba.
3: Bueno, pues hay que reconocerte, ya eres
2: claro,
3: un limpia parabrisas.
2: Soy un tipo de la cultura del esfuerzo, no
3: eso,
2: del privilegio.
3: Muy bien, ¿no? Como debe de ser.
2: Claro, tenemos que ir a un corte comercial y ahorita regresamos. Esto es el Café Globo y aquí hay éxitos.
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5: 11 de la mañana, con 21 minutos. La temperatura es 30 grados.
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5: 11 de la mañana con 26 minutos. La temperatura es 29 grados.

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2: Ok, ok, ok, ok. ¿Y usted tiene, está teniendo problemas con su hijo? Con su hijo adolescente, generalmente. Bueno, pues para eso tenemos nuevamente a nuestra terapeuta familiar, vocera y coach de salud emocional, psicóloga por la WIC, con maestría en negocios por el ITAM, Roxana Robledo está en la casa. ¿Cómo estás?
3: Qué gustazo.
2: Qué elegante vienes, ¿eh?
3: Bueno, pues muy feliz de estar compartiendo nuevamente estas quejas que tenemos de que a veces no nos hacen caso. Puede ser nuestro hijo y también aplica para la pareja, para cuestiones de trabajo. O sea, aquí hablamos de las relaciones.
2: Ok.
3: Todas son las bases de nuestras relaciones.
2: Ok, porque aquí Joss nos puso de tema, ¿por qué mientras más intento acercarme a mi hijo, más se aleja? Pero eso, como bien dices, pasa en todo, ¿no? Entre más persigo, más alejo, ¿no?
3: Y justamente es una de las cosas que venimos a hablar. O sea, hay unas señales que nos van diciendo, a ver, ¿qué es lo que está pasando que me está alejando? Por ejemplo, ya no te busca. Si tiene algún problema, alguna situación, algo que, no nada más problema, puede ser algo que festejar, ya no eres la primera persona que se entera. Esa es una red flag.
2: Claro.
3: Porque ya está hablando de que, pues, no eres de las prioridades. Otra, que cada vez que ves a esa persona, es un interrogatorio. Es que imagínate tú que te toca al revés, ¿no? Que tú llegas con tu cuate, o sea, ese compadre que realmente estabas y le cuentas, no, pues fíjate que con mi pareja el viaje no estuvo tan bien, y llega y te dice, no, qué barbaridad. Es que ya te dije desde la otra vez que le tienes que abrir la puerta. No es que la tienes que invitar a cenar. No es que, pero ¿por qué no le compraste el regalo que te dije? O sea, la verdad es que al principio puede
2: cuando
3: ser
2: te
3: que
2: empieza te empieza a regañar.
3: Ya, todo el tiempo te están regañando, te están diciendo qué hacer. ¿Te darían ganas de volverle a hablar a tu cuate? Para unos drinks o para una cervecita, el cafecito, pues no. Porque a veces lo primero que hacemos, sobre todo con nuestros hijos, que ese es el tema principal, es querer corregir o querer ponerlo como interrogatorio. Entonces todo lo empieza a sentir así. Entonces, si tú te sientes igual, como si estuvieras con tu pareja, ¿y qué hiciste hoy? ¿Y a dónde fuiste a comer? ¿Y por qué no me hablaste? ¿Y qué hiciste después? ¿Y por qué tu coche viene con menos gasolina? Imagínate cómo te sentirías tú, agobiado. Entonces, ¿qué dices? Ya no quiero regresar a la casa. Mejor aprovecho para trabajar más. A veces inconscientemente lo hacemos. Y tenemos una afición por el trabajo, nos enganchamos en otra cosa, porque estamos huyendo. Ya nuestra casa ya no es un hogar. Ya es un lugar nada más para
2: llegar. Ya no es un refugio, digamos. Ya no es un lugar donde tú te sientas cómodo, sino donde te sientes cuestionado todo el tiempo, ¿no?
3: Y entonces, pues sí.
2: ¿Cómo? Y entonces ya no quieres llegar.
3: Por supuesto. Eso mismo aplica para nuestros hijos, para nuestros seres queridos, para tu pareja. ¿Cómo quieres que regrese a ti si no estás siendo ese lugar seguro y ese lugar a gusto? Hay veces que hay que hacer de sangre ligera, hacernos del ojo gordo. ¿Cómo puedo yo hoy ser más fácil para mi hijo, para esa persona que quiero?
2: Pero, por ejemplo, con él, digo, yo no tengo hijos, ¿no? No sabría decirte. Pero, ¿cómo corriges sin ser enfadoso?
3: Bueno, pues, primero, nuestra labor como papás, tal vez tengas tus sobrinos, alguien que te caiga bien, un chavo, algo así, no es andar corrigiendo. Porque a veces lo entendemos mal los papás y sentimos que nuestra labor es educar. No, Roxana, es que ¿cómo no lo voy a educar? El día de mañana en la casa de la novia, con los amigos, no va a levantar los platos, se va a poner un grosero. Y como que nos preocupa mucho esa parte de, es que lo tengo que educar. Es que tiene que ser una persona de bien. A ver, sí, en el camino hay que formarlos, hay que guiarlos. Pero qué flojera nada más tener que educar a alguien. Realmente nuestra labor va más allá, es cómo le hago, cómo logro darle las mejores condiciones para que florezca, para que alcance su potencial. Y fíjate que lo mismo pienso para una pareja, tú que no tienes hijos. ¿Cómo? O sea, ¿tú qué pensarías? Que no tenemos que compartir la misma idea. ¿Para qué tenemos una pareja? ¿O para qué? ¿De qué nos sirve? ¿No? Aparte de compañía y que no me sienta solo y demás.
2: Pues para hacer más. O sea, porque para sumar, o sea, yo no quiero una pareja para que me reste, o sea, yo quiero una pareja para sumar, para que yo sea más.
3: ¿Verdad?
2: ¿No? Para que seamos más.
3: Completamente. O sea, estamos por ahí en el mismo lado. Yo también lo veo así. ¿Cómo le puedo hacer yo para que ella sume? para que ella florezca, para que saque, un poco trillada la palabra, la mejor versión. Y cómo esta pareja también me está ayudando y me está impulsando a sacar lo mejor de mí. Cuando ya saca a alguien lo peor de ti, ya no te está ayudando, ya te está drenando a veces tu energía. Hasta físicamente luego nos encogemos con personas que ya te tienen mal. Bueno,
2: ya cuando sacan lo peor de ti es la última red flag. O sea, es como,
3: ¿verdad?
2: Ya, bye. Yo así he terminado relaciones. O sea, cuando sacan lo peor de mí, es ya, hasta aquí llegamos, porque a mí no me gusta sacar lo peor de mí.
3: Totalmente, no te hace bien y no le hace bien también a la otra persona.
2: Exacto.
3: Y entonces con nuestros hijos a veces hacemos y sacan lo peor de nosotros, porque agarran ese botón que dices, híjole, no, ya me tocó. Pero si nada más nos quedamos en esto tan cortito que es educar, no les ayudamos entonces a florecer, alcanzar su mejor versión. Y esa,
2: oye,
3: es nuestra labor.
2: Pero florecer, o sea, de repente, o sea, por ejemplo, el hijo de una novia que yo tenía era demasiado inquieto. Era demasiado inquieto y maleducado. O sea, llegaba, no saludaba. Si había un piano, pues lo abría y se ponía a tocar el piano. Y pues lo tienes que corregir. Estás llegando a una casa que no es tuya, ¿no?
3: Estoy de acuerdo contigo.
2: Y entonces la mamá decía, no, pues déjalo. No, pues ¿cómo lo voy a dejar? Son mis amigos, no puede llegar y agarrar el piano. Aunque a la persona el piano no le molestara, ¿no? Es como cuando llega tu perro y se sube a...
3: Se hace pipí.
2: Si quieres, no sé, estás en un restaurante y llega y se le sube a las personas. Pues lo jalas. Si claro. La persona dice, no, déjalo, está bien. Bueno, está bien, pero pues tampoco debe ser.
3: Totalmente.
2: ¿Qué haces ahí?
3: Y en eso depende la edad de los hijos, ¿no? O sea, lo que estamos hablando es cómo le hago para acercarme a mi hijo. Y en cada etapa es un acercamiento distinto. A los 4 años, pues físicamente te necesita. A los 8 años, tenemos que irnos moviendo cada vez a una posición distinta, en que no estés atosigando y solamente educando, sino cómo le hago para permanecer conectados a pesar de que físicamente ya no lo estemos. ¿Qué haces ahí? ¿Qué edad tenía en este caso?
2: Pues no sé, estaba chavito, 5, 6.
3: Ok, entonces un niño que es tan chiquito, pues realmente necesita físicamente esta contención y demás. Y no importa la edad, primero tenemos, y esa es una herramienta que les quiero dejar, primero tenemos que conquistar a tu pareja, al profesor, a la persona, al de la puerta, pero sobre todo a nuestros hijos. Tenemos que entrar en el espacio, en el cerebro de nuestros hijos, para que ellos quieran dejarse influir por nosotros y entonces ya poder encaminarlos. Yo tengo esta regla que le llamo 5 por 1. 5 conquistas, 1 corrección. Entonces, ¿qué podemos hacer si no es tu hijo, es el hijo de alguien, de tu cuate o lo que sea? Pues tratas de entrar en un espacio, ¿no? De que, ay, jajaja, y les cosquillita, no lo conquistas por ahí, encontrar cómo. Cuando no sabemos por dónde, el alimento siempre es la mejor opción.
2: Eso hice, conquistarlo. Porque exacto. Además, pues al principio pues no me quería, ¿no?
3: Pues sí.
2: Porque soy el rival, ¿no? Va a dividir el amor de su mamá.
3: Y a veces ni siquiera se dan cuenta.
2: Y al final lo conquisté y ya al final me hacía caso a mí, pero...
3: Totalmente.
2: Pero sí es complicado.
3: Es complicado y sobre todo cuando queremos corregir. Pero antes de corregir tenemos que hacer el ABC. Por ejemplo, A, aceptar que es inmaduro. O sea, aceptar que tiene 5 años, que tiene 6 y que es muy inquieto y que cada vez que vaya a casa de un cuate, un amigo de mi casa, va a querer tocar el piano, va a querer estar activo. O sea, no lo voy a poder cambiar. B, bajar las expectativas, bajar la presión, porque eso a su cerebro no le ayuda a moverse hacia un neurodesarrollo más idóneo para él. Y sé compensar la inmadurez, que significa, a ver, ¿qué es lo que tengo yo que hacer o dejar de hacer, decir o dejar de decir para ayudarle? Tiene 5 años, no va a poder estar demasiado quieto. Por ejemplo, yo cuando viví en Japón, tenía hijos muy chiquititos, pues no podía esperar a que se portaran bien en un restaurante. Esa es la C de compensar. Tengo que saber que no puede, que su neurodesarrollo no lo permite. Tal vez era un niño con mucho TDA, con hiperactividad, no lo sabemos, ¿no? No puedo diagnosticar así. Pero entonces compensar significa cómo le voy a ayudar a su cerebro a que esté de la mejor manera posible. Y entonces tal vez en juego, no sé qué, oye, acuérdate que cuando llegue y cuando sea el piano me vas a avisar, jajaja. Entonces lo podemos guiar. Pero, ¿qué pasa cuando entonces estamos corrigiendo y corrigiendo y corrigiendo? Se aleja de nosotros. ¿Sabes qué? Ya no te quiero ver. Lo que decíamos, ¿no? Con el cuate. Entonces, estas son de las cosas que tenemos que darnos cuenta. ¿Y qué límites hay que poner también? Pues para que tú también puedas vivir en tu libertad, en tu independencia. Y no dejes de que se pase a un espacio que pues tal vez no le pertenece.
2: Perfectamente, pues muchísimas gracias, Roxana. ¿Nos regalas tus redes sociales?
3: Claro que sí, soy roxanarobledo.oficial. Y de lo que hablamos hace ratito nos genera mucha ansiedad. Por eso los quiero invitar a que me manden un mensajito, porque les tengo una sorpresa para ustedes. Las primeras 5 personas que me escriban y que pongan bazooka o que pongan café globo, les va a llegar 5 entradas dobles para esta sorpresa que tengo para ustedes.
2: Perfectamente, pues gracias. Ahí está Roxana Robledo en la casa. Y nosotros nos tenemos que ir con más música. Están escuchando esto que es el Café Globo, y aquí hay éxitos todo el día. Gracias.
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0: 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La temperatura es 30 grados.

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2: Querido público, ya nos vamos.
3: ¿Cómo?
2: Ya nos vamos. Se acabó el lunes.
3: Oye, qué rápido
2: Michelita,
3: se me fue este lunes.
2: Un verdadero placer que hayas estado aquí con nosotros, como siempre.
3: Muchísimas gracias por la invitación. De verdad
2: siempre
3: que estoy muy contenta.
2: El taco de ojo se agradece.
3: Ay, cálmate, Bazooka.
2: Se agradece el taquito de ojo.
3: ¿Cuál taquito de ojo?
2: Y el abracito de al final también.
3: El abracito de apapachito. Me encantan los apapachos.
2: Es de apapacho del corazón.
3: En náhuatl, apapachar quiere decir algo muy importante. Te lo dejo de tarea para que lo busques.
2: Voy a ver qué significa apapachar. En náhuatl.
3: A mí me encanta.
2: Bueno, investigue usted también. ya luego me lo manda en mi Instagram, @bazookajoeradio. Ya nos vamos. Yo, Cervantes, en la producción. Aldo y Pato en el podcast. Anita en las redes. Fabi en la cámara. Michelita con gomitas aquí en la locución.
3: Y Bazooka Joe.
2: Continúen en la excelente programación de Globo, donde hay éxitos
3: todo el día.
2: Adiós.
3: Adiós.
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0: Globo 91.1. 11 de la mañana con 53 minutos. La temperatura es 30 grados. 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
2: 11 de la mañana con 54 minutos. La temperatura es 30 grados.

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2: 12 del mediodía. La temperatura es 30 grados.

0: 12 del mediodía. La temperatura es 30 grados. 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
2: ¿Qué tal? ¿Cómo está? El lunes 14 de septiembre de 2026, listos para arrancar semana y listos para arrancar nuestra emisión del día de hoy a Mediodía en Globo 91.1. Muchas gracias por estar, por seguir recomendándonos, por quedarse, por comentar. Muchas gracias por todo ello. Bueno, soy Marcela Pámanes junto con Paulina Castro. Hoy Jesús Villarreal está con nosotros en el control técnico de la transmisión. Y bueno, pues toda la gente que nos da el favor de acompañarnos siempre será muy gratificante tenerlos aquí. Les digo nuestros puntos de contacto: 8717-1249-11. Ese es nuestro teléfono y nuestro WhatsApp. Acuérdense que estamos en Facebook, en Globo Torreón, y en Instagram, en Globo TRC. Vamos a platicar en esta tarde, en este inicio de la tarde del 14 de septiembre, con Pamela Villarreal, una gran fotógrafa, porque tendrá una exposición en la Galería de Arte del Teatro Isauro Martínez. Y la exposición se titula Materia de Luz. Tendremos las efemérides, las tendencias y platicaremos del Congreso de Mujeres sin Reglas con Laura Cuevas. Entonces, estamos muy

0: Muy contentos de poder llevar hasta ustedes esto, que es entretenimiento, pero también es información y, por supuesto, también es conciencia, porque en la medida en que nos informamos, la conciencia surge. Hay que vivir con conciencia hoy por hoy, con agradecimiento, porque ¿saben qué? El primer gran milagro ya ocurrió, que fue cuando nos despertamos. Y a seguir, entonces, siendo testigos de los milagros que ocurren en esta maravillosa vida, que con sus altas y sus bajas, con sus premios y sus castigos, con su manera de expresarse en cada uno de nosotros, es eso, la vida en plenitud. Las 12:09, Jesús, vamos a la música, que también es parte de lo que les ofrecemos tarde, tras tarde en A Mediodía en Globo.
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0: Son las 12:13. Muchas gracias por estar con nosotros en a mediodía en Globo. Y bueno, ya empezamos las conversaciones de esta tarde y está con nosotros Pamela Villarreal. Bueno, con Pamela siempre hay tema, pero hoy el tema es fotografía y fotografía porque está en puerta una exposición de Pamela que la va a colgar en la Galería de Arte del Teatro Isauro Martínez a partir del miércoles 23. Si me equivoco, corrígeme con todo.
1: Así es. Buenas tardes. Antes que nada, gracias por tenerme aquí. Y sí, va a ser el 23 de septiembre a partir de las 7:30. Ese día es la inauguración. Están todos invitadísimos. Si les gusta la fotografía, el arte, el paisaje, la astrofotografía, pues son más que bienvenidos. Claro. O simplemente si tienen curiosidad, ¿verdad? También.
0: Claro, por supuesto, siempre. Oye, Pamela, ¿qué ha significado para ti la fotografía a lo largo de muchos años? Porque tú no tomas la cámara hace uno, ni dos, ni tres. O sea, la cámara la traes contigo, yo no sé desde cuándo. Cuéntanos esta historia de ti y la cámara y tú.
1: ¿Cómo empezamos? Mira, mi primera cámara yo la compré en Nueva York en el 2008, o sea, ya hace ratito. Entonces todavía no existían las cámaras de los celulares que hoy tenemos, ¿no? O sea, todavía era comprarte una cámara, era así como un evento. Bueno, todavía lo es. Y entonces ahí yo tomé un curso en Nueva York de fotografía documental y me salí a la calle, literal, así a tomar fotos, a empezar a experimentar, a ver qué veía, qué me gustaba. Me iba al Central Park también a tomarle fotos a las ardillitas, a los árboles. Y entonces fue un camino de ir experimentando, pues ya casi son 20 años. Uh-huh. Y luego en el 2016 me compró otra cámara, como que retomando un poquito más lo que ya venía haciendo. Y empecé a hacer más paisaje, empecé a hacer también un poquito de astrofotografía, naturaleza, y de ahí me empecé a comprar algunos lentes para tener diferentes perspectivas. Y así poco a poco fui digamos, explorando visualmente el tema de la fotografía y lo que a mí me gusta y me llama. Que bueno, en realidad siento que a veces como que existen muchos fotógrafos dentro de mí diferentes, con diferentes perfiles, pero al que tiendo más y con el que empecé más es con la naturaleza.
0: ¿Qué tanto se ponen en juego las emociones, las pasiones, tus convicciones? O sea, ¿tu mirada como fotógrafa es lo mismo que tu mirada por la vida en general?
1: Yo creo que sí, van de la mano. Porque cuando tú sales con una cámara, sales también a ver qué es lo que vas a ver, qué es lo que te sorprende. Y descubres cosas de ti, ¿por qué yo vi esto en este momento? ¿O por qué yo vi este encuadre? Y luego a veces me pasa que veo una foto, estoy editando, y digo, ¿por qué no me acerqué más a esa toma? Pero luego resulta que la siguiente toma, ya me acerqué más. Okay. Entonces, te das cuenta también de procesos de pensamiento y de lo que observas y cómo lo observas, porque usar diferentes lentes también te da diferentes emociones o sensaciones. O sea, si por ejemplo tú usas un angular, pues te vas a expandir, ¿no? O sea, vas a expandir tu mente y vas a querer captar mucho en un cuadro. A veces va a ser bueno, a veces no tan bueno, pero eso va a ser dependiendo de la decisión que tomes en ese momento y dependiendo de lo que tú quieres transmitir. Si tú dices, en esta escena yo considero que todo es importante o todo me gusta como se ve, uso un angular. Si ahora me quiero ir a algo específico, entonces a lo mejor agarro un zoom o agarro un macro y entonces voy a una parte muy específica y es hacerle zoom, ¿no? Entonces es como la vida. A veces hay que hacer zoom in, enfocarte en algo, y a veces hay que hacer el zoom out, hacerte para atrás, ¿no? Y ver como que más el panorama hacia atrás. Y esas son decisiones pues que se hacen en el momento. A mí lo que me gusta mucho es sorprenderme. Hay estilos de fotografía, no quiere decir que unos estén bien o mal, pero hay quien planea mucho. De que yo voy a ir a este lugar y más o menos así están las calles y es lo que quiero fotografiar.
0: Y la hora de la luz.
1: Y la hora de la luz. No sé. Ese es otro tema y eso es completamente válido. A mí me gusta sorprenderme. Eso que dices de la luz es muy importante porque generalmente los fotógrafos tenemos que esta idea, la luz es como súper wow, tanto al amanecer como al atardecer, ¿no? Sobre todo en landscape. hay mucho de que la luz es todo. Y sí lo es, pero también a veces nos tenemos que salir de la zona de confort y tomar fotografías a la hora a veces que la luz es dura. Cuando el sol a veces está arriba de nosotros, también nos puede dar formas y una forma visual o una historia muy diferente de lo que vemos al atardecer o al amanecer.
0: Y esta exclusión se llama materia de luz.
1: Sí, correcto.
0: ¿Por esto que nos estás diciendo o por qué pusiste materia de luz?
1: Sí, también tiene como un sentido un poquito filosófico, en el sentido de que todo lo que vemos materialmente, a final de cuentas, la luz y lo que conocemos como materia, pues son dos caras de la misma moneda. Entonces...
0: Sí, no, o sea, espérame tantito, déjame digerirlo. La luz y la materia son dos caras de la misma moneda.
1: Así es, o sea, la luz es como, si lo llamamos como la energía y materia, en el universo podemos ver esas dos formas, pero a final de cuentas, si nos vamos al nivel más profundo, todo es vibración. Entonces, la materia como tal, por ejemplo, si yo tomo una foto de una piedra, eso a final de cuentas es una forma, tiene una información también que está conformada de vibración y energía. ¿Sí? Y la luz es este lenguaje también que nos da qué es lo que queremos ver en algún momento o exponer y qué no, porque también no nada más es la hora del día. Es como tú expones con tu cámara. ¿Qué decides incluir en el cuadro y qué decides excluir? Y si decides, por ejemplo, en un cuadro dejar el espacio negativo, que es sombra, oscuridad completamente, o si quieres usar un, como le llaman, low key, si quieres quemarla un poquito adrede o con mucho más luz y que sea una foto más suave. Entonces eso va a ser dependiendo de tu mood, de lo que estés viendo en esa escena, en ese momento, de lo que consideres relevante o simplemente una cuestión de gustos, porque a final de cuentas, pues es tu interpretación. O sea, la cámara es la herramienta y tú te vas a expresar tu visión a través de la cámara. La cámara, pues es completamente objetiva y luego estás atrás tú que eres subjetivo.
0: Oye, es que te estoy oyendo y me parece que tu visión como fotógrafa nunca va a ser igual a la de otro fotógrafo que no ha tenido tu formación humana. Yo digo que uno esté bien y la otra esté mal, ni mejor ni peor, simplemente es diferente porque desde la perspectiva espiritual tu trabajo es distinto.
1: Correcto. ¿No? Sí, pues todos traemos la experiencia de vida y un bagaje. Y a lo mejor hay alguien que en su fotografía va a ser en algunas ocasiones más puristas, o sea, tú puedes también, lo que decía de ser diferentes fotógrafos, yo también puedo tomar mi cámara y usarla como una herramienta puramente documental.
0: Exacto.
1: Y puedo tomar mi cámara y usarla como una herramienta artística. Ninguna está bien o mal, es depende de lo que estás exponiendo en ese momento.
0: Viviendo en el instante, sí.
1: Exactamente.
0: Sí, aunque ahora intuyo que hay un pragmatismo importantísimo a la hora de la creación artística, sobre todo en la fotografía, porque con todas las herramientas tecnológicas que existen, tú puedes mover, hacer y deshacer como quieras, ¿sí? Entonces, a lo mejor ya no necesitas este purismo con el que antes se tomaba la fotografía porque sabías que era la toma o ya no había más, ¿sí? En cambio, ahora, bueno, es la toma que puedes arreglar de 20,000 maneras. Yo no sé si eso sea mejor o peor, pero es una realidad que, bueno, así está el mundo, así es.
1: Así es. Yo creo que ahí depende mucho, volvemos a lo que tú quieres expresar. Por ejemplo, como decimos, si vas a fotografiar de una forma documental, pues tú vas a tomar casi clic y a lo mejor un poquito de iluminación para que... Y hasta ahí, o sea, es lo que es, ¿sí? Muy, muy objetivo. Pero si tu objetivo es esta forma más artística, vamos a entrar aquí también en otros temas de hasta qué punto usar la tecnología, porque, por ejemplo, hay quien dice, no, pues yo voy a usar un software de edición, pero voy a reemplazar el cielo. que está en lo que estaba fotografiando y dejarlo de abajo, porque ese día el cielo no estaba tan espectacular. Yo en mi caso ahí diría, no, bueno, eso ya no es fotografía como tal, ya más bien es un collage, o sea, puede ser parte de tu creatividad, pero ya no estás usando la cámara como una herramienta porque ya estás cambiando toda la narrativa y la realidad. Fotografía también viene de que tú estás captando los fotones en tu cámara. Entonces, si tú usas una imagen generada por la IA, que hoy se utiliza mucho, eso no es fotografía. O sea, no estás tú utilizando los fotones que tú captaste en el sensor de tu cámara para contar tu historia. Estás utilizando un conjunto de información que viene de algo artificial. Exacto. Y entonces aquí viene este debate en donde hasta qué punto sí y qué punto no. Uh-huh, hasta uh-huh. qué punto la edición o lo ético o tu narrativa o lo que tú quieras contar.
0: Y hacia allá iba mi siguiente pregunta, porque uh-huh. en algún momento nos dijiste, bueno, ya en el trabajo de edición, ¿qué tanto cambia la fotografía como la obtuviste uh-huh. en el momento a como la vas a obtener ya como un producto final?
1: Fíjate que eso es bien interesante porque, bueno, primero que nada hay estilos. Yo siento que mi estilo tiende hacia lo natural. Sí hay ajustes en iluminación, en contraste, en recalcar ciertas cosas, pero a final de cuentas es lo que está ahí. ¿Me explico? Y con una imagen ahora de esto también es bien importante recalcarlo, ¿eh? O sea, todas las fotos de la exposición son imágenes reales. No son creadas con IA porque habrá quien a lo mejor tenga su argumento y dice, bueno, yo voy a hacer una exposición micha y micha y ese es mi rollo. Y bueno, pues está bien, ¿no? Cada quien su rollo y su idea. Pero aquí yo creo que también volver a lo real y a lo que es, sobre todo también volver a la impresión, que no todo se quede en la digital.
0: Anda, y ese es un reto.
1: Me compré una impresora, aprendí a imprimir. O sea, yo imprimí todas las imágenes de mi obra. Todo, me metí a consultar los archivos, porque entonces la impresora tiene un perfil específico que le tienes que poner, y entonces también tú cuando haces una imagen digital, cuando tú la imprimes, pues también va a ser diferente a lo que tú ves en una pantalla por el brillo de la pantalla a lo que tú acabas viendo claro. materialmente.
0: Y a la luz propia de la pantalla.
1: Exactamente.
0: Que te da otra dimensión del color. Oye, qué aventada. La verdad es que yo recuerdo mis clases de fotografía y con lo que más sufrí, sin duda alguna, fue con esa soledad del cuarto oscuro.
1: Con el revelado.
0: Y con el olor de los químicos.
1: Sí.
0: Y
1: sí,
0: con esta sensación como de ahogo que te provocaba la oscuridad y que te ajá. provocaba esos aromas que antes eran muy diferentes, evidentemente, pero que sufridera. La verdad es que no tengo un bonito recuerdo.
1: Así de que se le batalló. Fíjate que a mí también me tocó revelar en cuarto oscuro.
0: Ya no en la Ibero. En cuarto oscuro, ¿no?
1: Sí, si sí, tienes, ¿no? Es que hay dos formas de tirar también.
0: Ah, sí. Espérame tantito. Ahorita me platicas exactamente sí. porque de esto me quiero enterar. Ah, pero cómo sufrimos algunas. Y otras la gozaron impresionante. Es una cuestión de carácter o no sé de qué. Son las 12:26. Vamos a ir a la pausa y regresamos.

0: Luis Miguel. Y nosotros seguimos disfrutando enormemente la presencia de Pamela Villarreal a propósito de su exposición fotográfica, que tiene por título Materia de Luz, que se va a inaugurar el 23 de octubre.
1: Septiembre, no se espera hasta octubre,
0: porque si no ya no van a ir a la inauguración. El 23 de septiembre en la Galería del Teatro Isauro Martínez. Oye, Pamela, y entonces cuéntanos, o sea, porque te interrumpí, esta parte de la impresión y esta parte de utilizar la fotografía análoga en un mundo donde ya todo es digital, ¿lo combinas?
1: Yo hago digital y luego imprimo en una impresora que está diseñada para eso, que es otro mundo aparte de lo análogo, de lo de antes, ¿no? De las cámaras de rollo. Y creo que
0: metes una memoria USB o cómo.
1: Sí, o sea, haz de cuenta, ahí te va el proceso. Ajá. Mira, nos vamos a ir un poquito más técnicos, pero mi cámara tiene dos tarjetas de memoria, porque también va a depender cómo archives tú esas fotos. Hay un archivo RAW y un archivo JPG. Y el archivo RAW, digamos que tiene un rango dinámico más amplio, quiere decir que el sensor va a captar un poquito más en las sombras y en las luces, lo cual te va a dar más, rango precisamente sin usar flash, uh-huh, para precisamente ajustar esa información que trae la fotografía, uh-huh, ¿sí? Entonces, yo la meto a un programa, yo casi siempre tiro en dos, pero los archivos que yo edito son los RAW, uh-huh, como crudo, haz uh-huh de cuenta, ¿no? El archivo está crudo y es un archivo plano, sin interpretación, ¿sí? A diferencia de la JPG, que la JPG ya trae un poquito de interpretación a veces del color de la cámara o del color, hay unos que se llaman simulaciones de film o cosas así, el JPG ya lo trae. El RAW no lo trae, es un archivo muy plano. Entonces, yo agarro el archivo RAW, lo meto en un programa, ya sea Capture, Lightroom, hay varios. Y entonces ahí yo hago los ajustes que yo quiera, porque para mí pues es un proceso libre, no es necesariamente fotografía documental, y hago mis ajustes, y una vez que tengo esos ajustes y digo, ya está la foto, bueno, si quiero la puedo subir a Instagram, o la puedo dejar ahí guardada, o lo que yo quiera. Ya si yo la quiero imprimir, ahora tengo que hacer otros ajustes porque va a ser diferente a como yo la estoy viendo en la pantalla, ¿no? Entonces digo, bueno, tengo mi papel, tengo unos papeles más chiquitos para hacer pruebas. A ver cómo va a salir la imagen final, uh-huh, de que, oye, la imprimí, ¿sabes qué? Está muy oscura, le tengo que subir un poquito más la iluminación, aunque en digital y en la pantalla no se vea bien, al final cuando yo la imprima sí se va a ver bien, ¿sí? Sí. Entonces, también el tema del papel es otro rollo, porque hay miles de tipos de papeles. En este caso, yo estoy utilizando un papel que está hecho a base de fibra de bambú, 90%, y 10% algodón, y tiene un acabado varitado también, que eso le da también cierto efecto a la imagen y cierta textura. Y es un papel que tiene premios porque es sustentable con la naturaleza y se renueva. Entonces, también mis fotografías traen esa, como que también un poquito la conciencia de decir, bueno, voy a imprimir, pero voy a tratar de elegir también un papel que sea congruente. Y es un papel Hanemühle, que es de una empresa alemana, que es la que tiene más reputación en todos tipos de papeles, uh-huh, a nivel mundial. Uh-huh. Y Hanemühle también tiene certificados de sus propios papeles por la calidad que tienen.
0: Ah, mira, qué lindo. La verdad, uh-huh, es que todo eso es impresionantemente loable, ¿no? Que, uh-huh, que estés pensando en muchas cosas, no nada más en obtener el producto que tú quieres. Ahora, ¿de cuántas fotografías se compone la exposición?
1: Van a ser 24 fotografías.
0: ¿Y el tema es naturaleza?
1: Principalmente naturaleza, sí. A mí me gusta mucho esta cuestión como un poquito minimalista, abstracto, algo no tan abstracto, pero lo que a mí me gusta un poquito de astrofotografía, por ahí va a haber algún eclipse, cositas así.
0: Qué lindo, la verdad es que suena muy bien. Y entonces, ¿y estas fotografías tú las exhibes en la exposición, pero están a la venta?
1: Claro.
0: Ah, qué bueno.
1: Para que lleven la cartera chonchita.
0: Hombre, caramba, faltaba más. Para que vayan y... Es que saben que... Es que antes se usaba mucho tener fotografías en las, uh-huh, casas, ¿sí? Sí. Fotografías, no digo de la familia, uh-huh, sino fotografías artísticas. Y siempre había una o dos que eran parte central de cualquier espacio que tuvieras en casa. luego lo dejamos de hacer, como que ya no lo integramos. Pero me parece que ahora, con toda esta corriente del minimalismo y del lo muy depurado, muy prolijo, caben muy bien las fotografías.
1: De hecho, sí. Yo creo que se van a ver muy, muy bonitas.
0: ¿Verdad que
1: sí? De hecho, van a ser 10 piezas a blanco y negro y 14 a color. Porque a mí el blanco y negro, aunque se escuche así old fashion, me encanta.
0: Claro, por supuesto que te debe de encantar, y creo que nos encanta a todos. Nunca es lo mismo. El blanco y negro es como es.
1: Eso.
0: Todo lo demás es producto de, pues, de otras cosas, ¿no? La luz, el color, la tata. Pero sí me parece muy, muy interesante. Oye, Pame, pues, hazme favor de invitar al público para que vaya a esta exposición. ¿Cuánto tiempo va a estar colgada para que la gente vaya en estos días patrios, que a lo mejor hay oportunidad después de que pasen las fiestas y tal?
1: Claro que sí. Entonces, les repito, la exposición va a ser, bueno, la inauguración es el 23 de septiembre a las 7:30 en la galería del Teatro Isauro Martínez. Se entra por un ladito del teatro, por la Galeana. Y van a estar las fotografías hasta el 10 de diciembre.
0: Muy bien.
1: Entonces, en la planta alta, porque bueno, la galería tiene una planta baja y tiene una planta alta. Mis fotos van a estar en la planta alta. Y todos bienvenidos, qué padre, dense la vuelta si quieren empezar a tomar foto, porque también está viendo una tendencia de que mucha gente ya también se está hartando de la foto del celular y de que quede todo en digital, y está viendo una tendencia también a esta parte retro y a esta parte de tomar la cámara. Yo tengo una cámara que tiene, parece de hecho análoga, tiene los botoncitos arriba.
0: Sí, para la velocidad.
1: Sí, y me encanta, aunque es digital, me encanta que tenga esta parte, porque veo qué es lo que estoy haciendo. Entonces, claro, me gusta mucho eso.
0: Qué lindo, Pamela. Pues muchas gracias por venir hasta acá, por invitarnos. Y qué bueno que a través de tus ojos vamos a ver estas imágenes de que componen tu exposición fotográfica.
1: Gracias a ti. Gracias. Un gusto estar aquí. Y gracias a todos los que nos están escuchando.
0: Esta niña es hermosísima, Pamela Villarreal. Son las 12:37. Vamos a hacer una pausa y enseguida estamos de vuelta.
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3: Lobo 91.1. 12 del mediodía con 36 minutos. La temperatura es 32 grados.
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29: 12 del mediodía, con 43 minutos. La temperatura es 32 grados.
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0: Son las 12:47. Muchas gracias por estar con nosotros en A Mediodía en Globo. Oigan, si ustedes están planeando asistir al evento de Plaza Mayor mañana 15 de septiembre con motivo del grito de independencia y el concierto de Alfredo Olivas, se informa que hay objetos prohibidos. Y miren, les voy a decir cuáles, nada más para que lo tengan presente. Obvio, armas de fuego y réplicas. También objetos punzocortantes, también pirotecnia, cohetes, bengalas y artefactos explosivos, envases y botellas de vidrio, bebidas alcohólicas, no. También aerosoles y sustancias inflamables, objetos voluminosos que puedan presentar un riesgo o dificultar la circulación, o sea, las mochilotas grandotas o estas cosas, drones u otros dispositivos que interfieran con el operativo de grabar, y bancos o sillas. Nada de esto estará autorizado, para que lo tengan por favor en la mira y que puedan disfrutar ustedes y que pueda disfrutar la demás gente que va a estar asistiendo a este magna fiesta, donde celebramos nuestra independencia y donde, bueno, todos nos reunimos con un mismo afán, ¿no? Vitorear a México, a nuestros héroes y reconocer la importancia de la independencia en su justa bélica cuando hubo necesidad de hacerlo, pero también reconocer la independencia desde otras perspectivas, que no nada más es esta, la de defender el territorio de la presencia de extranjeros, sino una auténtica y verdadera independencia implica muchas cosas. En fin, bueno, ya lo estaremos platicando en otro momento y en otro espacio. Lo que sí es cierto es que en este instante le voy a compartir los acontecimientos importantes en México en un día como hoy, 14 de septiembre. La incorporación de Chiapas a México, esto ocurrió en 1824. Decidió Chiapas formalmente unirse de manera definitiva al Pacto Federal Mexicano. Por ese motivo, la bandera nacional se iza a toda asta en Chiapas. También fue la inauguración del Congreso de Anáhuac, esto antes de que Chiapas se incorporara, en 1813. José María Morelos y Pavón, el siervo de la nación, instaló este Congreso Histórico de Chilpan en Chilpancingo, donde dio lectura por primera vez al célebre documento político Sentimientos de la Nación. Luego, en 1847, hubo una sublevación popular contra el ejército estadounidense. Un día después de la batalla de Chapultepec, las tropas de Estados Unidos entraron al centro de la Ciudad de México y sufrieron una masiva y espontánea resistencia armada por parte de ciudadanos desde las azoteas y las calles. Eventos internacionales destacados. La fundación de la OPEP en 1960, esto ocurrió en Bagdad, en Irak, y se fundó oficialmente la Organización de Países Exportadores de Petróleo, que eso significa OPEP. Primera observación de ondas gravitacionales, esto ocurrió en 2015, más reciente. Científicos del experimento LIGO lograron detectar directamente por primera vez en la historia las ondas gravitacionales predichas, previstas por el gran Albert Einstein. En 1321, bastante tiempo atrás, murió alguien de quien todavía es objeto de culto y además obligadísima la Divina Comedia. Muere Dante Alighieri, fallece en Rávena, Italia, el célebre poeta italiano. Nace el grande Mario Benedetti, que a mí la verdad es que sí, toda su poesía me encanta. 1920, nació el icónico, influyente escritor, poeta y dramaturgo uruguayo, autor de obras maestras de la literatura latinoamericana como La Tregua. Luego, ¿qué se celebra este día? Es el Día Nacional de la Charrería en México, expresión artística, ecuestre y cultural considerada patrimonio cultural inmaterial de la humanidad. Arriba nuestros charros. Día Nacional del Locutor en México, sí, fiesta dedicada a homenajear a los profesionales del micrófono y las transmisiones de radio. Bueno, son las 12:52. Es tiempo de escuchar las tendencias con Pau Castro.
1: Arroba el gordo y la flaca. Salma Hayek deslumbra con su look de cumpleaños y celebra sus 60 por todo lo alto. arroba New York Post. Bob Mackie, diseñador galardonado que trabajó con Cher, Diana Ross y más, fallece a los 87 años de edad. Arroba SDP Noticias, Oasis confirmó sus nuevos conciertos para 2027 como parte de su gira Live, con fechas en Europa y Estados Unidos. Arroba CNNEE, descubren que en Alligator Alcatraz colocaban a los detenidos en jaulas de metal etiquetadas como zonas de relajación. Arroba Sopitas, 10.000 personas reciben a Celine Dion con un karaoke gigante tras 6 años sin conciertos. Un regreso que no solo marca su vuelta a la música en vivo, sino que también es una nueva batalla ganada al síndrome de la persona rígida. Arroba Pop Music Latam, el dúo pop mexicano conquista al público. Belinda y Dana reciben la aclamación tanto del público, la crítica y la industria completa del entretenimiento por su actuación en Mentiras All Star. Y aquí te comparto uno de los videos para que te obsesiones como yo.

0: soy Paulina Castro y nos escuchamos próximamente.
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0: Es la 1:00 p.m. en punto, son 33 grados centígrados, temperatura ambiente en el centro de la ciudad de Torreón. Y tengo el gusto de recibir una vez más en el estudio a Laura Cueva, que incansable, de veras, qué lucha la tuya por hacer conciencia sobre este aspecto, este estadio de la vida que me parece que la hemos llenado de mitos y de ideas erróneas. La menopausia, la perimenopausia no es el final de, es el inicio de, creo que esto es lo que tenemos que empezar a verlo para que podamos disfrutarlo, y más con la asociación y más con este Congreso de Mujeres Sin Reglas que nos pone, nos evidencia que hay todo un futuro por delante. Laura, ¿cómo estás? Bienvenida.
1: Muy bien, gracias. Incansable. Gracias siempre por el espacio. La verdad es que lo aprecio mucho, lo agradezco y muy emocionada de que ya estamos a un mes de nuestro segundo encuentro, este segundo Congreso Nacional Mujeres Sin Reglas, Menopausia Consciente, y ahora con la edición Salud y Bienestar 40 más. Porque, claro, la falta de información nos hace creer que, pues yo para qué me preocupo o me informo ahorita de la menopausia, si a lo mejor todavía no tiene nada que ver conmigo. Precisamente estos mitos o este tabú en relación a la menopausia, pues hace sentirme muy alejada de una etapa que no tiene nada que ver conmigo, que me causa miedo, que mejor muchas dicen, toco madera, todavía no quiero hablar de eso, no invoco, no traigo. Y no, ojalá, como lo dices tú, lo veamos como una etapa más de vida y que podemos nosotros transitarla desde la salud y desde el bienestar. La etapa de vida mediana, pues está muy invisibilizada. Quizás hemos encontrado programas o apoyos o difusión acerca de la infancia, de la adolescencia, de la etapa reproductiva de una mujer principalmente, y después como que nos brincamos hacia la vejez. Exacto. Y hay ahí dos décadas muy importantes, de los 40 y los 50, donde las personas estamos en la cúspide de nuestra productividad, por ejemplo. Estamos en toma de decisiones muy importantes en la sociedad, en las áreas laborales, inclusive en casa, ¿no? Y creo que hoy precisamente necesitamos ofrecerles esas oportunidades de bienestar a estas personas entre los 40 y los 50 para que puedan vivirse a plenitud. Y sobre todo porque es una etapa de prevención muy importante para llegar a la vejez precisamente en calidad, ¿no? Es una etapa donde se viven sí cambios físicos, pero también psicoemocionales, sexuales y sociales, de un impacto muy importante en la salud, pero también impacto en la vida personal, en la vida de pareja, en la crianza, en la vida familiar, inclusive en la economía, ¿no? De todo un entorno, de toda una sociedad.
0: Lo dices muy bien, claro, por supuesto. Partamos de la realidad que cada quien vive la vida de manera diferente.

0: cierta edad realmente van a decir, oye, pues es que realmente ni estaba tan grande.
1: Sí.
0: ¿Y qué fue lo que hice con mi vida? Sí, entonces creo que es muy importante que nos atendamos en todos los planos, en el físico. Digo, tampoco es que todo mundo tenga que tener terapia sustitutiva de hormonas. Eso tendrá que ver con la experiencia de vida de cada uno. Tampoco quiere decir que todo mundo se sienta aliviado porque ya no tienes el periodo menstrual. Eso también tiene que ver con lo que significa para ti el periodo menstrual. Tampoco significa que ya, o sea, vayas a tener calor para toda tu vida. No, eso también es un síntoma, pero como síntoma se elimina, y se elimina con la asistencia y con la ayuda de los médicos. Entonces, yo creo que hay que tener actitud de enfrentar esta etapa con mucho optimismo, con mucha alegría, con mucho agradecimiento de estar y lo que viene adelante, ¿no, Laura?
1: Claro, totalmente. Fíjate que creo que mi propio testimonio que me llevó a generar este grupo de ayuda, este movimiento y empezar de alguna manera a hablar, pues me ha llevado a vivirme de formas distintas, sin comprender por qué había procesos de cambios como algunos duelos que para mí estaban siendo muy complicados, donde yo misma me cuestionaba muchas cosas que estaba viviendo, y hoy que tengo información, que soy una mujer sumamente privilegiada y bendecida por tener acceso a la salud, por tener un equipo multidisciplinario, por tener una red de apoyo muy importante, por tener un proyecto de pareja muy fortalecido que se suma a esa red de apoyo, y sobre todo por tener herramientas de gestión y, como dices tú, de afrontamiento a los retos de la vida, pues hoy me hacen sentirme muy bien y querer precisamente que otras mujeres se vivan desde ese lugar, desde la conciencia o desde la información y desde las posibilidades. No todas tenemos la misma realidad, no todas tenemos las mismas posibilidades, y creo que quienes estamos ahí en lugares privilegiados o bendecidos, sí podemos hacer algo por las demás, sí podemos hacer algo por abrir caminos, por abrir rutas de atención. Como recordarán, estoy promoviendo esta iniciativa de ley ciudadana Menopausia Digna, que busca precisamente campañas de información, acceso a la salud, que hoy podamos tomar decisiones para elegir, como lo decías tú, entre un tratamiento de sustitución hormonal o suplementación, pero que sea parte de mi elección, no que pues no puedo hacer otra cosa y me conformo con lo que hoy me alcanza y con lo que hoy puedo. Creo que existe un desarrollo científico que hoy le permite a las mujeres vivir más tiempo. Por eso hoy la menopausia no es el final como en otras décadas. En 1940 la expectativa de vida de una mujer era de 42 años, en el 75 de 62 años. Hoy estamos aspirando a vivir 80. Quizás hace algunas décadas la menopausia representaba que estábamos, sí, en una etapa ya de donde había una dinámica diferente, ¿no? Pero ahorita, como lo dices tú, pensar que a los 40, a los 50 todo acabó, no, hombre, pues imagínate estos 30 años, 40 que faltan.
0: Está empezando lo mejor de la vida.
1: Claro,
0: de verdad,
1: claro.
0: Se los digo con todas sus letras y porque ya lo viví, está empezando lo mejor de la vida. Los 40 y los 50 son maravillosos. Ya después a lo mejor hay que matizarlo, pero por lo pronto eso. Déjame ir a la pausa para regresar y que nos platiques sobre el congreso. ¿Quiénes van a estar? ¿Cómo va a ser el acceso? ¿Qué esperar de esta nueva reunión nacional que me parece muy importante, muy relevante? Entonces vamos a escuchar algo de música, mi querido Diego, y luego regresamos.

0: Es la 1:12, son 33 grados centígrados, temperatura ambiente en el centro de la ciudad de Torreón. Estamos con Laura Cueva y lo que queremos es platicar sobre el Congreso de Mujeres Sin Reglas en esta parte de la conversación. Bueno, cuéntanos todo lo que va a ocurrir, a quiénes has convocado, cómo poder acceder a todas las actividades que van a tener, porque no son pocas, son muchas.
1: Sí, sí, vamos a arrancar para la fecha de conmemoración, que es el 18 de octubre, el Día Mundial de la Menopausia. Nosotros el miércoles 21 arrancamos con un foro en la UAC, un foro de mujeres, donde hablaremos precisamente del derecho a la salud en la etapa mediana, y vamos a tener una exhibición de arte, un arte colectivo sobre mujeres que hoy estamos trabajando en expresarnos cómo nos vivimos en esta etapa, y va a estar padrísimo, y les haremos llegar la invitación. Con eso arrancamos una jornada el viernes 23 y sábado 24 de octubre en el Centro de Convenciones de Torreón. Tendremos este segundo Congreso Nacional. Los boletos ya están en CC Ticket, en la plataforma, o directamente en nuestra página de Mujeres Sin Reglas, guión bajo, ahí en Torreón, ahí encuentras las redes sociales. Vamos a abrir el viernes a las 10 de la mañana con una magna conferencia. Viene la doctora Yuli Salomón, ginecóloga de la Ciudad de México, que participa en diferentes espacios de televisión y radio, que tiene una comunidad muy grande en redes sociales de casi 1 millón de seguidores. Nos estará hablando precisamente de cómo nos podemos vivir después de los 40. Vamos a tener el foro Las Mujeres que Sostienen México. Estamos confirmado dentro de este foro en el Congreso la diputada Verónica Martínez, estará Mari Carmen Reyes, primer presidenta de Coparmex, está también confirmada Nayeli Martínez, tenemos empresarias, y este foro lo que busca pues es visibilizar cómo las mujeres a esta etapa de vida pues estamos llevando el frente de muchas cosas, ¿no? Más del 50% de las familias conformadas en nuestro país están sostenidas por una mujer, y más por una mujer en estas décadas, en estas edades, y eso nos va a ayudar mucho a darnos cuenta de que estamos en una etapa muy productiva y que podemos seguir haciendo cosas. Tendremos conferencias por especialistas, ginecólogos, oncólogos, psiquiatras, urólogos, porque este año vamos también a incluir la salud después de los 40 masculina. Hablaremos también de la andropausia, de la menopausia, tendremos talleres vivenciales y tendremos un foro universitario dirigido por la Ibero Torreón sobre pues los retos que hoy tenemos los profesionales de la salud en una etapa que está invisibilizada. La menopausia no viene en los libros, pero sí vendrá en más del 50% la consulta de un psicólogo, de un nutriólogo, de un médico, y hoy requerimos profesionales actualizados precisamente para esa alta escucha que necesitamos las mujeres. Por eso me parece que se vuelve muy importante este espacio, porque no solamente vamos a ir a aprender, sino que vamos a poner en la mesa temas que son muy relevantes y que van a transformar la vida de hombres y mujeres después de los 40. Y el viernes 23, a través de este turismo médico o turismo de salud que estamos promoviendo con el Congreso, vamos a tener un encuentro de aliados en el Puerto Noas, convivencia, vamos a bailar, vamos a cantar, vamos a tener nuestra foto oficial.
0: Eso
1: en el Cristo.
0: Me gusta más.
1: Dentro del Congreso, yo creo que esta convivencia también nos da la posibilidad de vivirnos, como tú lo decías, plenas y con una actitud positiva de frente precisamente a esta etapa. Habrá convivencia y bueno, disfrutaremos de la vista de la ciudad. Creo que no solamente hemos vencido el desierto, vamos venciendo diferentes situaciones, los laguneros, y bueno, estamos haciendo un encuentro para que también los visitantes y otras personas que vengan del interior de la República, estamos haciendo una gira muy muy importante. Ya estuvimos en Durango, reunido con muchas mujeres en medios, invitando a que vengan a Torreón. Tenemos tarifa especial con hoteles, con comercios. Vamos la próxima semana, el miércoles 23 de octubre, a Saltillo, a través de Club Rotario Empresarial de Saltillo. Daremos una conferencia para invitar a que vengan al Congreso. Tendremos una rueda de prensa. El jueves 24 estaremos en Parras también, dando una magna conferencia, invitando a las personas.
0: De alguna
1: Entonces,
0: manera.
1: Promoviendo la región, ¿no? uh-huh. promoviendo, porque hoy hay muchas marcas de productos y servicios que para esta etapa nos ayudan mucho. Y bueno, lo que buscamos es que vengan a Torreón. Uh-huh. Tenemos uno de los principales recintos del noreste del país, el centro de convenciones, y a través de los apoyos de gobierno estatal, gobierno municipal, pues promovemos también una ciudad que hoy tiene una alta oferta hospitalaria, de servicios de salud, de hoteles, y que bueno, cada vez pues buscamos también aspirar a que la economía de nuestra región vaya creciendo, porque eso habla de oportunidades para que precisamente ahorita, esta etapa, pues nosotros podamos tener esos accesos a la salud. Estamos también arrancando con el programa de alto desempeño, que se suma a la norma 035 de salud y a la norma 035 del trabajo de problemas psicosociales, donde estamos ofreciendo en las empresas capacitación e información precisamente sobre una salud integral, para que nos podamos tener pues ese desempeño y esa productividad en una etapa tan importante.
0: ¿Cuáles son las principales características de la peri y de la menopausia que tú pudieras destacar de tal manera que la gente que nos escucha, digo, las edades pueden variar, así como la primera menstruación varía en función de condiciones inclusive sociales del entorno, así también la menopausia? Pero, ¿qué dirías tú? Es que es momento que te des cuenta que ya está rondando este periodo de la vida.
1: Yo hice un semáforo para mi siguiente libro que voy a publicar, que nos sirve como una guía. Las mujeres estamos en una etapa reproductora alrededor de los 12 años hacia los 55 años, 50 años. Esta etapa reproductora de una mujer dura 40 años, entonces nosotros la podemos identificar con una fase previa, que es cuando inicia estas primeras menstruaciones, que son en la pubertad, y luego podemos encontrarnos como en un semáforo verde, que es la oportunidad que tenemos nosotros para nuestra maternidad o nuestra gestación, que digamos que estamos en nuestro mejor momento. De los 20 a los 35 años estaríamos en ese semáforo verde, donde estamos en óptimas condiciones. Aunque nosotros hayamos, o una niña, un adolescente haya recibido su menstruación a los 15 años, no la hacen óptimas características o condiciones para maternar y tener un bebé. Entonces, por eso es importante ubicarnos en qué semáforo estamos de nuestra salud reproductiva una mujer. Entonces, ese semáforo verde hablaría de los 20 a los 35 años. Después de los 35 años, dependerá obviamente el estado de salud de muchas cosas, pero nos sirve para tener una idea. Entramos en el semáforo amarillo, en la parte amarilla, donde empieza a bajar la carga ovárica, donde la calidad de los óvulos empieza a cambiar, y donde quizás nuestro cuerpo requiera de una atención diferente para ver si podemos gestar un bebé. Un bebé o una mujer después de los 40 se considera un embarazo de alto riesgo. Hoy tenemos la posibilidad a través del desarrollo.
0: Cada vez es más frecuente.
1: Y justo lo que iba a mencionar hoy, este desarrollo científico le da la posibilidad a las mujeres que hayan desplazado la elección de su maternidad para tener a lo mejor la oportunidad de tener un bebé después de los 40, pero sí muchas requieren de una asistencia y de un acompañamiento diferente, porque aunque encontramos mujeres que a los 50 años están teniendo un bebé, naturalmente sabemos que requieren de un tratamiento diferente, porque están precisamente en ese semáforo amarillo donde se están despidiendo ya de la capacidad reproductora. ¿Y dónde estaríamos en un semáforo rojo? Cuando nosotros terminamos de menstruar después de 12 meses continuos, esta ausencia de menstruación representa el final de la capacidad reproductora, y eso sí, esos primeros años de este semáforo rojo son súper importantes, porque nosotros podemos impactar nuestra salud y tener una atención para vivirnos posteriormente en ese semáforo. No significa que todo va a estar mal, al contrario, significa que vamos a estar bien y que podemos encontrar alternativas. Alrededor de los 45, 55 años o 40, 55 años podemos considerar que estamos en ese semáforo amarillo, dependerá de cada mujer, y ese semáforo rojo arranca cuando tú estás diagnosticada con menopausia y que va a continuar el resto de tu vida. Estamos en posmenopausia, en ese semáforo rojo no significa que ya acabó, significa que la capacidad reproductora terminó y que entonces nos vamos a vivir en otra etapa. Pero sí es importante que podamos guiarnos por la edad o por sintomatología. Uno de los principales signos de este semáforo, estos cambios en nosotros las mujeres, es el tema de nuestra nuestro ciclo hormonal, si es abundante, si va cambiando, si tienes amenorrea, es decir, ausencia por 1, 2 o 3 meses, si hay síntomas como dolores de cabeza, como palpitaciones, como se te hinchan quizás las extremidades, como sudoración, que son los famosos bochornos, como neblina mental, es decir, hoy te cuesta trabajo recordar algo, mencionar a lo mejor una palabra, si te sientes muy distraída, si hay insomnio, si hay mareo, si hay quizás problemas gastrointestinales.
0: Dificultad para el sueño.
1: Claro, el insomnio es muy común y por eso yo creo que también nosotros tenemos que saber que las mujeres cuando decidimos ya no tener bebés, no podemos pensar que ya no tenemos que estar en una continua supervisión o atención médica. Las mujeres en México dejan de ir en promedio a los 39 años con el ginecólogo o con el especialista porque ya no van a tener bebés y ahí es donde se pierde esta ventana de oportunidad que sería ese semáforo amarillo donde nosotros podemos hacer algo por nuestra salud, porque no solamente se trata de reducir sintomatología, sino se trata de prevenir. La baja hormonal puede impactar en tu salud ósea. Yo soy una mujer que tiene principios de osteoporosis y que lo único que me permitió saber mi condición en el tema de la salud ósea es una densitometría y estar acudiendo periódicamente cada año por lo menos con el ginecólogo. También
0: creo. La salud cardiovascular.
1: La salud cardiovascular. Desafortunadamente también. Hay más mujeres que mueren por un infarto que inclusive por un tema oncológico. Los signos son diferentes o la manera en cómo se puede vivir este infarto es muy distinto al hombre. Entonces creo que eso es muy importante. Los problemas cardiovasculares, el infarto de cerebro, el infarto de corazón, hacernos una prueba de colesterol, porque aumenta. Claro que mejorando los hábitos, teniendo un acondicionamiento físico, una gestión emocional mejor, porque las hormonas sirven para la sobrevivencia o para la reproducción. Entonces, si estamos constantemente en sobrevivencia, es decir, tratando de sobrevivir al estrés, pues el cuerpo va a elegir producir hormonas como la adrenalina para la sobrevivencia o el colesterol, en lugar de producir otras hormonas de bienestar, como las famosas hormonas de la felicidad, serotonina, dopamina. Endorfina, dopamina y todas las hormonas que nos hacen sentir bien. Por eso el manejo emocional es muy importante, porque sí va a influir de manera directa en el estado de salud de nosotras, no solamente la parte anímica, si nos sentimos felices o no, sino en la manera en cómo nuestro cuerpo va a estar.
0: En algo que pocas veces hablamos, pero que tenemos que hablarlo sin tapujos ni tampoco vergüenza malentendida, ¿no? Simplemente tu actividad sexual, ¿sí? Y eso tiene mucho que ver con lo que con tu relación de pareja, ¿no? Digo, si la tienes y si no la tienes, pues por tantito, ¿no? No tienes por qué pensar que porque llegaste a una cierta edad, tú tienes que renunciar a lo que significa la actividad sexual. Y de esto poco hablamos porque hasta nos da pena, ¿no? Sentimos que es hasta pecaminoso, dices, ay, ya a estas alturas de la vida, ¿qué?
1: Fíjate, hace poco, el 4 de septiembre fue el Día de la Salud Sexual y en diferentes ediciones se ha hablado del placer. Este placer sexual se traduce en un tema de bienestar, porque cuando tú te vives ese momento de gozo, de disfrute, pasan cosas increíbles en tu cuerpo. Exacto. Mejora tu torrente sanguíneo, elevando esa frecuencia cardíaca positiva, reduciendo el estrés, generando un estado de bienestar. Y claro, culturalmente quizás no le hemos dado ese atributo al placer y nos vivimos más desde el sacrificio, desde la culpa, desde las cosas difíciles, pensando que el gozo o el disfrute pues no tiene relevancia. La verdad es que si hoy nos diéramos cuenta del impacto en la salud física, emocional, mental, que genera vivir el gozo, vivir el disfrute, porque además de todo lo que positivo que pasa en nuestro cuerpo, reafirma o refuerza una identidad hacia nosotras mismas, de la manera en como tú te vivas, porque la feminidad es muy diversa, pero reafirma tu autoestima, tu autoconcepto, te genera una valoración hacia ti misma mucho más fortalecida. Entonces, hoy las mujeres que viven por un tema orgánico, el bajo deseo sexual, la anorgasmia, la dispareunia, pues es un tema que podemos poner en la mesa. Claro que esto no solamente está influenciado por el tema orgánico, también por el tipo de relación que se va teniendo y por la construcción que tenemos sobre la sexualidad. Hablar de erotismo, pues luego pensamos en Sombras de Grey y como que no tiene que ver con nuestro sistema de valores y creencia, pero no, el erotismo es ese camino hacia el placer que cada una lo vivirá de manera muy personal y que cada una lo puede construir, porque cada vez que nosotras nos vivimos en ese placer sexual o en ese gozo, podemos vernos desde la autonomía, desde la libertad, desde este derecho a sentirnos plenas.
0: Oiga, no tengan miedo de hablar. O sea, creo que mientras que estemos vivos, todos tenemos el derecho a decir cómo nos sentimos y qué nos hace falta y buscar la manera de que nos sintamos cada vez mejor. Oigan, no tenemos que acostumbrarnos a sobrevivir, tenemos que acostumbrarnos a vivir con plenitud, y creo que estas oportunidades que se desarrollan a través de estas actividades nos dan esa oportunidad. Laura, pues muchas felicidades, muchas felicidades. Esperamos que sea un éxito como lo fue la primera edición y que más mujeres salgan beneficiadas de este esfuerzo tan grande que tú haces.
1: Muchas gracias. La invitación, búsquenos a través de Mujeres Sin Reglas.
0: Muy bien. Bueno, pues hasta aquí llegamos por hoy. Sí, ¿verdad, Diego? Ya no tenemos nada más que hacer, nada más que despedirnos, ¿verdad? Ándale, pues. Tú mandas. Bueno, entonces nos despedimos ya, deseando que sigan teniendo un feliz inicio de semana y que mañana tengamos oportunidad de encontrarnos. Sí, 15 de septiembre, aquí estaremos.
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1: 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La temperatura es 33 grados.

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3: Una de la tarde con 40 minutos. La temperatura es 33 grados.
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1: 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Una de la tarde con 43 minutos. La temperatura es 33 grados.

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2: Una de la tarde con 49 minutos. La temperatura es 33 grados.

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1: 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Una de la tarde con 54 minutos. La temperatura es 33 grados.
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6: Una de la tarde con 56 minutos. La temperatura es 34 grados.

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0: Muy buenas tardes, amigos de Globo 91.1. ¿Cómo están? Iniciamos semana. Esto se llama Así la Vida. Soy Ale Soto. Y pues listos, ya iniciando. Otra vez a darle que es mole de olla. ¿Qué dijeron, no? Y andábamos muy volados, ¿verdad? Porque era fin de semana. Porque a diestra y siniestra, vámonos. Que hay que comer, hay que descansar, hay que echar flojera. Somos libres y sas. Hashtag, se te acabó la fiesta. Ya es lunes, pero vamos a darle con todo. Espero que anden muy bien, muy contentos de iniciar semana, con muchas ganas. Y pues sí, hombre, yo en la mañana dije, híjole, otra vez lunes. De aquí a que sea viernes, dije, ¡ay, no, ya! Vamos a dejarnos de ese pensamiento, porque luego más largo se te hace, ahí estás añorando lo que todavía no es. Mejor hoy es lunes y a darle y ya, se acabó. En cualquier momento sigue, se acaba la semana, etcétera. Entonces, pues ya, ¿para qué uno está ahí lamentándose, haciendo cuentas del tiempo y que si esto y que el otro? Ya es lunes, señores, esto es hoy, esto es lo que hay el día de hoy. Entonces, pues bueno, ya, a ser felices, a darle. Estamos en nuestro punto de contacto, que es el WhatsApp, 871-7124-911. ¿Están listos para mandarnos mensajes, para saludarnos, para decirnos qué onda? Espero que sí. Allá en la Mixer, le doy. Ay, Diguito, el viernes no estuviste. Ay, querido, estabas a todo dar. Querido, se te acabó la fiesta, lo siento. Hashtag, se te acabó la fiesta. Oye, ¿y luego trabajas el sábado y domingo? No. O sea, ¿y tú qué? O sea, ¿por qué te dan de descanso viernes para que se te junten 3 días? A ver.
1: Ya ves, querida, los privilegios de ser alguien como yo.
0: ¡Válgame Dios! Ahorita mismo hablo con la de Recursos Humanos porque no me parece justo, ya que tenemos... yo tengo más años que tú aquí, entonces pues no me parece justo. No es cierto, no soy liosa. Muy bien, Dieguito. Bueno, ¿andas al 100? ¿A todo dar? ¿Descansaste? ¿Disfrutaste? ¿Saliste o no? ¿Ya fuiste a la feria?
1: Fíjate que no, la neta.
0: ¿No?
1: Se requiere ir.
0: Hay que ir, ¿verdad?
1: Pero, pues, dicen que está cariñoso, ¿no? Bueno, como cada año, pero...
0: A ver, lo que pasa es que ganas poco, querido. Pues no sé, yo no he ido, pero estoy lista para ir al pollito, a mí. Eso es lo más maravilloso. Yo quiero pollito de ese estilo Íñigo. Ay, esa es tradición. Yo todos los años voy a eso. No me puede faltar eso y un churro con cajeta. Y lo que valga, vale la pena. Porque se disfruta. Y porque solo un año, fíjate, una vez al año, vale la pena. Además vi también que hay nuevas atracciones y todo el rollo. O sea que sí, hay que irse a divertir. Bueno, pues ahí está, Dieguito. Allá la Mixer, entonces. ¿Y qué nos tienes para iniciar? ¿Qué nos tienes? Venga.
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0: Ya soy como las señoras en los festivales de los niños.
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0: Venga, mijo. Sí, hay festivales, sí, ¿verdad? ¿Cuándo empiezan, señoras? Díganme. Sí, hay festival de la independencia, ¿no? Sí, mexicano.
1: ¿Las kermeses?
0: Ah, sí. Ay, donde venden siempre. Las enchiladas de kermés huelen hasta diferente. O sea, como que no es cualquier enchilada. Huelen bien rico.
2: México.
0: Pero sí hacían bailables y toda la cosa, ¿no? Sí, porque les encargan hasta la blusa esta con escarola y los 3 colores.

México. Ya poniéndonos a tono porque esta semana, bueno, todo el mes es el mes patrio, pero esta semana es la importante. ¿Cómo? Celebramos que somos mexicanos. ¿A poco no les da gusto? Globo Lovers.

Venga, esas palmas, como cuando vamos a los festivales, aplaudirle a los hijos. México. México. Qué otra de México, venga. No podemos quemarlas todas porque mañana vamos con más. Ay, con esta levanten la frente, frente en alto, mexicano. Imagínate esa bandera de nuestro México ondeando. Nuestro bello México, porque como quiera que sea, México es México. En México somos trabajadores. Y hay que cuidar a nuestro México.

0: que traigan.
1: Qué bonito, ¿no? ¿Qué es lo que más les gusta de ser mexicanos? La comida, dicen acá, el taquito. ¿Qué más? Pero pura, no, mijos, échenle coco, pura comida y chévere esto. ¿Qué más les gusta de ser mexicanos? De que somos camaradas, de que somos buena onda. Picardía, mira, listos para el baile, la fiesta, somos alegres. Punta talón, punta talón. Nuestras tradiciones. Muy bien. ¿A ti qué te gusta de ser mexicano? A ver, cuéntanos. Este no es el tema, pero es una intro, así que escríbenos ahí en el 871-71-24-911. Así iniciamos semana. Quédate, acompáñanos, porque, ¿sabes qué? En Globo 91.1 hay éxitos todo el día.

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0: Globo 91.1. 2:00 p.m. con 23 minutos. La temperatura es 35 grados.
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0: 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Queremos platicar contigo. Para que juntos digamos, pues así la vida. Ale Soto, contigo.

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0: 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Oigan, y bueno, tenemos también ahí algunos audios, mi querido. Échale, Dieguito, por favor.
1: Gracias, amiga, amigo locutor, porque con alegría, a veces con penas o dolor, estás ahí a darnos lo mejor. Gracias, amiga, amigo locutor, porque entiendes la influencia, el poder y la responsabilidad de la palabra, mas la asumes por amor a tu vocación. Gracias, amiga, amigo locutor, por hacernos nuestro día a día más ameno y mejor. Feliz 14 de septiembre. Y gracias también al equipo detrás que hace posible esta magia que se llama radio. ¡Felicidades!
0: ¡Ay, eso es todo, mi querido Agustín! Hasta audio y todo, y poema. Nos dio audio, nos dio poema, nos dio emoción, nos dio emotividad. Todo, mi querido Agustín. Muchas gracias. Porque hoy, 14 de septiembre, pues sí, nos levantamos teniendo el Día del Locutor. Y por acá también otro de nuestros Globo Lover dice por acá que ponemos el audio o nomás les platico. Nomás les platico, ¿no? Que pues que desde temprano me quería felicitar y todo el rollo. Que no, era compa, ojalá que te compren pastel. ¿Cómo, compa? Que me lo compren, compa. Pues ¿quién me lo va a comprar? Ya era para que aquí estuviera el pastel entrando yo. Pero bueno, está bien. Con la felicitación me es suficiente, querido. Muchas gracias por estar ahí. ¿Saben qué? ¿Cuál sería la mejor felicitación para nosotros? Lo mejor sería es que ustedes estén ahí. Eso es como la motivación más grande para uno aquí en, pues estando aquí uno en el micrófono. Así que les agradezco su tiempo, les agradezco que nos tengan ahí a la mano, en su dispositivo, que digan, ay, voy a escuchar, y que decidan escucharnos a nosotros. Eso es un gran honor, eso es lo mejor que podemos tener como felicitación. Así que muchísimas gracias. Bueno, y por acá, vamos a ver, dice, feliz día, Ale, también. Gracias por amenizar las tardes de tráfico, entre visita y visita con los clientes. Ay, qué querido, pues, ¿a qué te dedicas? ¿Qué haces? ¿Qué vendes? Dinos. Muchas gracias. Gracias también a ti por ser parte de todo esto y ser parte de nuestra comunidad. Soy ingeniero constructor. Ay, muy bien. A ver, ahorita que entres con tu otro cliente, le dices, de una vez, dice la del radio, ¿se va a hacer o no se va a hacer el contrato? Me mandan preguntar. Ya para qué tantas vueltas, ¿no es cierto? Saludos, gracias, mi querido. Y lo vuelvo a repetir, gracias por ser parte de esta comunidad de Globo Lovers. Pero tengo mensajes, a ver, vamos a leerlos todos y cada uno, espérense, porque ya se me juntaron. Aquí nos dicen, a ver, dice, buen día, muchísimas felicidades, hoy día del locutor, gracias querido Ricardo, linda tarde. Buenas tardes, soy el Chuco. Feliz inicio de semana para todos los Globo Lovers. Y dice, siempre puro para arriba. O sea, para atrás ni para agarrar vuelo, dice. Esa que suena, dice, ¿qué tal, Ale? Ay, ¿sí o no? Es que antes de iniciar estuvo una rolota. Yo también lo pensé, dije, qué buenas rolas están poniendo en Globo. Como esa de... How deep is your love? Dice como para bailarla de cachetito. Ay, a mí se me antojó más así con un vinito tinto. Ponla, por favor.

con vinito tinto y luego un jamoncito serrano, un pan de masa madre, un salami. Ay, por cierto, súbele, súbele, que no se nos pierda la música. Voy a mandar muchos saludos y todo mi agradecimiento a la gente de La Castellana, porque el viernes, how deep is your love, el lunes, el viernes, muchachos, tuve una tarde, ay, pues ya pesada, tareada, tarde noche, dije, necesito relajarme, necesito consentirme. 10 minutos antes de las 9 de la noche, porque cierran en La Castellana a las 9 de la noche, porque me fijé, porque dije, ay, si alcanzo, yo les recomiendo que vayan. Entonces llegué 10 minutitos antes, pasé por ahí, dije, aquí, llegué, y sí, ya estaban a punto de cerrar, y les dije, quiero solo para una copa de vino rosado. Me dijeron, por favor, tenemos esas opciones. Y le dije, y quiero algo de jamón serrano para ahorita, nada más para mí, porque voy a llegar a mi casa a ver la televisión, una serie, y quiero consentirme. Me consintieron padrísimo, porque me dijeron, ya estás. Jamón serrano, supieron qué cantidad, qué es lo que yo necesitaba, y les dije, ponme aquí este, así, porque tienen toda la charcutería y todo. Le dije, por favor, de este. Ah, salami, pero tengo un salami picosito. Le dije, déseme, dese, dese. Le dije, pero acuérdate, nada más para mí. O sea, ¿por qué? O sea, entre más llevo, más me lo voy a empacar. Entonces, espérate, espera. Acuérdate mi propósito de ahorita. ¿Ok? Me dijo, no te preocupes. Ay, es que a la vez disfruto de la música, a la vez me acuerdo de lo que encontré en La Castellana y me emociono por ambas cosas. Y luego le dije, panecito, porque sé que hay ahí panecito, así un baguette delicioso, pero pues como yo entiendo era noche, pues ya no había de ese baguette, pero me dijeron, tenemos uno, mi querido, no la quites, porque estoy emocionada con mi tarde-noche en la que me consentí y lo que encontré en Castellana y todo en Bona. Entonces me dijeron, pero tenemos pan de masa madre. Le dije, ok, ¿dónde está, querido? Ay, aparte, el trato. ¡Saludos, muchachos! Ay, a los chicos que estaban ahí. Saludos también a Gerardo. De verdad que, qué padre llegar así, que te traten bien, que sepan como qué necesitas, que esté ahí. Salí muy contenta. Lo disfruté mucho. Me dije, mí misma, de verdad que te lo mereces, disfrútalo. Y luego lo disfruté más, porque la otra, mí misma, me dijo, tienes razón, gracias, gracias por este día. Y pues a ver la serie con mi platito de jamoncito, salami y una copa de vino rosado. 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Y diles que yo te recomendé lo que yo pedí.
por favor. Bueno, ahora sí ya, porque si no me voy a emocionar y voy a querer doble, repeat, repeat y repeat a esa rola. Bueno, ¿qué más dicen nuestros Globo Lovers? Dicen, buenas tardes, muchas felicidades, iniciando semana con toda la actitud, trabajando, ando, eso es todo, mi querido, ahí en el taxi, mi querido Mike. Dicen, voy a llevar, te voy a, mañana, ándale, que mañana van a traer chile en nogada, para que vea la calidad. Bueno, muy bien, muy bien. Felicidades hoy en el día del locutor. Aquí te espero, querido. A ver si sale, están más buenos que los que venden ahí en el fraccionamiento. Feliz día del locutor también. Gracias por alegrar nuestras tardes. Ay, por cierto, ay, luego les digo dónde hay un pastel delicioso de nogada. Dice, en este 14 de septiembre aquí andamos. Quiero que felicites a mi hijo por su cumpleaños hoy. Apenas ayer era un bebé, pues así ya ves, así crecen los hijos. Bueno, yo no tengo hijos, pero lo veo. A ver, entonces tenemos por allá mañanitas, pero... ¡Ay, Dieguito! Estamos muy mexicanos, ¿verdad? Por eso esas mañanas, es que me gustan las mañanitas acá de chavos. Bueno, dame el nombre de tu hijo, querida Pati. Acá. Muchacho, tú que cumples 20 años. Tú que apenas hace algunos ayeres eres un muchachito, así mira, de 60 centímetros. Hoy ya tienes 20 años. Y además se ve que eres un chavo a todo dar, un chavo sano, Ángel Samuel de León. Un chavo buena onda, bien educado. Así que muchas felicidades, deseamos que tengas un año muy bendecido, o sea, toda una vida muy bendecida. Te mandamos un abrazo, que te festejen mucho. Nos mandas, por favor, captura de la fiesta que hicieron, para que a ver si es cierto. Queremos pruebas, ¿ok? Ángel Samuel de León Burciaga, te mandamos un abrazo de todos los Globo Lovers. Uy, acá dicen, yo todos los viernes paso por mi Six y una bolsa de semillas. Uy, qué querido. Qué pena me da tu caso, querido. Como si fueras al estadio. Así es lo que te consientes. Unas semillas y una cheve. Ay, querido. Ojalá que aprendas algo nuevo en este programa a partir de hoy. Ay, ¿qué es para lo que hay? Yo que te he visto gastar de más en otras cosas y le andas pichicateando a consentirte, querido. Te recomiendo que pases a la castellana, querido, para que aprendas de buen gusto, para que puedas conocer otra parte del mundo, querido, más allá de unas semillas. ¡Qué bárbaro! Dicen acá. No, oh, mi hijo, lánzate a la castellana. Dice, ay, ya está, se me olvidó decirles, también pedí queso, un quesito. Ay, está bien bueno. Dice, felicidades en este día del locutor. Gracias a todo el equipo de Globo 91.1. Maru, gracias también a ti, querida. Dice, un vino, Gran Reserva, de la vitivinícola más antigua de América, desde 1597. Ay, querido, no, tampoco. Pero bueno, cuando lo mándanos captura de ese Gran Reserva. Dice, muchas felicidades en su día de parte de Rosy Silva. Gracias, y nos manda una imagen. Dice, feliz día, locutor, para ti, que llenas los silencios con talento y profesionalismo. A quienes hacen de la voz un puente de comunicación y servicio. Ay, qué lindo, muchas gracias. ¿Qué más tenemos? A ver. Rosy, gracias, querida Rosy. Bueno, y acá igual, excelente día de locutor para... ¡Ay, estoy muy felicitada!
¿Y por qué no veo aquí yo un camino de rosas? ¿Qué sé yo? ¿Qué más? Bocadillos por aquí, bocadillos por allá, champaña para brindar, qué sé yo. Pero bueno, está bien, Globo Lovers, yo los amo. No importa, no importa lo demás. Dicen, cumplo 54 años, bien vividos. ¿Y cómo te amas, querida? Pásame porque Querido, échale otra vez las mañanitas. Ahora échale unas mañanitas acá de los de chavos a mi querido Francisco. Venga, Francisco, ¿cómo va la fiesta entonces? ¿Va a haber o no va a haber? ¿De ir quiénes iríamos a esa de pachanga? Yo me baño y me desocupo, ya estoy lista, querido. Nos mandas también pruebas de que sí te festejaron. Sí, pues hay que festejar, hay que... pues oye, si uno siempre anda festejando a los demás, ¿por qué no que nos festejen? Dice, vámonos todos a festejar. ¿Qué te mandaron? ¿Una taza? ¡Ay, esos chocolates están deliciosos, eh! Ya nos mandó detallito de su trabajo, unos Girardelli. Ya tenemos las mañanitas, los Girardelli son muy buenos, muy ricos. Las que cantó el mi rey David.

0: Querido, disfruta tus mañanitas, que Dieguito quién sabe dónde las sacó. Pero bueno, te deseamos igual una vida muy bendecida, llena de bendiciones, de cosas lindas, de salud, de paz, que sobre todo estemos tranquilos, ¿ok? Bueno, ahí está, te mandamos un abrazo y que festejen mucho. Ahora sí, ¿cuál es el tema del día de hoy? Ay, por ahí alguien nos dijo que qué le gustaba de nuestra bandera, Dieguito, ya no lo... dice, es que yo al principio decía que les gusta, ¿no? De que se imaginan nuestra bandera, que les gusta. Dice, a mí me gusta mi bandera, y nos mandan video. Ay, ya trae su bandera y todo en el auto, de esas que venden en el crucero. Muy bien, eso es todo. Ay, qué lindo, ¿verdad? Sí, hay que ponerse con el espíritu. Dice, feliz día, locutor, tu labor no solo entretiene, también educa. ¡Ay, querido, gracias! No, hombre, es mi momento, tengo que aprovechar mi momento, ni modo. Yo quisiera haber iniciado con el tema, pero no, es que hay que aprovechar. ¿Cuándo me vuelven a felicitar? ¿Hasta febrero? No. Bueno, ahora sí, vámonos con el tema. El día de hoy vamos a hablar de... ¿Y tú qué? ¿Para qué estás aquí? ¿No les ha pasado que de pronto se pongan a filosofar, a profundizar en lo que han hecho, lo que están viviendo, cómo lo están haciendo, la forma en que se relacionan con los demás y qué dices? ¿Cómo? ¿Para qué estoy aquí hoy? ¿Cuál será el propósito de mi vida? ¿Por qué estoy con estas personas que me rodean? ¿Por qué me tocó estar con ellas? ¿Por qué yo las elegí? ¿Qué quiero hacer? ¿Qué sigue después de esto? ¿Voy bien por este camino? ¿Me gusta este camino? ¿Cuál será mi propósito de vida? ¿Por qué con todo esto? ¿Por qué? ¿Por qué con lo que se va presentando, bueno y malo? ¿Cuál es mi propósito de vida? ¿Por qué? ¿Qué me gusta? ¿Qué me gusta de mi vida? De este momento, como para seguir adelante. ¿Se han puesto a pensar en eso? ¿Cuál será nuestro propósito de vida? ¿O qué sigue? ¿Qué más hay que aprender? ¿Habrá que dejar algo en los demás? Yo creo que sí, pero ¿tú te lo has preguntado? ¿Y qué sería eso que tú dejarías a los demás? ¿Algún aprendizaje? ¿Alguna forma de vivir? No sé, ¿qué? ¿Si hay que dejarle algo a los demás? Digo, no material, sino como ¿cuál sería eso que alguien de nuestra familia, que alguien cercano dijera? Yo, de veras, a mí me gustaba mucho esto de fulano. Yo le aprendí esto a fulana. ¿Tenemos un propósito? ¿Lo hemos pensado y nos gusta? ¡Cuéntanos! ¿Tú qué opinas? O ya estamos filosofando mucho. Cuéntanos en el 871-7124-911. Vamos con más porque en Globo hay éxitos todo el día.
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1: Globo 91.1. 2 de la tarde con 56 minutos. La temperatura es 35 grados.
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1: Es momento, como es lunes, es momento de platicar con mi querida Lili Rincón de Noticieros, mi querida Lili, reportera, conductora. ¿Tú eres conductora o locutora?
2: Pues como le quieras decir. Como sea. Mira, si hay
1: periodista de los trabajadores de la radio. Entonces sí entra, felicidades.
2: Se aplica.
1: Oye, mi querida Lili, pues bueno, ¿qué vamos a platicar entre mujeres? Está muy bueno el tema.
2: Ay, pues
1: el día de hoy, sí. Porque
2: ándale.
1: Imagínate que vas saliendo de tu casa y de repente ahí en la cochera se escucha esto. Qué miedo. Yo ya estaría arriba del techo dos pisos.
2: Allá. Yo le hablaría a Benito. Ah, no, no es mi gato.
1: No, pobre Benito.
2: Se lo come. Ay, bueno, pues se supone que el sábado en Lerdo York andaba suelta una pantera. Suelta de que andaba corriendo, no de que tenía que ir al baño muchas veces. Cuá.
1: No era rosa.
2: No. No era ni rosa
1: pantera.
2: Ni un elefante rosa.
1: ¿Y no salió un investigador como el de la pantera rosa?
2: No, tampoco.
1: O hacía de haber varios, ¿no? Ahorita
2: pues
1: estoy buscando la pantera, mi querido Diego, todavía.
2: Se supone que dijo la fiscal de Durango que ya la capturaron.
1: Oye, pero es que ¿sabes qué? Es lo malo de las redes sociales. Que ya la información se disparó.
2: Ajá.
1: Porque todo era la pantera.
2: Sí.
1: Y que si ya la vieron por acá, algunos hasta creo que lo tomaron como a forma de publicidad. Nos dieron para entretenernos. Pero ya no sabe uno qué es verdad y qué es mentira. Obviamente lo que es publicidad, pues no, ¿verdad?
2: Claro.
1: Pero, y aparte muchos memes, gente que aquí está la pantera. Y luego entrabas y veías si era un meme, una tontería, un perro negro que tenían, etcétera.
2: O que se vino a tomar unas copas a tal antro.
1: Sí, que total que el día que le salga, a ver si le toman foto, a ver si es cierto, que muy muy bromista.
2: A ver si es cierto que la abrazan y se toman la foto con ella, ¿verdad?
1: Oye, pero entonces yo vi un video donde supuestamente la habían encontrado, que era ya acá en Torreón.
2: Pues lo que pasa es que el sábado supuestamente andaba en Lerdo.
1: Ajá.
2: Ya el domingo supuestamente andaba en Torreón. Y luego Protección Civil pues mandó información de que la andaban buscando, que en una pensión, y luego que andaba en la Alianza.
1: Está buena para trasladarse la pantera, ¿verdad?
2: Yo creo que fue a comprar el mandado, querida. No
1: pero
2: sé.
1: ¿Cómo? O sea, fíjate que hasta yo me iba a meter a investigar cuánto recorre una pantera en un día.

0: Porque, digo, la vieron en una madrugada casi creo que en Lerdo y horas más tarde ya acá en Torreón.
1: Ajá. A ver, vamos a preguntarle.
0: ¿Sí puede
1: a la
0: vagar tanto una pantera?
1: Recorre una pantera en un día. A ver qué nos dice
0: a ver,
1: la ¿cuántos IA?
0: Kilómetros. Oye, pero...
1: Pero, bueno, el asunto es que se supone que ya la capturaron, eso dijo
0: pero
1: la fiscal.
0: Pero nadie ha visto a la pantera capturada.
1: No, dice que entre tres, la IA dice que entre 3 y 11 kilómetros al día. Pues es...
0: Pues a lo mejor, ¿no? Está, ¿no?
1: Bueno, pues...
0: ¿Por dónde la vieron en Lerdo? En la entrada, por
1: sí,
0: Villa
1: por
0: Jardín.
1: Villa Jardín. Pues igual
0: pues sí,
1: sí,
0: sí pueden ser los 11.
1: Sí.
0: Ajá.
1: ¿Quién
0: o
1: sabe
0: menos.
1: Por dónde vendría? A lo mejor Puerto Camino, por algún lugar.
0: Sí, a lo mejor. Atajos sí. Que uno no conoce.
1: Yo pensé que a lo mejor se quería ir a hacer senderismo al helipuerto. Como.
0: Pues va, para allá iba, pero pues la interceptaron, metiches, pues ya, no te creas, no es cierto. Pero, a ver, entonces supone que ya la capturaron.
1: Se supone. Bueno, eso dice la fiscal de Durango en una entrevista. Pero la Profepa dice que ellos no saben. Entonces, pues.
0: Pero yo leí que decían que ya hasta los de Profepa habían ido, ¿no?
1: Pues es lo que te digo. O sea, hay mucha desinformación en esto. Porque, o sea, era como de que todo mundo la había visto o que andaba en videos.
0: Oy,
1: pero
0: si,
1: nadie.
0: Entonces, ¿y si será cierto?
1: Pues.
0: O al rato ya va a ser leyenda urbana de la
1: bueno,
0: laguna.
1: Si lo dice la fiscal. Pues ah, es bueno, una, es sí, una funcionaria pues
0: sí.
1: De primer
0: sí,
1: nivel.
0: Sí, no se
1: del
0: va a prestar a. Ajá, sí, tiene razón.
1: O sea,
0: razón.
1: Dijeras tú, lo dice mi vecina Chonita, la
0: sí,
1: de
0: la vio.
1: La
0: ajá.
1: Pues sí, pero no. La fiscal fue la que dijo. Ajá. Entonces vamos a esperar a ver qué pasa, porque a mí me acaban de pasar información de que sí, de que sí.
0: De que ya fue capturada. De que ya pero fue y luego capturada. También leí por ahí que hubo una persona que sí fue hospitalizada porque la atacó la pantera.
1: En Lerdo, supuestamente que fue hospitalizada en un hospital privado de Gómez Palacio, pero...
0: ¿Y si corroboraron esa información?
1: Es que te digo, o sea, no se ha corroborado, entonces es así como que está muy al aire.
0: ¿O pa' qué, pues? Entonces,
1: para
0: nos
1: tener
0: andamos.
1: Que entretenernos.
0: Sí, bueno, se les agradece la historia, ¿verdad? Sí, nos
1: pero bueno, los memes están muy buenos, ¿eh?
0: Ajá,
1: la verdad, ver. Sinceramente.
0: Ajá.
1: Oye, y pues para que no se pierdan
0: sí, la verdad, sí.
1: Como la pantera, nuestros amigos radioescuchas,
0: ajá.
1: Comentarles que va a haber algunos cambios en la ruta Nortes y Jacaranda. El ajá. 15 y 16 de septiembre.
0: O sea, a partir de mañana.
1: Sí, por las fiestas patrias. Uh-huh. Lo pueden consultar en www.noticierosrayon.com.mx. ¿Y qué crees?
0: A ver, espérame. El cambio de la ruta es aproximadamente a la altura de la,
1: plaza,
0: la,
1: de la
0: Mayor.
1: Plaza Mayor. Sí,
0: ahí es donde, porque es que ahí se cierran las calles.
1: Ándale.
0: Porque hay fiesta, ¿verdad?
1: Porque hay fiesta. Ajá. Los primeros cierres empiezan a las 3 de la tarde.
0: Uh-huh.
1: Y luego ya a las 5, pues ya la gente puede entrar para irse a acomodar y agarrar
0: sí,
1: lugar.
0: Qué padre, pero, muy bien.
1: Pero
0: sí.
1: Pues que se lleven una sombrilla porque está el sol fuertecito.
0: Ajá.
1: Oye, ¿y lo que crees?
0: ¿Qué? A ver, dime.
1: ¿Qué crees?
0: ¿Qué pasó? ¿Qué está pasando?
1: ¿Qué crees? Pues que va a haber calendario mágico en Durango otra
0: ah.
1: vez. Otra vez, los especialistas en puentes.
0: Otra vez. O sea, ¿a partir de cuándo? Toda la semana.
1: Pues sí, mira, mañana es 15.
0: Hoy
1: mañana,
0: fueron.
1: Hoy sí fueron, pero mañana es 15. Hay actos cívicos, que esto y que el otro.
0: Que si bailar la, no sé, un jarabe tapatío.
1: Ajá, ajá. Y luego ajá. El 16, pues ya es el festivo. 17 ajá. Y 18.
0: No hay.
1: Es el puentecito.
0: ¿Por qué? ¿Qué va a haber el 17 y 18?
1: Nada, es el calendario
0: nada
1: mágico
0: más.
1: Que porque la gente lo pidió y hasta el último.
0: Ay, ¿y dónde se me complace a mí tan así? Oye, no, pues bueno, ya que te digo.
1: Esto aplica para Secretaría de Salud, para Gobierno del Estado de Durango.
0: Solo Durango.
1: Solo Durango.
0: Ajá,
1: no se me confundan,
0: okay.
1: Amigo Radio Escuchas, sí. Porque los de
0: no
1: Coahuila van a querer también. No, solamente Durango.
0: Ok.
1: Y regresan.
0: Pues. Ay, pues no hubieran ido hoy, pues ya qué, un día.
1: Bueno,
0: pero pues de eso nada,
1: de eso
0: diría
1: nada.
0: Mi mamá.
1: Y lo que por qué estamos
0: no,
1: como
0: de perdido que vayan y repasen, no sé.
1: Fíjate, se acaba de dar a conocer uh-huh. Que sacamos malas calificaciones uh-huh. En la prueba de PISA, en matemáticas, en comprensión lectora y en ciencias. Y luego nos preguntamos.
0: O sea, lo básico que es comprensión lectora, por ejemplo.
1: Sí, o sea, nos preguntamos por qué. Porque, pues, por este tipo de cosas, ¿verdad? Que luego dicen que sí está contemplado está, en el calendario
2: está
1: escolar.
2: Está crítica la situación en eso, ¿verdad? En cuestión de aprendizaje.
1: Sí.
2: O sea, porque en la mañana estaba escuchando contextos y estaban hablando de eso, de la educación.
1: La educación, sí, andamos
2: y
1: mal,
2: de querida. O sea, de lo poco que se aprende, de cómo, bueno, esto no lo dijeron tal cual con estas palabras, pero... Oye, ahora ya no reprueban los niños, ¿te
1: no,
2: acuerdas?
1: Ya
2: entonces ya pasas a como de lugar, pero pasas.
1: Aunque no sepas leer, pasas.
2: Pasas, sí. Pero pasas. Y yo he conocido casos de niños que están, o sea, cuarto de primaria y no aprendieron a leer. Porque arrastran otras historias y así acabaron la primaria.
1: Y así acaban la primaria, así pasan la secundaria y así hasta ajá, llegan a la universidad.
2: Por eso luego somos adultos y andamos mandando mensajes así de que qué bonitos ojos con H.
1: Ay, sí.
2: Y pues no. Quedas payaso.
1: No, quedas payaso, pero bueno, sí, bueno, seguramente pues es por eso, cosas. mi querida Ale. Pero bueno, así la vida.
2: Puntos de contacto, mi querida.
1: El Rincón de la Lala. Y señora Chavarruca en Facebook.
2: Dicen acá San Esteban, patrono de los flojos. Ay, esa no me la sabía, pues bueno.
1: Patrono de los puentes.
2: Patrono. Ah.
1: Patrono de los puentes.
2: Será ingeniero civil. Bueno, pues muchas gracias, mi querida Lili Rincón. Aquí nosotros no tenemos puente, entonces el viernes aquí nos encontramos. ¿Sí? Gracias, seguimos con más en Globo 91.1, donde hay éxitos todo el día.
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2: 3 de la tarde, con 21 minutos. La temperatura es 34 grados.
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2: 3 de la tarde, con 26 minutos. La temperatura es 34 grados.
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0: 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Tú te puedes poner en contacto en el 871-71-24-91-1, es nuestro WhatsApp. Hoy estamos platicando de tu propósito de vida. Oigan, como que nadie ha pensado en su propósito de vida, que no, o sea, muchas felicitaciones, pero propósito de vida, ¿qué onda con eso? ¿Sí saben cuál es su propósito en la vida o no? ¿O ni se lo han preguntado? ¿O eso qué? ¿O eso como para qué? O sea, no me importa. Yo no me clavo, no sé, también se vale decir, no, yo no me clavo en esas cosas, a mí no me gusta profundizar. Y padrísimo, si esos son los comentarios también. Pero bueno, tenemos más felicitaciones que tenemos por allá, Dieguito.
1: Muy feliz día del locutor y de los trabajadores de la radio, a mis queridos amigos de Globo. Realmente las tardes con ustedes son mágicas. Feliz día, Ale Soto. Feliz día, Dieguito, en los controles. Que tengan un excelente día trabajando, haciendo lo que más aman.
0: Eso es todo. Gracias, mi querida Tania. También por acá, el señor Campos, le mandamos muchos saludos. A los dos, por supuesto, nuestros Globolovers, ¿eh? Ustedes Globolovers de corazón. Dice, le envío un cordial y cariñoso abrazo con motivo del Día del Locutor, deseándole como siempre salud y bienestar. Gracias, señor Campos, también, atrasadamente, pero ahí estamos. Muchas felicidades, porque sé que recientemente celebró su cumpleaños. A mí se me hace que hubo fiesta de la chida y no nos invitó. Pero bueno, aún así, que padre, sea muy feliz y muchas bendiciones. Dicen acá, ¿conocen la teoría del huevo? Agárrense, porque quién sabe qué diga. Ahí va. Dice, esta teoría dice que todo ser humano es en realidad una sola alma experimentándose en todos los cuerpos y todas las épocas antes de ascender a la divinidad. Por eso, cada acto bueno o malo hacia otro te lo haces a ti mismo. O sea, como que nuestra alma reencarna, porque es una sola alma experimentándose en todos los cuerpos, ¿será? Yo no soy del tipo creyente, pero si, por si las dudas, te amo, me amo. Como decía la señora que hablaba así, que hablaba en el idioma de los alienígenas, ¿verdad? Te amo, me amo. ¿Cómo hablaba, mi querido? Búscalo, por favor, Diego, porque no. Yo nunca le entendí y nunca creí que hablara con los marcianos, pero...
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0: Solo en México, ¿verdad? Esto es parte de ser mexicanos. Dicen también acá, gracias, feliz día, locutor. Gracias por compartir tu buena vibra con todos nosotros. Un fuerte abrazo, gracias, querido. Dice que el plan de la pantera fue un plan perfecto. ¿Tienes la de Misión Imposible, mi querido Diego? Porque nos pasó como lo del chupacabras, dicen acá, cuando andábamos ocupados. Ahorita no nos hables de otras cosas, no, compa, porque estamos ocupados con lo de la pantera. Entonces no queremos saber de otras cosas, compa, aunque sucedan muchas cosas aquí en la laguna. Estamos viendo. Estaba bonita la pantera, hasta eso estaba bien bonita. Yo la vi en todo el Facebook, bien, bien chida. Posible. Como quiera la pasamos chido, ¿verdad, compa? Ahí todos platicando de la pantera. Bueno, pues así las cosas. En nuestro WhatsApp 871-71-24-91-1 dice Gerardo Eñez, muy feliz día de la locutora. Ande, Gerardo, ya te mandé saludos, te mandé gol, te mandé historia, te mandé todo, todo. Estuvimos aquí plateando. Ya sí, confírmame, por favor, Gerardo, si hoy es noche, hoy es lunes de venta nocturna en castellana, por favor. Y nos dicen por acá, ¡sas! nos reporta Lili Rincón, porque pues sí nos fuimos con varias dudas sobre la Pantera, y dice que Profepa dice que no ha capturado a la Pantera. Al parecer, la fiscal dijo que sí, había un daño, los dueños debían hacerse responsables y que hubo una mujer lesionada, más no grave. Pero no hay Pantera capturada, entonces, es lo que entiendo. Esta semana no hay, ya ninguna semana, la semana pasada. Ah, es que nada más es el primer lunes de chicos, todos los lunes, yo hace rato dije que todos los lunes había venta nocturna en castellana, no. Solo el primer lunes de cada mes. Sí, ya recordé. Ay. Ustedes no se esperen a la venta nocturna. Hagan lo que yo hice el viernes. Mi plan perfecto para consentirme con todo de la castellana. Pero si quieren aprovechar, el primer lunes de cada mes. Ahí los esperan. Bueno, así las cosas. Y vamos, hoy estamos platicando del propósito de vida, hombre. Ustedes ya están como el fin de semana. Que si la Pantera, otra vez, si quieren sacar el tema de la Pantera. Hoy el tema es, ¿cuál es tu propósito de vida? Que si has pensado en esto, ¿para qué estás aquí? ¿Qué quieres de esta vida? ¿Qué es lo que te gusta de esta vida? ¿Para dónde vas? Cambio de planes, qué sé yo. Las lecturas dicen, por ejemplo, este portal que es Terapio, con doble P, terapio.com, /MX, es un blog, pero dice, uno de los párrafos dice, el propósito de vida puede entenderse como una brújula interna que guía nuestras decisiones y acciones hacia metas significativos. Según Viktor Frankl, en su libro El hombre en busca de sentido, el propósito de vida es esencial para superar el sufrimiento y encontrar sentido incluso en las situaciones más adversas. Frank argumentaba que aquellos que tienen un porqué pueden soportar casi cualquier cómo, destacando el poder del propósito para mantenernos firmes frente a los desafíos. Y luego, pues ya buscando ejemplos, por ejemplo, si tú quieres como que ¿cuál sería mi propósito de vida? Bueno, hay muchos ejemplos. Por ejemplo, ahí te va. Tipo que a lo mejor, fíjate, a los 30, por ejemplo, mi propósito de vida era quizá formar una familia. No lo logré. Mi querido, tienes ahí un auto de... o sea, dale reversa y vete para otro lado. Entonces, cambiamos el propósito de vida. Dale para otro lado. Ah, no, pues entonces, ahora hay que... Bueno, mi propósito. Pues tener éxito en lo que haces. Cada quien tiene su interpretación de éxito antes de que digan otra cosa. Hacer bien las cosas que haces. Muy bien. Pero llego a esta edad, o sea, mis 40 y tantos, y mi propósito de vida también, mi querido, muévele, porque ya no era para aquel lado, ahora es para el otro. Bueno, sí ese, pero le agregué otra cosa. Ahora mi propósito de vida es tener paz, estar tranquila con lo que vivimos, con quienes vivimos a nuestro alrededor, estar lo más posible que se pueda feliz con lo que tenemos, con lo que soy, con lo que, pues sí, con las personas que estoy, etc. O sea, ahora para mí tiene más valor la tranquilidad, la paz, que a mis 30, que a mis 35. Pero a lo mejor tú puedes decir, mi propósito de vida es enseñar a mis hijos a dejarles un aprendizaje, o por ejemplo, dicen acá, compartir conocimiento, son ejemplos de propósitos de vida, promover salud, bienestar. A lo mejor tú eres muy yogui y dices, voy a fomentar la espiritualidad con los que están a mi alrededor, tener una familia amorosa, unida, ayudar a proteger el medio ambiente, qué sé yo. Ojalá que sí tengamos un propósito de vida, muchachos. Es importante, porque imagínate, si no te importa ni el ambiente, nada, pues entonces no vas a colaborar con nada, ni vas a trabajar con nada. Entonces, pues bueno, ojalá. Nos dicen aquí, buenas tardes. En este día en el cual el propósito de vida es para mí ser el mejor en toda actividad a la cual me dedique, sin importar quién esté enfrente. Yo voy a tratar de demostrar que soy el mejor, pero de forma humilde, sin hacer mucho ruido. Ay, ya me había asustado y iba a decir, pese a quien le piese y voy a pasar por encima de que no te creas. Dice, sin hacer mucho ruido, ni aspavientos. Muy bien, pues así se trabaja, ¿no? En silencio, creo que se trabaja más concentrado y enfocado. Dicen acá, a ver si me puedes poner esta rolita. Dale, una con Ernesto Vélez. Con Ernesto Alessio, no lo había escuchado.

0: Muy bien, oye, no conocí esta rola. Últimamente he visto a...
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0: 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A Ernesto D'Alessio lo he visto más metido en el teatro musical. Estaba, no recuerdo en qué obra de teatro, pero cantando, o sea, caracterizado de mujer como drag. No me acuerdo si, no me acuerdo en dónde, pero y cantando una canción de su mamá. Muy padre, muy bien en su forma de cantar. La verdad es que me impresionó. Sí me llamó la atención. Dije, sí, sí, sí hay talento. Bueno, vamos con más en Globo 91.1, donde hay éxitos todo el día.
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2: Globo 91.1. 3 de la tarde con 45 minutos. La temperatura es 35 grados.
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5: 3 de la tarde con 46 minutos. La temperatura es 35 grados.
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0: Llegamos a la parte final, pero antes tenemos ahí un audio que me parece importante también este punto. Hay que escucharlo porque hoy estamos platicando sobre el propósito de vida. ¿Qué tenemos por allá, Diego?
1: Mira, Alejandra, el tema que propones es complicado, son preguntas muy agresivas. ¿Por qué? Porque pues de repente ponerte a pensar en a dónde vas, si estás donde quieres, si estás como quieres, y darte cuenta de que no, que realmente que no tienes ni idea de qué estás haciendo en la vida o dónde vas a parar. Sí, o de que quieres algo y que no estás ni cerca, ni en camino. Sí, pues te frustra. No es mi caso, claro. Pero me imagino que muchos se han de sentir así. Y pues es preferible no pensar en eso porque pues puede ser desagradable.
0: Y sí, muy válido, muy bien el comentario. Qué bueno que nos mandas este comentario porque pues sí, o sea, no ha de ser fácil para nadie, ¿eh? Y luego darnos cuenta pues que no es por ahí o que no me está gustando algo, entonces mejor para qué le escarbo. Tienes toda la razón. Y a veces uno dice, ¿para qué le escarbo si así como estoy? Mira, pues ya mejor así le avanzo y medio que pues ni le pienso y como que estoy más o menos bien. Pero también de pronto creo que sí hay que hacernos, o sea, enfrentarnos, yo creo que es difícil, pero enfrentarnos a nosotros mismos como para conocernos también debe ser muy enriquecedor. O sea, no es como que hacerme las preguntas y chin, ya en ese momento tengo que cambiar o no me gusta, tengo que modificar, a lo mejor con calma. ¿Y qué tal que encuentras cosas bonitas que dices, no, pues la neta, voy por buen camino, me gusta con quién estoy, qué soy, cómo soy cuando estoy con ciertas personas? Porque el propósito de vida yo creo que no va ligado solamente a lo laboral, a los logros, a todo esto, sino a lo que también mueve tus emociones, a lo que te hace feliz. Entonces, pues bueno, y luego también, claro, de pronto romantizamos mucho la idea de no te gusta donde estás, muévete. Hazlo por ti. Sí, muy bonito. O sea, está romántico eso, pero también a veces el movernos, y esto lo digo porque también los veía en otras lecturas, es cierto, también el movernos, o sea, a ver, espérame, capaz que me doy cuenta que mi propósito de vida no era este, en lo que estoy haciendo ahorita, y entonces tengo que renunciar, pero no puedo, ¿verdad? O sea, de la noche a la mañana no me voy a quedar sin comer. O sea, también hay decisiones que luego decimos, hazlo, muévete, hazlo por ti, lucha. Pues sí, nada más que en la realidad, pues muy bonito, pero en la realidad, pues no está tan fácil. Entonces, gracias también por el comentario, pero pues yo creo que cuando trabajamos con nosotros, con nuestro interior, con lo que sentimos, con nuestras emociones, yo creo que a lo mejor puede doler, pero va a ser muy enriquecedor. Entonces, de pronto hay que darse ahí una escarbadita ahí a nosotros. Y también apapacharnos y decirnos, pues a lo mejor no ha sido lo mejor, pero es lo mejor que he podido hacer por mí. Dicen acá, no tengamos miedo a buscar el sentido de vida. Mirar hacia adentro y conocernos es lo más hermoso de la vida. Un like por la profundidad del tema, dice. Ah, porque pues dice, ya casi no tocas temas profundos. Ay, es que, pues ya lo dijimos, no es tan fácil, ¿verdad? Pero al cliente lo que pida. Si queremos más temas profundos, mañana, pasado mañana, no, el jueves, ¿verdad? Porque mañana hay que hacer un tema patrio. Y luego el miércoles no estamos. El jueves, pues es cantinero, ahí le profundizamos y el viernes Dios dirá. Ok, bueno, muchas gracias, queridos Globo Lovers, de verdad. Son parte importante de mi día a día. Gracias también por ser parte de nosotros, de nuestra historia, de nuestras actividades, de eso que nos hace levantarnos y venir aquí a supuestamente trabajar, que luego, ay, muchas veces ni es trabajo porque uno, pues también se la pasa bien bonito con ustedes y haciendo esto. Entonces les agradezco mucho que sean parte de nuestra comunidad, que sean Globo Lovers. Pasen la voz para que cada vez seamos más Globo Lovers. Gracias a todos los que participaron el día de hoy. Gracias, mi querido Diego González. Bueno, pues a nombre de todos los trabajadores de la radio les decimos Muchas gracias. Quédense porque en Globo 91.1 hay éxitos todo el día.
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4: 3 de la tarde. Con 58 minutos. La temperatura es 35 grados.

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2: 4 de la tarde con 7 minutos. La temperatura es 35 grados.

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2: 4 de la tarde. Con 14 minutos. La temperatura es 35 grados.

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1: 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Éxitos todo el día. 91.1. 4 de la tarde. Con 21 minutos. La temperatura es 35 grados.

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2: 4 de la tarde con 25 minutos. La temperatura es 35 grados.
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2: 4:31 p.m. La temperatura es 35 grados.

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2: 4 de la tarde. Con 40 minutos. La temperatura es 35 grados.

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1: 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Con 48 minutos. La temperatura es 35 grados.
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2: 4 de la tarde con 55 minutos.
0: La temperatura es 35 grados.
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2: 4 de la tarde con 57 minutos.
0: La temperatura es 35 grados.

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1: 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Éxitos todo el día. 91.1. 5 de la tarde con 12 minutos. La temperatura es 35 grados.

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2: 5 de la tarde, con 21 minutos.
0: La temperatura es 35 grados.

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2: 5 de la tarde, con 25 minutos.
3: La temperatura es 35 grados.
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2: 5 de la tarde, con 29 minutos.
3: La temperatura es 35 grados.

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2: 5 de la tarde. Con 34 minutos. La temperatura es 35 grados.

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1: 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Éxitos todo el día. 91.1. 5 de la tarde con 37 minutos. La temperatura es 35 grados.

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1: 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Éxitos todo el día. 91.1. 5 de la tarde con 42 minutos. La temperatura es 35 grados.

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1: 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Éxitos todo el día. 91.1. 5 de la tarde con 46 minutos. La temperatura es 34 grados.

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2: 5 de la tarde con 53 minutos. La temperatura es 34 grados.
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2: 5 de la tarde con 55 minutos. La temperatura es 35 grados.

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¿Qué tal? Bienvenidos a Contrapunto. Siempre un gusto enorme encontrarlos en este momento del día, arrancando semana.